0: conmigo, ven.
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andes jugando con falsas promesas. Pues has de saber que el amor es el fruto que debe comerse con justa medida, que no puede andarse de golpe el camino ni volver la espalda.

Hay hombres que luchan un día y son buenos. Hay otros que luchan un año y son mejores. Hay quienes luchan muchos años y son muy buenos. Pero hay los que luchan toda la vida. Esos son los imprescindibles. Bertolt Brecht.

0: Son las 6 de la mañana.
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0: Son las 8, las 7 en Canarias.
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0: días. Comenzamos ya nuestro tiempo de noticias aquí en Dipalme Radio y a través de las emisoras municipales de la provincia les contamos lo que acontece en tierras almerienses. En esta jornada con tiempo estable, desde la Agencia Estatal de Meteorología nos amplía detalles Isabel Escribano. Isabel, buenos días.
1: Buenos días. En Almería hoy van a predominar los cielos poco nubosos o despejados, con nubes de evolución diurna en sierras, donde no se descartan chubascos ocasionales. Las temperaturas máximas o no registrarán cambios o irán en descenso, alcanzando 21 grados en Vallarca y 27 en Almería. En cuanto al viento, soplará flojo variable. Es una información de AEMET.
0: A conocer si hay incidencias en el tráfico a esta hora de la mañana. Juan Antonio.
2: Hola, buenos días. Vehículo detenido en Almería, en la provincial 3117, punto kilométrico 09, orientación norte, desde las 7:46 de la mañana. Y otro vehículo detenido desde las 8:20 de la mañana en la A349, en el punto kilométrico 33. Vehículo detenido en Taal.
0: Hoy va a ser noticia que la Junta de Andalucía y el Gobierno Central se reúnen en la comisión mixta para analizar sus iniciativas con las que recuperar el paraje de El Algarrobico tras la demolición del hotel. Pero hay otras noticias importantes de esta jornada, Juan Antonio.
2: Detenida por la Guardia Civil, la mujer que agredió hace unos días física y verbalmente a una maestra del Colegio Juan de Oria en Roquetas de Mar. La Policía Nacional valora en 20.000 euros el valor de los daños y el material robado en el Colegio Público Santa Isabel de Almería. Los ordenadores sustraídos de madrugada habían llegado al colegio esa misma mañana. La Diputación Provincial de Almería ha sacado a licitación las primeras obras para consolidar el cortijo del Fraile. El objetivo, dar estabilidad a un edificio que fue declarado bien de interés cultural. Este jueves, Junta de Andalucía y Gobierno se reúnen en la comisión mixta para abordar la demolición y recuperación del entorno del Algarrobico de Carboneras. El Sindicato Unificado de Policía califica de pasiva la estrategia de la Dirección General de la Policía y de la anterior Jefatura Provincial para impulsar una nueva comisaría para Almería. El proyecto ha quedado aparcado. Más de 700 menores hospitalizados en el Hospital Materno Infantil Princesa Sofía han pasado el pasado curso por las aulas. Los maestros garantizan durante la estancia de los pequeños en el centro la continuidad de sus estudios. Ahora mismo hay 10 alumnos. En Tabernas, esta tarde se inaugura la 16ª edición del Almería Westerfield Festival. En la Avenida de las Angustias, la actriz Rada Rasimov descubre su silla en el Paseo de Cine del municipio. Ha nacido el primer concurso internacional de construcción de guitarra española Ciudad de Almería, organizado por el Ayuntamiento y la Sociedad Antonio de Torres. El Almería jugará el 27 de octubre ante el Castellonense la primera eliminatoria de la Copa del Rey. Zodiz está ya disponible tras regresar de la concentración de 20 días con su selección nacional. Y el Toyo acoge una concentración de esgrima internacional que reúne a deportistas, entrenadores y técnicos de varios países. Es un programa de preparación deportiva de alto nivel.
0: Y a todo esto añadan que Canjallar va a celebrar este domingo el 14º Día del Aceite y su muestra empresarial con stand de productos artesanales. La jornada va a incluir un encuentro de artesanía, muestra de productos, concurso de lanzamiento de hueso de aceituna, música y gastronomía. En este tiempo de noticias también hablaremos de deporte de cara a este puente que se nos avecina, el puente de la Hispanidad. Hablaremos con David Beltrán, nuestro compañero en Diputación y presidente del Club Excursionista Montenegro, sobre la ruta minera, la senda minera de los hornos de calcinación de Lucainena de las Torres. Se va a realizar una ruta estos días con motivo del Día Mundial del Ictus. Y también vamos a hablar de otra carrera solidaria, la de Duchenne, que se va a celebrar en la capital en noviembre en su 11ª edición. Son algunos de los asuntos que trataremos a partir de este momento aquí en Dipalme Radio, en nuestro informativo Almería al Día, que ya comenzamos.

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2: Pues sepan que ha sido detenida por la Guardia Civil la mujer que agredió hace unos días física y verbalmente a una maestra del Colegio Juan de Oria en Roquetas de Mar. Los hechos que sucedieron a la salida de las clases podrían constituir un delito de lesiones y amenazas.
3: Hechos que tuvieron lugar el pasado viernes 2 de octubre, la semana pasada, a eso de las 2 de la tarde, a la salida de la clase, cuando terminaron las clases. También fueron criticados por docentes, por la pública, el sindicato AMPE, el propio equipo directivo y la Junta de Andalucía. Conductas rechazadas tajantemente por la administración educativa. Dicen que no tienen cabida, obviamente, en los centros. Desde la Junta de Andalucía han apoyado a la maestra, a la docente afectada, también a la secretaria, al equipo directivo, al claustro y al conjunto de la comunidad educativa del Colegio Juan Dorea de Roquetas de Mar.
2: Y la Policía Nacional ha valorado en 20.000 euros el valor de los daños y material robado en el Colegio Público Santa Isabel de Almería.
3: Así es, los agentes han conseguido recabar en el mismo lugar de los hechos vestigios para esclarecer la autoría del robo y los daños producidos. Debido a la manipulación de las cámaras frigoríficas, se impidieron durante la jornada de este martes facilitar el servicio de comedor escolar a los alumnos. El asalto al colegio, que está en el camino de la Molineta, tuvo lugar durante la madrugada del lunes, un día después de la recepción en el centro de varios lotes de material informático y digital. Llegaron varios ordenadores para el equipamiento del colegio.
2: La Guardia Civil, a través de la cibercomandancia, ha logrado esclarecer una estafa informática cometida contra una empresa de nuestra provincia, en la que los autores se hicieron pasar por uno de sus proveedores para conseguir que el pago de una factura pendiente fuera realizado en una cuenta bancaria bajo su control. La empresa recibió una comunicación en la que se solicitaba modificar los datos bancarios asociados al pago de una factura pendiente y el importe abonado de 6.000 euros fue transferido a una cuenta bancaria distinta de la habitual del proveedor. La investigación de esta cibercomandancia, junto con el equipo de la Policía Judicial de Gijón, ha permitido identificar a la persona vinculada con los hechos. Y es que la empresa, siguiendo esas indicaciones recibidas, realizó una transferencia por ese importe de 6.000 euros a la nueva cuenta facilitada. Después, al comprobar la información con el proveedor, se detectó que este no había solicitado ninguna modificación de sus datos bancarios y por ello constataron que el correo recibido formaba parte de una maniobra destinada a desviar el pago de esa factura. Después de presentar la correspondiente denuncia en la Guardia Civil, se iniciaron las actuaciones para determinar el origen de las comunicaciones y el destino de esos fondos. Las pesquisas permitieron seguir el recorrido del dinero y obtener información relevante para determinar la identidad de la persona relacionada con la recepción de esos fondos. Ello permitió esclarecer los hechos e identificar al responsable de la operación investigada. Se ha esclarecido así un delito de estafa y se han puesto las diligencias a disposición de la autoridad judicial. Señalan desde la comandancia que esta estafa informática, este tipo de estafas, causan un doble perjuicio a las empresas afectadas, porque además de la pérdida económica derivada del pago fraudulento, la empresa sigue estando obligada a abonar la factura original al proveedor legítimo. Ante esta situación, la Guardia Civil recomienda verificar siempre por una segunda vía de comunicación cualquier cambio de número de cuenta bancaria, o llamada telefónica, mediante una llamada telefónica o un número conocido, o incluso contactar presencialmente si fuera posible. Buenas noticias para el Cortijo del Fraile. La Diputación Provincial ya ha sacado a concurso las primeras obras para consolidar este bien de interés cultural. El objetivo es dar estabilidad a un edificio así declarado BIC y preparar próximas intervenciones. Se pretende crear allí un centro de artes y territorio.
3: Lo primero que se va a hacer es actuar en la capilla para apuntalar el coro superior, en la vivienda de los propietarios, de los aparceros o del pastor. Se van a realizar actuaciones integrales con son limpiezas, apeos, reconstrucciones con mortero de cal, también sellado de fisuras o la formación de pendientes en las coronaciones de muros. Los corrales se van a consolidar con la reconstrucción de fábricas o apeos de arcos. Se van a limpiar casi 2.000 metros cuadrados de terreno circundantes y se va a trabajar en la consolidación previa mediante la reconstrucción de muros, sellado de fisuras, rejuntado en más de 5.000 metros cuadrados de las fábricas existentes. Esta fase primera de la intervención, que es fundamental para proteger las partes del edificio que todavía no han colapsado, deja fuera aquellas otras zonas que se encuentran en un mejor estado o que han sido tratadas con anterioridad. Es el caso de las fachadas de los muros exteriores del cortijo o de la zona de las cuadras en su interior.
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2: Y la Junta de Gobierno Local del Ayuntamiento de Almería ha adjudicado a la empresa Calares Obras por más de 18.000 euros las obras para reparar integralmente la pista polideportiva de la barriada de San Vicente. Es uno de los asuntos tratados por la Junta de Gobierno del Consistorio Capitalino.
3: La Junta de Gobierno del Ayuntamiento de Almería ha aprobado la mejora de la infraestructura tecnológica de la policía local. La Junta ha adjudicado las obras para recuperar la instalación deportiva del barrio de San Vicente, en respuesta a las peticiones vecinales recogidas en las visitas realizadas a la barriada. Escuchan a la portavoz Sacramento Sánchez.
4: Siguiendo esa línea de acercar y mejorar las instalaciones deportivas de calidad a los barrios de Almería, a través de la Junta de Gobierno Local se aprobó la mejora del equipamiento deportivo de una pista polideportiva del barrio de San Vicente. Una petición vecinal recogida en una de las visitas que realizamos a este barrio para recuperar ese espacio, devolverlo a los vecinos, principalmente a los más jóvenes del barrio, y adecuar esta pista deportiva a unas condiciones de seguridad y de práctica deportiva adecuadas. Contará con un importe de casi 19.000 euros y el plazo previsto de ejecución será de 2 meses.
2: Y el viceportavoz del Grupo Socialista en el Ayuntamiento de Almería, Raúl Enríquez, ha criticado el proyecto de iluminación del paseo con bombillas LED por ser, dice, tardío y muy costoso.
5: Después de casi 2 años de obra en el Paseo de Almería y 12 millones de euros de inversión, pues ahora se dan cuenta que el paseo se queda a oscuras por la noche, algo que deberían haber previsto desde el principio, lo que demuestra la improvisación constante en la ejecución de esta obra y la falta de gestión. Primero fueron los parterres, después la fuente, después la máquina para limpiar el pavimento, y ahora resulta que el paseo se queda a oscuras, lo que nos va a costar a los almerienses 90.000 euros. Todo lo que ha ocurrido en esta obra viene a demostrar la incapacidad de gestión de este equipo de gobierno, un equipo de gobierno que está más preocupado en la autopromoción de la alcaldesa, en los grandes eventos, en los vídeos, en las fotos, en vez de estar en el día a día y en lo que necesita la ciudad de Almería.
2: Y la dirigente de la Ejecutiva Provincial del Partido Socialista, Inés Plaza, ha destacado los 2.200.000 euros que el Gobierno Central ha destinado a reparar daños por el temporal en Huércal de Almería.
6: El Gobierno de Pedro Sánchez vuelve a demostrar su compromiso con los municipios de la provincia de Almería. En esta ocasión lo hace con Huércal de Almería, que va a recibir más de 2,2 millones de euros para reparar y reconstruir las infraestructuras municipales dañadas por las borrascas de principio de año. Y algo que me parece especialmente importante es que el Gobierno de España financia al 100% las actuaciones aprobadas para que el Ayuntamiento pueda acometerlas sin tener que asumir absolutamente ningún coste. Ante las consecuencias de un temporal no valen solamente las palabras, hay que responder con recursos, y eso es lo que precisamente está haciendo el Gobierno de España, estar al lado de nuestros municipios cuando más lo necesitan.
2: 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El Sindicato Unificado de Policía ha calificado de pasiva la estrategia de la Dirección General de la Policía y de la anterior Jefatura Provincial para impulsar una nueva comisaría para Almería. El proyecto, que aparecía en un documento del Gobierno como futura obra, ha quedado aparcado pese a que tenía previsión presupuestaria para ser construida en los próximos años.
3: Sí, el sindicato considera que dejar concluir ese periodo sin materializar una infraestructura necesaria, periodo 2019-2025, y con financiación ya prevista ante, como decimos, a salvar una serie de carencias sobradamente acreditadas, constituye, dicen desde el sindicato, un fracaso de gestión que califican de intolerable. El Gobierno alude a una redefinición de prioridades, pero no explica qué actuaciones se realizaron para resolver el problema, ni tampoco ofrece un calendario para desbloquearlo. El sindicato rechaza que la falta de suelo sirva de excusa cuando, según ha dicho, los responsables policiales no exploraron otras ubicaciones Comunicaciones no se sentaron con el Ayuntamiento a negociar los emplazamientos propuestos. Entre ellos figuraba el solar del antiguo sanitario 18 de julio, junto a la sede policial de Alcalde Muñoz, cuya evaluación ya había planteado el sindicato en su dossier de 2024. Durante 2024 y 2025, el SUP mantuvo reuniones con el Ayuntamiento, con la subdelegación y con la anterior dirección de la Comisaría Provincial al respecto. Según el balance sindical, solo el Ayuntamiento mostró disposición para avanzar.
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2: Ayer acabó la Feria de San Sebastián Gastronómica con la presencia de 8 empresas de Sabores Almería y 7 chefs.
8: En el expositor de Sabores Almería en San Sebastián se han dado cita a 8 empresas y 7 chefs de la Asociación Almería Gastronómica, que durante 3 jornadas han conquistado al público con sus creaciones y la versatilidad de la materia prima almeriense. El diputado Carlos Sánchez ha explicado cómo ha sido la participación de Sabores Almería en uno de los congresos gastronómicos más importantes del mundo. Se habla del futuro de la cocina, de los productos que van a decidir ese futuro y de cómo la gastronomía puede transformar territorios. El lunes, Estefanía Marchal fue la gran protagonista con su show cooking. El martes era el turno de Borja González, del restaurante Alquímico de Puerta Purchena, que cautivaba con su almendra crema de Vega Vilanos, albacora y codium encurtido. Y el miércoles era el turno de Jessica, del restaurante La Casualidad, que cerraba la cocina de Stan con su tosta de sardina y ajo negro. Además de una cocina en vivo, el espacio de Sabores Almería se ha convertido en el escaparate para los productos de 8 firmas de la provincia. Presidente de la Diputación, José Antonio García.
9: Durante 3 días, los mejores cocineros del mundo se reúnen aquí. Y se habla

0: Almería tiene por ofrecer.
1: Raíces de Almajalejo, Flor de Sal, de Cabo de Gata, Bodega Sierra Almagrera, Vega Vilanos, Peña Cruz, Cárnicas, Campo Hermoso, Cepa Bosquet y Patatas La Tijoleña. Son las 8 empresas de Sabores Almería que han estado en San Sebastián Gastronómica. El lunes, de hecho, la noche de San Sebastián tuvo sabor almeriense, exhibición y degustación de los expositores en el Palacio Miramar, con una propuesta de sabores. El suculento lingote de pulpo y gamba creado por Tolo Castillo de Casa Rafael, que cocinaron a 8 manos. Castillo y los chefs Rafa Rodríguez, Belén Ibáñez del restaurante Errante y Patricio Úbeda del restaurante Blanca Brisa, a quien escuchan.
2: Lo que nosotros hacemos, por ejemplo, este año estamos dando a degustar los productos que van metidos en los platos, por ejemplo, el aceite, los tomates, la flor de sal del cabo, los turrones de la... Nosotros nos traemos productos de la marca de Sabores Almería.
3: Sí.
2: Entonces los vamos a degustar a la gente, los explicamos y luego le enseñamos lo que podemos llegar a hacer con mezclando todos esos productos.
1: Un lingote de pulpo y gamba compuesto por pulpo seco, forrado con una crema de gamba roja y un crujiente de alga codium en una base también con acento almeriense formada por Silestone. Esta ha sido la segunda propuesta gastronómica, segunda feria o encuentro gastronómico en lo que llevamos de octubre, pero habrá más. Lo explica el diputado de promoción de la provincia, Carlos Sánchez.
4: Vamos a seguir trabajando en todo el mes de octubre para seguir promocionando los productos de Sabores Almería en mercados tan dispares como París, como Copenhague, como ferias como HT en Málaga, o acompañando a productos y a las empresas del sector agroalimentario de la provincia de Almería en ferias tan importantes como Fruit Attraction. Seguimos trabajando, seguimos cumpliendo toda la agenda que nos habíamos previsto para este año 2026, promocionando lo más importante que tiene Almería, que son sus productos agroalimentarios.
5: Y entre tanto, 74 empresas agroalimentarias de Almería continúan participando en el IFEMA de Madrid, en la feria Fruit Attraction. Entre ellas figuran empresas de la marca Sabores Almería, también muchas empresas de El Ejido. Desde Radio Ejido nos lo cuenta José Francisco Fornieles.
6: Las empresas hortofrutícolas de El Ejido también están presentes en la feria Fruit Attraction del IFEMA de Madrid, la feria más importante del sector a nivel europeo. Radio Ejido, José Francisco Fornieles.
7: La alcaldesa de El Ejido, Julio Ibáñez, y el concejal de Agricultura, Manuel Martínez, han recorrido los distintos espacios de IFEMA en Madrid, acompañando a más de 35 empresas ejidenses o con sede en El Ejido que participan en la 18ª edición de la feria. Ibáñez ha destacado que El Ejido llega a Fruit Attraction como uno de los grandes centros agrícolas de Europa, concentrando el 40% de la producción de Almería y el 70% de su comercialización. Para El Ejido, Fruit Attraction tiene además un valor estratégico añadido por la fecha en la que se celebra, ya que coincide con el arranque de nuestra campaña de otoño-invierno y permite planificar acuerdos comerciales, calendarios y programas. La alcaldesa ha valorado de forma positiva el arranque de esta campaña, señalando que ha comenzado con normalidad a pesar de los inconvenientes con los que se está encontrando el sector, que sigue demostrando una enorme capacidad de adaptación y de respuesta. Esta edición apunta a ser la de mayor afluencia de su historia, ya que se espera la asistencia de 121.000 profesionales de 150 países diferentes y la participación de 2.500 empresas expositoras.
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6: Vamos con otros asuntos de la jornada. Desde Vox, el parlamentario por Almería, Rodrigo Alonso, ha denunciado el abandono del campo por parte del Gobierno central.
9: Mire, en España, en el conjunto de Europa, en los últimos 10 años llevamos sufriendo las decisiones que se toman en Bruselas, amparadas fundamentalmente en la Agenda 2030 y en el Pacto Verde Europeo, y esas decisiones han dado lugar a que crezca la competencia desleal y a que se desplace el principio de preferencia comunitaria. Nosotros hemos sido desde siempre firmes defensores de los principios fundacionales de la PAC, que era el principio de preferencia comunitaria, el de solidaridad financiera y el de mercado único. Nosotros garantizamos que si de Vox depende, después del 29 de noviembre, estos principios fundacionales son los que se van a defender en Europa. ¿Y esto qué quiere decir? Quiere decir que acuerdos comerciales como el de la Unión Europea con Marruecos se van a suspender si de Vox depende en el gobierno de España.
6: La Asociación de Vecinos Bastetania ha propuesto a Medio Ambiente de la Junta y al Ayuntamiento de Almería el arreglo definitivo de la degradación de la playa del Zapillo en el espigón de la Térmica. Y es que en estos días la Consejería de Medio Ambiente de la Junta ha sacado a información pública a iniciativa del consistorio capitalino, el proyecto de adecuación superficial, mejora de accesibilidad y conexión peatonal del espigón de la térmica con el paseo marítimo de Almería, el que la Asociación de Vecinos Bastetania ha propuesto una serie de medidas, en este caso con el fin de aprovechar la ocasión para remediar un efecto negativo del litoral de Almería, creado con la instalación de la térmica en el Zapillo a principios de los años 60 y que, dicen los vecinos, está costando un dineral en la regeneración de esa playa. Dicen que se trata de una solución definitiva y sencilla la que proponen y tan solo se requiere voluntad política, que hasta ahora ha estado ausente, aseguran, con este problema, a pesar de las propuestas vecinales. Estos vecinos de Bastetania proponen, en primer lugar, que se mantenga el espigón de la térmica para usos recreativos y de ocio. En segundo lugar, que se abra el espigón varios metros para que circulen las corrientes marinas y aporten así arena a la playa de Poniente, evitando el retroceso continuo que sufre. Y en tercer lugar, señalan que en la actualidad se encuentra bastante degradado y carece de las condiciones técnicas mínimas de accesibilidad, seguridad, iluminación y pavimentación urbana adecuadas, por lo que están de acuerdo en la realización de un diseño de nuevos espacios públicos sobre la plataforma del espigón, con la dotación de mobiliario urbano como bancos, papeleras, parterres, barandillas o pérgolas.
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6: La Asociación de la Prensa de Almería ha entregado ayer tarde el premio Colombini al reportaje realizado por Nacho Calle y Sergio Pérez sobre las mujeres europeas que han de viajar a otros países para abortar. En el acto participó la periodista Asunción Valdés.
10: Nacho Calle y Sergio Pérez han ganado la 14ª edición del Premio Internacional de Periodismo Colombine, que otorga la Asociación de Periodistas, Asociación de la Prensa de Almería, y que patrocina Unicaja y Cosentino. El reportaje Sporting Abortion se publicó en el Diario Público y es el resultado de una investigación periodística internacional en la que se denuncia que mujeres europeas se ven obligadas a abortar fuera de sus países de origen. Escuchan a Nacho Calle en Vivir la Provincia, Vivir Almería, de Dipalme Radio.
11: Bueno, es una investigación nacional. Nosotros publicamos la parte que atiene más a los datos españoles, pero hay datos internacionales porque esto es un problema que no afecta solo a España, sino que afecta a toda Europa. Es cierto que la propuesta de esta investigación la hicimos desde el Diario Público, que es donde estábamos trabajando en ese momento Sergio y yo. Éramos tres personas, con Emilia García Morales, que ella sigue en Público. Y bueno, lo que decidimos era investigar.
10: Nacho Calle ha explicado también que se trata de una realidad legal con derivaciones sociales.
11: Una vulnerabilidad que sufren las mujeres en Europa debido a la legislación para la interrupción voluntaria del embarazo, porque es cierto que en muchos países, en casi todos los países de Europa, existe una legislación sobre el aborto, pero a la hora de llevarlo a cabo, a la hora de hacerlo efectivo, las cosas cambian mucho, las normas son muy diferentes según los países y descubrimos que había muchas mujeres que venían de otros países a España, pero también había españolas que tenían que viajar a otros países para poder abortar. Y ese fue el comienzo de esta investigación, que nos llevó varios meses de investigación.
10: Nacho Calle tiene 39 años, trabaja para Infolibre, y Sergio Pérez también trabaja para este periódico. Los dos han pertenecido al Diario Público. Allí escribieron este reportaje ganador del Colombine. Y los dos han obtenido premios por su trayectoria de investigación periodística. El galardón, 5.000 euros, se acompaña de una reproducción en mármol blanco de Macael del Monumento a la Libertad de Expresión que hay en la Plaza de los Periodistas de Almería, elaborado por los alumnos de la Escuela de Mármol de Fines de la Consejería de Empleo. El jurado de este premio Colombine seleccionó de entre los 103 presentados los tres trabajos finalistas: El vacío de Francisca, de Merichel Freisas, que es corresponsal en Chile para la agencia EFE; Madre por Derecho, de Francisco Javier Oliver, reportaje emitido en Canal Sur Televisión; y el ganador, como decimos, Sporting Abortion, de estos dos periodistas, Nacho Calle y Sergio Pérez.
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6: Y un día más, el Observatorio Astronómico de Calar Alto de Hergal ha captado otra bola de fuego de tipo cometario que ha sobrevolado el norte de África durante la madrugada del 5 de octubre con una velocidad inicial de 256.000 kilómetros por hora. El evento, según el análisis preliminar del profesor José María Madiedo, del CSIC, se produjo a las 6 de la mañana y 51 minutos, hora local, cuando esa bola de fuego se encontraba a una altitud inicial de 123 kilómetros y alcanzó una altitud final de 69 kilómetros. El fenómeno ha sido registrado por los detectores que el proyecto SMART opera en los observatorios de Calar Alto, La Hita en Toledo y Sierra Nevada y La Sagra, ambos en Granada. Asimismo, 3 de las cámaras exteriores del observatorio almeriense también captaron el bólido.
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6: La hermana de John Lennon va a participar mañana viernes y el sábado en las jornadas que conmemoran el 60º aniversario de la estancia del cantante y actor en Almería para el rodaje de la película ¿Cómo gané la guerra? El periodista Adolfo Iglesias recuerda que Lennon atravesaba una crisis existencial y durante esos días incluso se planteó dejar los Beatles.
10: Ya queda poco para que comiencen las jornadas por el 60 aniversario de la estancia de John Lennon en la provincia de Almería. La segunda jornada, John Lennon, aquí en nuestra provincia. Será este viernes y sábado. El acto institucional va a comenzar el viernes por la mañana con la presencia de la hermana de John Lennon, Julia Baer. Después, por la tarde, habrá un escape room, ¿Cómo ganar la guerra?, charla con Rafa Amat y Javier Adolfo Iglesias, una charla sobre John y yo, por Julia Baer, la hermana de John Lennon, y para terminar, música, será ya por la noche. El sábado, Cuentacuentos, Había una vez, sobre los Beatles, con Ana Tiritiricuento y Javier Polo. Por la tarde, Escape Room, ¿Cómo ganar la guerra?, una charla con visita comentada por Javier Adolfo Iglesias sobre los 60 años de un icono. Habrá un taller musical sobre el universo sonoro de Strawberry con Enrique Sánchez. Y por último, un concierto de Javier Polo, un concierto por el 60 aniversario con amigos e invitados. Todo ello va a ser en un sitio mágico, en la Casa del Cine de Almería, el sitio que resume el espíritu de la historia de la presencia de John Lennon aquí en nuestra provincia. El que más sabe de esto es Javier Adolfo Iglesias. Ha pasado por los micrófonos de Vivir Almería en Dipalme Radio. Adolfo Iglesias.
12: Sí, la hermana de John Lennon es un, digamos, la guinda de este 60 aniversario. Uh-huh. Esta segunda jornada en la Casa del Cine, que es la celebración de 60 años desde que John Lennon, estos días justo, sí, estaba en nuestra ciudad, en nuestra provincia. En la provincia pues pasó por municipios como Tabernas, como Níjar, como Carbonera, uh-huh, y creando una de las grandes canciones de la historia de la música. No se trata de que John Lennon pasara un día, una hora, claro, dos días, tres días, sino que vivió una crisis que está recogida en la historia de la música, en la historia de los Beatles, y fue una crisis existencial, fue una crisis en la que él pues estuvo dudando de si continuar o no con los Beatles. Uh-huh. Imagínate que hubiera anunciado en Almería que dejaba los Beatles.
13: Pues fíjate.
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6: Son ya las 8:30 de la mañana, momento de repasar los principales titulares de esta jornada. Hoy es 8 de octubre. Y tenemos tiempo estable después de las lluvias que se han prodigado en los últimos días. Desde la Agencia Estatal de Meteorología nos informa Isabel Escribano. Isabel, buenos días.
15: Buenos días. En Almería hoy van a predominar los cielos poco nubosos o despejados, con nubes de evolución diurna en sierras, donde no se descartan chubascos ocasionales. Las temperaturas máximas o no registrarán cambios o irán en descenso, alcanzando 21 grados en Vallarcal y 27 en Almería. En cuanto al viento, soplará flojo variable. Es una información de AEMET.
6: Y vamos a conocer si hay incidencias en cuanto al tráfico a esta hora de la mañana. Juan Antonio, buenos días de nuevo.
10: Pues tenemos buenos días de nuevo. Asun, un vehículo detenido en la 7 en el punto kilométrico 782, a la altura de Huércal de Almería. Otro vehículo detenido en la provincial 3117, punto kilométrico 1 en Almería. Y en el Levante almeriense, una incidencia en Antas. Vehículo detenido en la 7 punto kilométrico 701. Una más en el Almanzora. Bueno, en los Filabres, en Tal, en la carretera que va desde Tabernas hasta Macael. En la A349, en el punto kilométrico 33.
5: Hoy va a ser noticia que la Junta de Andalucía y el Gobierno Central se van a reunir en la comisión mixta de El Algarrobico para explicar sus iniciativas con el objetivo de recuperar ambientalmente ese paraje una vez que se produzca la demolición del hotel ilegal. Pero vamos a conocer otros titulares de la jornada de hoy.
10: Detenida por la Guardia Civil, la mujer que agredió hace unos días física y verbalmente a una maestra del Colegio Juan de Orea en Roquetas de Mar. Los hechos que sucedieron a la salida de las clases podrían constituir un delito de lesiones y amenazas. La Policía Nacional valora en 20.000 euros el valor de los daños y el material robado en el Colegio Público Santa Isabel de Almería, sobre todo ordenadores. La Diputación ha sacado a licitación las primeras obras para consolidar el cortijo del Fraile. Este jueves, Junta de Andalucía y Gobierno se reúnen en la comisión mixta para abordar la demolición y recuperación del entorno del Algarrobico de Carboneras. El Sindicato Unificado de Policía califica de pasiva la estrategia de la Dirección General de la Policía y de la anterior jefatura para impulsar una nueva comisaría para Almería. El proyecto, que aparecía en un documento de Gobierno como futura obra, ha quedado aparcado. Más de 700 menores hospitalizados en el Hospital Materno Infantil Princesa Sofía han pasado el pasado curso por las aulas. En estos momentos hay 10. En Tabernas, esta tarde se inaugura la 16ª edición del Almería Westerfield Festival. La actriz Rada Rasimov va a estar en la Avenida de las Angustias para descubrir su silla en el Paseo de Cine. Ha nacido el primer concurso internacional de construcción de guitarra española, Ciudad de Almería. Está organizado por el Ayuntamiento y por la Sociedad Guitarrística Antonio de Torres. En deportes, el Almería jugará el 27 de octubre a las 8 menos cuarto de la tarde ante el castellonense en la primera eliminatoria de la Copa del Rey. Zodit está ya disponible tras regresar de la concentración de 20 días con su selección nacional. Y el Toyo acoge una concentración de esgrima internacional que reúne a deportistas, entrenadores y técnicos de varios países. Es un programa de preparación deportiva de alto nivel.
5: Ocho de la mañana y 34 minutos. Es momento de conocer qué cuentan los periódicos de Almería en sus respectivas ediciones de papel.
10: Pues comenzamos, si te parece, Asun, con La Voz de Almería, que titula 5 columnas. La verdad es que la noticia es muy preocupante. Almería ve desplomarse. Así, ese es el verbo que se utiliza. Ve desplomarse la oferta de alquiler permanente. Los arrendamientos estables apenas suman 6.000 y el descenso se registra desde 2018. Cada vez es más difícil encontrar en la provincia una vivienda para alquilarla todo el año. Un problema en aumento. Pisos turísticos también al alza. Almería exhibe su potencial agrícola. Foto en la portada en el stand de Casi. Más de 700 menores pasan por las aulas del materno. Almería busca el mejor roscón de Reyes con un nuevo concurso. Macael, emotivo pregón de Pilar Alfonso en las fiestas de la Virgen del Rosario. En Tabernas, estrenos y homenajes en el Almería Westerfield Festival, que comienza hoy. Detenida la madre acusada de agredir a una maestra. Todo indica que la acusada pasará hoy a disposición de la autoridad judicial. Y 20.000 euros, dice La Voz de Almería, el botín del robo en un colegio, en el Colegio Santa Isabel, en la capital, en la zona del barrio de Los Ángeles. Acababan de recibir nuevos equipos informáticos. Recibieron los ordenadores por la mañana y horas después fueron robados.
5: El diario Ideal titula primer paso para consolidar y poner en valor el cortijo del Fraile. La Diputación ha licitado las obras para estabilizar la construcción por casi 900.000 euros. Este proyecto es absolutamente necesario antes de acometer restauraciones específicas. Vemos en la fotonoticia de portada un premio con mucha vida. La Asociación de la Prensa de Almería entregó ayer el premio Colombine a los periodistas Nacho Calle y Sergio Sanglao con Emilia García como colaboradora por la serie Sporting Abortion. Palabras del consejero de Agricultura, Ramón Fernández Pacheco. Ha dicho: la alimentación es un sector clave y depender nos hace vulnerables. Palabras y fotografía también del consejero.
13: 5 años de prisión para un hombre por abusar de su sobrina menor de edad en Viator. Valoran en 20.000 euros el material robado en el Colegio Santa Isabel el pasado martes. Guitarreros, el Ayuntamiento de Almería homenajea al luthier Antonio de Torres con un concurso de construcción de guitarras. Vemos una imagen de una guitarra en la portada de Ideal. Y en información nacional, una huelga general inédita marcará el inicio de la campaña. Y una imagen de Mari Carmen, muere Mari Carmen, la mujer que motivó las movilizaciones por la vivienda.
10: Y cerramos con el Diario de Almería. La muerte de Mari Carmen, título a 5 columnas, irrumpe en el inicio de la campaña más crispada. Los sindicatos entran en la carrera electoral. De hecho, algunos llaman huelga electoral en lugar de huelga general. Y fijan para el 11 de noviembre la huelga. La Junta fea Montero que admita que la protesta es contra la oposición. Ya saben que las huelgas políticas están prohibidas. Se le ve el plumero, dice. Un nuevo curso en el Hospital Materno Infantil. 10 menores ingresados se forman en las aulas hospitalarias gracias al trabajo durante todo el año de 6 docentes. Es la foto de portada. Detenida por agredir a la maestra de su hija en un colegio de Roquetas de Mar, dice el Diario de Almería, innovaciones del campo almeriense brillan en Free Attraction. Banco de mantas y chaquetas para personas sin techo antes de que llegue el invierno. Dos colectivos suman esfuerzos para crear este armario solidario. Y dos últimos titulares, Habla lanza un plan estratégico y participativo para ponerle freno a la desertificación. Y Almería acogerá el concurso Curso Internacional de Construcción de Guitarra Española.
13: Pues hoy hablamos de medio ambiente y de naturaleza aquí en Dipalme Radio, en nuestro informativo Almería al Día. Contamos con David Beltrán, es compañero en Diputación, presidente del Club Excursionista Montenegro. Vamos a hablar de dos asuntos, de la carrera solidaria de Duchén, que se va a celebrar en noviembre en la capital, y de una preciosa ruta, la ruta minera de los hornos de calcinación de Lucainena de las Torres. David, buenos días.
16: Hola, buenos días.
13: Bueno, lo más inmediato es esta ruta de los hornos de calcinación que se va a realizar por la senda minera de Lucainena de las Torres con motivo del Día Mundial del Ictus que se celebra este mes. Hay que señalar que es una ruta que tiene una extensión de 6,5 kilómetros, está catalogada de dificultad baja y entre otras peculiaridades se puede atravesar el túnel minero que está tiene una notable pendiente por donde pasaban los vagones con el mineral de hierro por esa zona, ¿no? Cuéntanos la belleza de esta bueno, de esta ruta.
16: Como tú bien has dicho, es una iniciativa de la Asociación Brada, de la Asociación de Años Celebrados por el Día Mundial del Ictus, ¿me entienden lo que es? Está arropada también por el Club Deportivo Neuroden, que pertenece a esa clínica, y el hacerlo allí es porque lo que hablamos siempre es un itinerario, una senda local, como has comentado, en que hay una parte minera, me explico, está en la manera, pero claro, visitamos Lucainena porque es uno de los pueblos más bonitos de España, catalogado uh-huh. así, que sí. cuida su entorno, de sus calles, su manera, su entorno
13: las
16: rural,
13: macetas en todas
16: la
13: las
16: minería,
13: fachadas,
16: uh-huh. claro, la minería, todo el tema, pero es un pueblo que ya se pone moderno, porque incluso hay cargadores para los coches eléctricos, uh-huh. me comprende lo
13: sí,
16: que
13: sí.
16: tiene su centro
13: para hacerlo más habitable, ¿no?
16: Claro, y al final tiene lo que todo el mundo conoce, la Vía Verde, pero una de las cosas interesantes es que al final tú, nuestro pasado minero en nuestra provincia, que fue muy importante, uh-huh. que una senda local se catalogue, lo puedas ver, vean los hornos de calcinación, uh-huh. vean las torres que todavía están levantadas y que sí, se encuentran en un bien. Magnífico uh-huh. estado de conservación. Sí. Entonces al final eso es lo que hace un itinerario que sea bueno, que no se busca solo la manera deportiva en el que haya grandes distancias, uh-huh. pero que está así.
13: Sí, luego además se pueden ver, David, al atravesar el túnel, que como decimos está en una pendiente bastante pronunciada, se pueden ver las casas de los antiguos mineros, las casas de los jefes, de los propietarios, la casa del médico, la casa del enfermero, la casa de, en fin, de todas las profesiones,
16: sí, todo ese
13: ¿no?
16: tipo de, claro. Lo que pasa es que lo interesante también es que al final el itinerario, como hablamos de senderismo, es un itinerario homologado y lo que tú has dicho, aunque tiene una parte que no es, pero se encuentra bastante bastantes tramos son accesibles.
13: Sí.
16: 100%, ¿vale? Uh-huh. Hay una parte que no, que a la salida de la senda de, perdón, de la vía verde.
13: Sí, porque hay que decir que esta ruta está justo al contrario de la vía verde de Lucainena.
16: No, no, comienza por ella y luego hace una, es un bucle.
13: Sí.
16: Es un bucle que vuelve.
13: Comienza por la antigua estación, ¿no? Del tren,
16: sí,
13: ¿no?
16: Comienza uh-huh. por la antigua estación. Sí. Y se tiene unos metros de en el que concuerda uh-huh. y luego está. Pero claro, ¿qué es lo que ocurre? Ahí la realidad es que ahora mismo nosotros nuestra climatología es diferente, estamos viendo hidrológicamente cómo está lloviendo en el resto de España, pero allí incluso una de las cosas que incluso en un día de pluviometría se puede realizar en itinerario por la distancia que es, por la manera. Y bueno, y luego otra de las cosas que nuestra provincia ofrece es la cultura gastronómica, ¿me entiendes lo uh-huh. que es? Que Lucainena tiene varios sitios que también está muy bien. Uh-huh.
13: Bueno, pues van a disfrutar este puente de esta ruta de los hornos de calcinación que recomendamos, la senda minera de Lucainena de las Torres, y esto con motivo del Día Mundial del Ictus. David, además ya brevemente se va a celebrar en noviembre la undécima carrera solidaria de Duchén aquí en la capital, ¿no?
16: Sí, Duchén tiene dos carreras, una en Almería Capital y otra, como siempre, que ha realizado en la zona de la Ojarra de Andarax, la antigua carrera que realizaba el Club Excursionista Montenegro,
13: sí.
16: Me entiende que fue la primera carrera por montaña de Almería, pero bueno, la realidad es que la carrera solidaria de Almería, que está en lo que es el Correr de la Campita, la zona de la conocida la barriada de la Molineta, es muy interesante y atrae a mucha gente
13: es
16: y tiene las
13: también,
16: dos peculiaridades,
13: ¿no?
16: De que hay corredores y senderistas.
13: Uh-huh.
16: Y al final una iniciativa de estas solidarias debe darse de publicidad y debemos de apoyarla.
13: Por supuesto. Pues ya hablaremos más adelante porque esa es en noviembre y tendremos ocasión de volver a,
16: sí,
13: sobre ella, a recordarlo y a comentar más detalles de esa carrera solidaria de Duchén. David Beltrán, presidente del Club Excursionista Montenegro, muchísimas gracias, como cada semana, por acompañarnos y hacernos recomendaciones para practicar el senderismo en nuestra provincia. Un saludo.
16: Venga, un saludo.

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2: El Ayuntamiento de Adra ha presentado una nueva edición del programa Adra en la Senda, con 24 propuestas de naturaleza, deporte y aventura. Un programa que se va a desarrollar este año y el próximo y que incluye senderismo, wakeboarding, rutas en bicicleta, esquí, rafting y el Camino de Santiago. Radio Adra, Pepe Cazorla.
3: El concejal de Juventud del Ayuntamiento de Adra, Antonio Sánchez, acompañado de la concejala de Medio Ambiente, Noelia García, presentaban una nueva edición de Adra en la Senda, el programa municipal de senderismo y deportivo aventura, que durante los próximos meses va a ofrecer a los adritanos, adritanas y visitantes un amplio calendario de actividades destinadas a fomentar el ocio activo, la práctica deportiva y el contacto con la naturaleza. El edil ha explicado que la programación 2026-2027 contempla un total de 24 actividades y que se van a desarrollar desde el próximo 11 de octubre hasta el 4 de julio, combinando rutas de senderismo con propuestas de aventura, escapadas de fin de semana y experiencias en diferentes espacios naturales de las provincias de Almería, Granada, Málaga, Córdoba y Jaén, además del Camino de Santiago. Las personas interesadas pueden obtener más información a través del teléfono 677-942-005 o a través del correo electrónico juventud@adra.es.
2: Elegido ya alcanzado casi el 50% de su alumbrado público con el sistema LED, apostando por reducir el consumo y por la eficiencia energética. Radio Ejido.
4: El concejal de Obras Públicas, David Fernández, ha destacado que esta intervención nos permite seguir avanzando en un modelo de municipio más moderno, sostenible y eficiente, incorporando criterios de ahorro y eficiencia energética en la mejora de nuestros espacios públicos. Las últimas actuaciones se han centrado en el Boulevard, el Núcleo de San Agustín y los cementerios del Ejido Valerma. En esta apuesta por la sostenibilidad ambiental se suman 5 acciones más previstas para los próximos meses que contemplan 502 luminarias más.
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2: Pues se ha creado el primer concurso internacional de construcción de guitarra española Ciudad de Almería, organizado por el Ayuntamiento de Almería y la Sociedad Guitarrística Antonio de Torres.
5: Así es, el certamen contempla tanto la tradición clásica como la flamenca dentro de una única categoría, con el propósito de reunir aquí en Almería perspectivas diferentes, formas de entender la construcción de este instrumento. La ciudad aspira a convertirse en un gran punto de encuentro internacional para guitarreros, intérpretes, investigadores y aficionados, y reforzar su vinculación con una tradición que tiene en Antonio de Torres uno de sus principales referentes. Escuchan a Juan Carmona, ha indicado que es muy importante lo que van a hacer, dice que nunca le han dado el sitio que merecen los grandes de la música.
6: Es importante esto que vamos a hacer, porque casi siempre en España no se le da el sitio a los grandes que hay en España. Y aquí en Almería hay un grande que ha contribuido, pues, a hacer la guitarra más profesional, mejor, con solo decir que le llaman el Stradivarius de la guitarra.
5: El presidente de la Sociedad Guitarrística, Antonio de Torres, Joaquín Carrillo, ha subrayado que la guitarra representa mucho más que un instrumento musical. Dice que detrás de cada pieza construida artesanalmente confluyen tradición y también investigación.
7: Van a ser unos premios muy interesantes, porque hay que decir que el primer premio, que habrá tres finalistas, primero, segundo y tercero, con un ACES y un nombramiento de los dos siguientes, o sea, los cinco, el primer premio tendrá una cuantía de 4.000 euros, pero el instrumento se quedará en donación para el museo, porque la idea es tener aquí una recopilación de los primeros premios a lo largo de la historia de este concurso internacional, que esperemos que crezca como está creciendo esta ciudad.
5: El primer concurso internacional de construcción de guitarra española, Ciudad de Almería, está abierto a constructores de cualquier país, de cualquier nacionalidad y de cualquier edad. Los instrumentos deben ser guitarras españolas construidas y acabadas a mano por sus propios constructores. Concejal de Cultura, Joaquín Pérez de la Blanca.
8: Para nosotros es un verdadero placer poner en marcha esta iniciativa pionera en nuestra ciudad. Creemos que es bastante interesante, es un concurso en el que se podrán presentar artistas, tanto nacionales como internacionales. El día 17 de noviembre se va a cerrar esa inscripción para todos aquellos que quieran participar. Habrá una fase de preselección y competirán finalmente cinco artistas con cinco instrumentos en los que se podrán tocar en este icónico espacio para poder escoger finalmente el día 21 de noviembre la guitarra seleccionada.
5: Bueno, pues el 17 de noviembre se cierra el plazo de inscripciones para optar a la participación en el concurso y el fallo del certamen se dará a conocer el 21 de noviembre.
2: Y en Tabernas esta tarde se va a inaugurar la 16ª edición del Almería Western Film Festival. En la Avenida de las Angustias, la actriz Rada Rasimov va a descubrir su silla en el Paseo de Cine de Tabernas.
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2: La 16ª edición del Almería Western Film Festival se va a celebrar del 8 al 12 de octubre en Tabernas, en los poblados de Mini Hollywood y Fort Bravo, Texas Hollywood, con la previsión de que asistan más de 8.000 personas, superando así la cifra del año pasado. Entonces, el impacto económico se cifró en más de 1.600.000 euros. La de este año será una edición muy especial, ya que se conmemora el 60º aniversario del rodaje más emblemático del espagueti western en nuestra provincia, la película El bueno, el feo y el malo, de Sergio Leone. La diputada provincial María Luisa Cruz destaca que es un festival que une cine, cultura, industria y turismo.
9: Pocos lugares pueden presumir de ser al mismo tiempo historia y presente del cine. Y creo que este festival rinde un justo y merecido homenaje a todas aquellas personas que han pasado y siguen pasando por nuestra tierra para hacer posible que Almería continúe siendo generación tras generación tierra de cine. Además, esta edición tiene un significado muy especial porque se cumplen 60 años del rodaje del bueno, el feo y el malo. Una de las grandes obras del cine del oeste y una película que contribuyó a situar nuestra provincia, los paisajes de Taberna, en el imaginario cinematográfico internacional.
2: La Junta de Andalucía colabora un año más con su premio a la mejor creación audiovisual andaluza que entregará Canal Sur, en un evento que homenajea al cine del oeste, ya que aquí en Tabernas se contabilizaron 300 rodajes de este género en los años 50 y que está reconocido en Europa como un tesoro de la cultura cinematográfica. El delegado de Cultura, Juan José Alonso, espera que se superen esos 8.000 asistentes de 2025.
10: El bueno, el feo, el malo, una obra maestra de Sergio Leone que marcó nuestra historia de la provincia de Almería y que nos supo posicionar aún más si cabe en este tipo de cine. Desde la Junta de Andalucía valoramos el festival no solo como un espacio para la nostalgia del espagueti western, sino también una ventana a los nuevos itinerarios del género. Y decir que el premio de ORTVA a la creación audiovisual andaluza va a seguir vigente este año y refuerza el compromiso de la Junta de Andalucía con la creación del talento en nuestra comunidad. El impacto del festival es más que notorio. Más de 8.000 personas pasaron por Taberna en la edición del año pasado. El impacto económico, 1,6 millones de euros. Este evento, este festival llena hoteles, llena alojamientos turísticos, viviendas de uso turístico, no solo por el festival, sino por todas las actividades complementarias que se hacen, como ya he dicho, como la ruta de la etapa western o los concursos de caracterización.
2: El alcalde de Tabernas, José Díaz, asegura que este festival proyecta la imagen de su municipio en todo el mundo y recuerda la importancia histórica de este paisaje del desierto que sigue atrayendo muchos rodajes.
11: Almería Western Film Festival no es solamente cine, son también muchas actividades y es algo más que un evento, como suelo decir. Es una forma de entender el desarrollo de un municipio. Apostamos por la cultura, porque genera oportunidades, crea empleo, impulsa el turismo y demuestra que un pueblo pequeño puede liderar un proyecto con proyección internacional. Durante 5 jornadas recibimos a miles de visitantes que llenan nuestros alojamientos, restaurantes y comercios, pero el verdadero impacto va mucho más allá de los 5 días. Almería Western Film Festival proyecta la imagen de Taberna al mundo. El desierto de Taberna sigue siendo único en Europa. Continúa atrayendo rodajes nacionales e internacionales porque conserva la identidad, esa identidad irrepetible. Y ese patrimonio es precisamente lo que hemos sabido transformar en una oportunidad de futuro.
2: Y el organizador del Almería Western Film Festival, Juan Francisco Viruega, ha destacado en la presentación los premios Tabernas de Cine para la actriz Paola Rasinov, que interpretó a María en El Bueno, el Feo y el Malo, y también el premio Leone in Memoriam, premio póstumo, para el actor protagonista Eli Wallach, que recogerá su hija. Además, hay otros premios, son 5 en total los que se van a entregar en este festival. Uno de ellos para el productor Enrique Lorenzo, va a ser premiado en la gala inaugural. Recordamos que también es presidente del Atlético de Madrid. Igualmente, Viruega ha explicado los premios Desierto de Taberna y el premio Spirit of the West.
12: El premio Tabernas de Cine Rada Rasimov, el premio León in Memoriam a Eli Wallach, que para mí es el real protagonista de la película El Bueno, el Feo y el Malo. El premio a la difusión del género western se va a otorgar este año al productor y empresario Enrique Cerezo, precisamente por su labor de recuperación, de conservación de más de 8.000 títulos cinematográficos en España, muchos de ellos de género western, como productor de varias películas western a finales de los años 90. Incluso él también dirigió a mediados de los años 70 una película documental aquí en Almería con El Desierto de Tabernas como protagonista, y estará con nosotros en la gala inaugural para recoger este premio. El premio Desierto de Tabernas se va a otorgar al director y productor madrileño Gerardo Herrero, que con su productora Tornasol ha producido cerca de 200 películas, varias de ellas rodadas en el desierto de Taberna. Y por último, el premio Spirit of the West se va a otorgar este año a un director de cine italo-argentino, Alessio Rigo de Righi, que tiene este año una película en sección oficial, Testa o Croce, pero que ya viene dirigiendo varias películas de género western. Varias de ellas han estado premiadas en el Festival de Cannes, en el Festival de Cine Europeo de Sevilla, Mar del Plata o en la Seminci de Valladolid.
2: En la gala de inauguración se va a proyectar El Bueno, el Feo y el Malo, con esta ocasión de su 60 aniversario.

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1: Y el circuito de Teatro Sala de la Diputación llevará 5 espectáculos a 11 municipios de la provincia. Las actuaciones comienzan el 16 de octubre y acabarán el 13 de diciembre.
2: Sorbas, Carboneras, Almócita, Los Gallardos, Laujar, Lubrín, Belerrubio, Dalías, Olula del Río, Antas y Tabernas van a acoger las funciones del Circuito de Teatro de Sala 2026 que organiza el Área de Cultura de la Diputación de Almería. Este circuito va a llevar 5 espectáculos a 11 municipios de nuestra provincia. La compañía Infinitit abre el calendario con Nilú, cuyo título toma el nombre que recibe el agua en el sur de la India. El espectáculo plantea, desde la poesía visual, un viaje de resiliencia, de búsqueda y de amistad que invita a reflexionar sobre el cuidado de este recurso, el cuidado del agua. Las preciosas ridículas traslada al siglo XXI la comedia de Molière. 2 jóvenes llegan a París en busca de amor y sofisticación. La Duda Teatro lleva el circuito a la calle con un pasacalles ambientado en el barroco del siglo XVII. La programación se cierra con Ahora, de Maite Guevara, la historia de Martina, que lleva tiempo esperando su momento y se enfrenta a un desafío tras otro, dirigida a un público a partir de 8 años. El calendario de actuaciones comienza este 16 de octubre en Sorbas con Nilú, Los Gallardos con Amar y termina el 13 de diciembre en Tabernas con el espectáculo Ahora.

Estamos escuchando al cuarteto cubano Vocal Vidas, que actuará el sábado 17 de octubre en la sexta noche de la música latina en el Teatro Apolo de la capital, junto a los almerienses Nuevos Aires, y todo en el marco del Otoño Cultural de Almería Ciudad. Se van a fusionar estilos, ritmos y armonías entre ambos grupos musicales.

0: este cuarteto vocal Vidas que estamos escuchando está considerado como la mejor agrupación vocal femenina de Cuba. Interpretan distintos géneros de la música popular cubana y universal a través de un formato peculiar con dos sopranos y dos contraltos. Una de las contraltos se desempeña como bajo de la agrupación debido a su amplia tesitura. Asumen el reto de ejecutar piezas de diferentes estilos musicales, desde la música tradicional cubana a piezas de jazz y de soul, únicamente con sus voces y con el único acompañamiento instrumental de una clave y una maraca. Así es que es. Pues con ello terminamos. Gracias por su atención. Recuerden que a las 11 de la mañana llega nuestro compañero Pepe Cuenca con el magazine Vivir la Provincia. Que pasen muy buena mañana.
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3: Del narcotráfico. José Manuel Beiras, histórico dirigente del nacionalismo galego, muere a los 90 años. La gran novedad en el tiempo, la bajada de las temperaturas de forma notable en la mitad norte. Agencia Estatal de Meteorología, Luz Cepeda, buenos días.
4: ¿Qué tal? Buenos días, así es, amanecemos con más frío, incluso tenemos alguna helada en las zonas más altas, aún

0: unos 2.500 metros. Tenemos ahora mismo un grado bajo cero en Astún, en Baqueira Beret o en los picos de Europa. Las temperaturas durante el día también van a bajar hoy en el Cantábrico Oriental y en nordeste de la península. En el norte del país, hoy las mínimas se registrarán al final de la jornada. La máxima se quedará en 14 grados en Burgos, 15 grados en Soria y Pamplona, 20 en Madrid. Mañana bajan un poco más, pero el fin de semana suben las temperaturas, subirán para el fin de semana y también para el lunes. Y hoy tenemos las últimas lluvias. En los próximos días el tiempo será estable y soleado. Hoy todavía con lluvias en el Cantábrico que irán remitiendo con el avance de la tarde. Y los últimos chubascos tormentosos afectando esta tarde al este de Cataluña, norte de Mallorca y la isla de Menorca. En el sureste peninsular, en zonas de Murcia o el este de Andalucía, no se descarta un chubasco aislado. Y se acerca aire frío a Canarias. En Canarias hoy podríamos tener chubascos moderados. En el resto del país, un día estable y soleado. Destacamos esa bajada de temperaturas y el viento del norte y noroeste, con cierzo en el Ebro y tramontana en Cataluña y Baleares. Es una información de AEMET.
1: Vamos a ver cómo se circulan las entradas y salidas a las grandes ciudades. Alejandro Martín, Dirección General de Tráfico, buenos días.
2: ¿Qué tal? Muy buenos días. Pues especial precaución ya por varios accidentes. Dos de ellos están complicando la provincia de Toledo. Uno en la 42 en Illescas y otro en la 4 a la altura de Seseña, ambos en sentido a la Comunidad de Madrid. Otro complica la entrada a Barcelona en la 2 en San Joan Despí, en Albacete en la 31 en Campoyano, dirección La Roda, y otro el acceso a Sevilla A49 a la altura de Bormujos. Se complican las entradas a Madrid, especialmente en la 1 en Alcobendas, en la 2 en Coslada, A4 Butarque, A5 en Móstoles y la 6 en Majadahonda y Aravaca, también en Cuenca en la 3 en Belinchón, dirección Madrid, en Zamora en la 6 en Benavente hacia Tordesillas, la entrada a Valencia V31 en Sedaví y la 3 en Loriguilla, y mucha precaución en la AP7 en Rafael Buñol sentido Alicante, al igual que en Málaga en esta misma 7 pero en Rincón de la Victoria y Calahonda, todo ello en sentido a Marbella.
1: Gracias. En Cataluña persisten algunos problemas en la red ferroviaria después del plante ayer a primera hora de los maquinistas de Rodalies Barcelona en Apuyol. Buenos días.
3: Buenos días. Sí, después del caos de ayer, hoy estamos pendientes de la recuperación progresiva del servicio de Rodalies, que empieza el día con 4 líneas de tren con tramos afectados y otra más que hace el recorrido íntegramente en autobús. Protección Civil mantiene en fase de emergencia el plan Inuncat por lluvias esta mañana. Pese a que las precipitaciones van a la baja, continúan las afectaciones derivadas del temporal de los últimos días, que ya deja 3 víctimas mortales. La última, un hombre de 43 años que fue localizado ayer en su coche en el interior de un túnel inundado. Mientras, los servicios de emergencia siguen buscando al menor de 12 años que desapareció el fin de semana en Granollers, en Barcelona. Y también continúa desaparecido el hombre arrastrado por la riada en Pineda de Mar. Desde el fin de semana, los bomberos han atendido más de 4.000 avisos por las lluvias. Esta mañana hay un nuevo comité técnico para evaluar la situación.
1: 9:04 de la mañana, 8:04 si nos escucha desde Canarias.
4: 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La policía local de Adra se suma a la campaña especial de vigilancia y control sobre distracciones al volante impulsada por la Dirección General de Tráfico y que se va a desarrollar desde este lunes 5 de octubre hasta el domingo 11 de octubre. Durante estos días se van a intensificar labores de vigilancia y control con especial atención a aquellas conductas que puedan provocar distracciones durante la conducción, con el objetivo de seguir avanzando la prevención y reforzar la seguridad vial. La campaña de la DGT se desarrolla también en vías interurbanas por parte de la Agrupación de Tráfico de la Guardia Civil y contempla la adhesión de las policías autonómicas y municipales.
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4: ¿Qué tal? Buenos días. Saludos a vuestro amigo Pepe Cazorla. Tenemos ahora mismo en Adra 21 grados. Hasta las 3 de la tarde te acompaño. Comienza tu mañanita. ¿Un cafelito? Venga, calentito.

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2: En Marbella continúa la investigación para aclarar la muerte de un cirujano plástico de origen alemán asesinado a tiros en su clínica este miércoles. De momento no hay detenidos. Encarna Maldonado.
3: La víctima es Alexander Aslani, de 57 años, fundador de la clínica Cirumed, en la urbanización Panorama de Marbella. El crimen ha tenido lugar precisamente en el interior de este centro, cuando un individuo vestido de negro y encapuchado entraba en la consulta donde atendía a un paciente y disparaba a quemarropa. A continuación, se ha dado a la fuga en una motocicleta de gran cilindrada, apoyado por al menos otra persona a bordo de un vehículo. La muerte se produjo en el acto. Además, en La Palmilla, ya en la ciudad de Málaga, se ha producido este miércoles otro tiroteo a plena luz, un episodio en el que han sido detenidos tres hombres, un padre y sus dos hijos. Se han intervenido varias escopetas.
2: La tragedia ferroviaria de Adamuz, en Córdoba, que afectó gravemente también a la provincia de Huelva, se trata hoy en el primer encuentro Voces de la Tragedia, que se celebra desde las 9:30 en el Congreso de los Diputados. El consejero de Fomento y Movilidad de la Junta, Mario Muñoz Atanet, ha denunciado en la mañana de Andalucía de Canal Sur Radio la falta de gestión por parte del gobierno de la red ferroviaria, que se debía haber reforzado, ha dicho, tras la liberalización del sector. En relación con el accidente de Adamuz, el consejero ha recordado el compromiso de la Junta con las víctimas para esclarecer lo ocurrido.
4: Nosotros siempre hemos estado muy cerca de las víctimas, apoyándolos en todo momento, y el problema del transporte ferroviario, de los servicios ferroviarios, es que, en mi opinión, pues se han pensado que esta infraestructura pues iba sola.

0: precisa un incremento de mantenimiento y de inversión, cuestión que no ha ido acompasado con el incremento de número de servicios que se producen diariamente en la infraestructura.
1: Hoy ha entrado en vigor el decreto que paraliza los desahucios de personas vulnerables en viviendas propiedad de fondos buitres. Recoge que las administraciones tendrán que asumir la búsqueda de una vivienda alternativa en un plazo de 2 meses o afrontar los impagos de alquiler para evitar el desahucio. Y en el campo de Gibraltar, una militante del PP de Algeciras ha denunciado al alcalde por 2 presuntas agresiones sexuales. María José Pérez.
2: La denuncia de la militante se presentó el pasado 2 de septiembre en el Tribunal Supremo contra el alcalde de Algeciras y el senador del PP. Supera el centenar de folios, detalla episodios de tocamientos e insinuaciones sin consentimiento que habrían comenzado a finales de 2020. Los hechos habrían tenido lugar en el consultorio médico propiedad de José Ignacio Landaluce y en el ayuntamiento. La denuncia se encuentra en la sala segunda del Tribunal Supremo y está pendiente del pronunciamiento de la Fiscalía.
1: Una noticia que adelanta esta mañana el diario Europa Sur. Llegamos así a las 10:03. Se quedan con la información local.
3: Almería, 22 grados de temperatura y cielos con más claros que nubes. COAG Almería alerta sobre la falta de recursos hídricos. La Asociación Agraria asegura que el sector hortofrutícola de la provincia afronta el inicio de la campaña con el agua como principal incertidumbre. Denuncian que se registran problemas de suministro y cortes de riego de varios días a la semana en zonas como Níjar y exigen celeridad en la ejecución de las infraestructuras hídricas pendientes. El catering en esencia de la FAN, la Federación Almeriense de Asociaciones de Personas con Discapacidad, ha sido reconocido por los Premios Nacionales de Hostelería con el galardón a la empresa de hostelería comprometida con las personas con discapacidad. Este catering, que elabora unos 1.200 menús diarios, lo integran 20 profesionales, 13 de ellos personas con alguna discapacidad. Valentín Sola es el presidente de la FAN.
4: Es un premio a todo un equipo y a un proyecto con el que desde FAN demostramos que inclusión y calidad pueden y deben ir de la mano. Competimos en el sector de la hostelería por nuestra calidad y además generando oportunidades de empleo para las personas con discapacidad. Así que agradecido y orgulloso.
3: El Almería Western Film Festival, único certamen europeo dedicado al Spaghetti Western, arranca su 16ª edición este jueves con una gala inaugural en la que se entregará el premio Tabernas de Cine a la actriz italiana Rada Rasimov. Será a partir de las 8:30 de la tarde en el Teatro de Tabernas. Y hoy se celebra en la Universidad de Almería la jornada de bienvenida a estudiantes del curso 2026-2027. Canal Sur Mediodía en Almería va a estar allí en el acceso principal de la universidad para emitir en directo de 12 a 1 del mediodía en el programa de radio Canal Sur Mediodía que conduce María Jesús Recio. Almería, 10:05 de la mañana.
5: El Distrito Sanitario Poniente ha confirmado al alcalde de Adra la continuidad de los 2 equipos de ambulancias en el municipio. El primer edil adelitano, Manuel Cortés, ha mantenido una reunión con el delegado de salud de la Junta de Andalucía en Almería, Juan de la Cruz Belmonte, así como con el director gerente del Distrito Sanitario Poniente, Sebastián López, y la que ha solicitado la continuidad de este servicio para la atención de urgencias. Una reunión que se ha producido tras las informaciones difundidas en distintas redes sociales en relación a la continuidad del servicio asistencial. Nuestro compromiso, apunta el alcalde de Adra con los adritanos y adritanas, es velar por su bienestar y defender unos servicios públicos de calidad. Por su parte, el Distrito Sanitario Poniente ha confirmado a Cortés la continuidad de los 2 equipos de ambulancias y ambas instituciones han acordado mantener abiertos los cauces de diálogo y coordinación y garantizar que la atención sanitaria a la ciudadanía continúe prestándose con las máximas garantías.

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2: En Granada, el macrojuicio contra el denominado Clan de los Gallos por delitos relacionados con el narcotráfico podría cerrarse con una conformidad. La defensa de los 19 procesados estudia una oferta de la Fiscalía que inicialmente había pedido penas de 18 años de cárcel por distintos delitos. Jorge Muñoz.
3: La primera de las 6 sesiones previstas debería comenzar este jueves, pero el abogado de los investigados está valorando una conformidad que aceleraría la resolución de este juicio. Francisco García Ballesteros es abogado defensor.
4: Sí, bueno, Fiscalía no ha ofrecido una acuerdo. Al final la petición fiscal son de 18 años y al final pues bueno, llegamos a la conformidad, a pesar de que defendemos la inocencia de nuestros patrocinados, pues bueno, siempre lo que se dice que un mal acuerdo es mejor que un buen juicio, y si no, pues empezaremos hoy, que son 6 sesiones, y a defender la inocencia de nuestros clientes.
3: Ahora la dificultad estará en analizar cada uno de los casos, ya que hay 19 investigados con distintos cargos.
2: La especialización de las organizaciones criminales es un hecho evidente, según el fiscal antidroga de Algeciras, con organizaciones dedicadas a surtir de armas y vehículos al narcotráfico. En una entrevista en Canal Sur, Juan Cisneros considera necesario agravar las penas por tenencia de armas, cada vez más habituales en el tráfico de cocaína, con bandas también más peligrosas. En su opinión, faltan medios policiales con mejor tecnología y que se legisle más rápido.
5: Las armas, como no sean armas de guerra, que además sea un depósito que requiere un cierto volumen, como no se llegue a eso, las penas son muy bajas. Entonces, eso es preocupante.
2: En Málaga está hospitalizado un niño de 11 años que anoche se precipitaba desde una tercera planta de un edificio en una céntrica calle de Antequera. Al parecer se habría fracturado algunos huesos. Se está investigando qué pudo haber causado la caída. Eduardo Ramos.
6: Los hechos ocurrieron anoche cuando un vecino presenciaba la caída presuntamente fortuita de un niño de 11 años desde su casa a la calle en una tercera planta. Avisados los servicios sanitarios y la policía, fue estabilizado en la calle y trasladado de inmediato al Hospital Comarcal de Antequera, según nos confirman del 112, donde se le exploró por los servicios de urgencia con rotura, entre otros, de algunos huesos como el hombro y el húmero. Poco después se contactó con el Hospital Materno Infantil de Málaga y se decidió, trasladado a la capital, a la planta especializada para tratar las lesiones y vigilar la evolución.

0: de los daños a la caída.
1: El ministro de la Presidencia y Justicia ha hecho autocrítica tras la muerte de Mari Carmen Abascal, después de permanecer 2 semanas ingresadas en el hospital desde que fuera desahuciada de su vivienda. Félix Bolaños ha reconocido en Televisión Española que no se han cumplido los objetivos y que el gobierno tiene que hacer más.
2: Pues indiscutiblemente que ha sido un fallo del sistema no poder proteger a esta señora, que no se pudiera mantener en su casa.
1: El Partido Popular ha vetado sendos minutos de silencio por la muerte de Mari Carmen en el Ayuntamiento y en la Asamblea de Madrid. En la Comisión de Vivienda del Parlamento Andaluz, que ha comenzado a las 10 de la mañana, sí se ha guardado un minuto de silencio en memoria de la anciana fallecida. 11:03, información local.
3: Almería, 24 grados, cielos con pocas nubes. Hoy está previsto que pase a disposición judicial la presunta agresora de una maestra del Colegio Juan de Orea de Roquetas de Mar. Los hechos ocurrían este pasado viernes. La detenida agredió física y verbalmente a la docente delante de testigos. La Guardia Civil ha detenido a 2 personas por robo con fuerza en una vivienda de la comarca de la Almanzora de madrugada. Accedieron a la casa tras llamar a la puerta y empujar para entrar. Cuando les abrieron, una vez en el interior, amenazaron con un arma blanca a sus habitantes para terminar robando 70 euros antes de huir precipitadamente ante los gritos de auxilio de los moradores de la casa, que alertaron a varios vecinos. La Asociación de la Prensa de Almería ha propuesto que la estación de ferrocarril de la capital lleve el nombre de la periodista y escritora Carmen de Burgos Colombine. El presidente de la asociación, José Manuel Bretones, planteaba la iniciativa anoche durante su intervención en el acto de entrega del 14º Premio Internacional de Periodismo Carmen de Burgos, que este año ha sido para los periodistas Nacho Calle y Sergio Sangiao por Exporting Abortion, una investigación sobre las dificultades de algunas mujeres para abortar en distintos países europeos. El programa de Canal Sur Radio, Canal Sur Mediodía en Almería, conducido por María Jesús Recio, va a estar hoy en directo de 12 a 1 del mediodía en la Universidad Almeriense, coincidiendo con la celebración de la jornada de bienvenida a estudiantes del curso 2026-2027. Y el Almería Western Film Festival, único certamen europeo dedicado al Spaghetti Western, arranca su 16ª edición este jueves. Va a ser con una gala inaugural a partir de las 8:30 de la tarde en el Teatro de Tabernas. Almería, 11:05 de la mañana.
4: El Distrito Sanitario Poniente ha confirmado al alcalde de Adra la continuidad de los 2 equipos de ambulancias en el municipio. El primer edil adritano, Manuel Cortés, ha mantenido una reunión con el delegado de salud de la Junta de Andalucía en Almería, Juan de la Cruz Belmonte, así como con el director gerente del Distrito Sanitario Poniente, Sebastián López, y la que ha solicitado la continuidad de este servicio para la atención de urgencias. Una reunión que se ha producido tras las informaciones difundidas en distintas redes sociales en relación a la continuidad del servicio asistencial. Nuestro compromiso, apunta el alcalde de Adra con los adritanos y adritanas, es velar por su bienestar y defender unos servicios públicos de calidad. Por su parte, el Distrito Sanitario Poniente ha confirmado a Cortés la continuidad de los 2 equipos de ambulancias y ambas instituciones han acordado mantener abiertos los cauces de diálogo y coordinación y garantizar que la atención sanitaria a la ciudadanía continúe prestándose con las máximas garantías. 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

0: 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La Policía Local de Adra celebraba la festividad de los Santos Ángeles Custodios, patronos del cuerpo, en una jornada de convivencia y reconocimiento en la que el Ayuntamiento adritano ha puesto en valor la vocación de servicio, la profesionalidad y el compromiso de los hombres y mujeres que trabajan cada día por la seguridad del municipio. Son palabras durante el acto institucional, alcalde de Adra, Manuel Cortés.
1: Como alcalde tengo muy claro que una ciudad segura no se construye solamente con más policías ni solamente con más medios. Hemos ido reforzando progresivamente nuestra policía local con nuevos efectivos y con nuevos medios materiales. En este tiempo hemos incorporado 5 nuevos agentes, hemos impulsado nuevas plazas dentro de la estructura del cuerpo y hemos renovado y ampliado los recursos con los que cuentan nuestros policías. Hemos apostado también por la tecnología, con la puesta en marcha de una nueva sala de videovigilancia conectando a 40 cámaras distribuidas por distintos puntos estratégicos de nuestro municipio. Hemos mejorado nuestra flota con nuevos vehículos y motocicletas. Y este compromiso con nuestra policía local tiene hoy un símbolo muy importante, que es la nueva jefatura, cuyas obras están ya en marcha. Queremos que esta nueva jefatura contribuya a modernizar el servicio, mejorar la atención a la ciudadanía y reforzar la capacidad de nuestra policía local para estar donde se la necesite. También dispondremos de una oficina en el centro de Adra. También estamos trabajando para aumentar las plazas en la plantilla de este cuerpo. A los hombres y mujeres de nuestra policía local quiero trasladaros hoy una vez más mi reconocimiento y el de toda la ciudad de Adra. Quiero que sepáis que desde este ayuntamiento vais a encontrar siempre una institución comprometida con vuestra labor y dispuesta a seguir mejorando todo aquello que esté en nuestra mano.
0: Por su parte, la inspectora jefa María Trinidad Pérez ha remarcado la importante labor de la policía local de Adra.
2: Es decir, que este año hemos logrado una disminución histórica en los índices de siniestralidad vial asociada a la comisión de delitos. Es el primer año en el que no hemos tenido que instruir diligencias por delitos en accidentes de tráfico derivados del consumo de alcohol o drogas. Hemos incrementado los controles preventivos en turnos clave. Este año suman más de 170. Y hemos puesto en marcha una importante campaña de control de actividades incívicas, no solamente en los servicios de los grupos operativos, sino también a través de la figura del policía de paisano. La incorporación de nuestro agente de cuatro patas y su guía. Gracias a su constancia, hemos intensificado el trabajo de detección de estupefacientes en un plan de choque directo contra el menudeo. Este año llevamos más de 150 denuncias e incautaciones por tenencia de drogas en las calles, así como detenciones e instrucción de varias diligencias por tráfico de estupefacientes. Cuando hablamos de Biogen, no estamos hablando simplemente de una plataforma informática o de protocolos administrativos. Estamos hablando de vidas humanas. A los agentes asignados a este servicio quiero dirigiros mi máximo agradecimiento también. Hablar de agente tutor es hablar de futuro, porque su trabajo se desarrolla en el corazón de nuestra sociedad, entre nuestros niños, niñas y jóvenes. Gracias a todos y a todas por vuestra profesionalidad.

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0: 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El Distrito Sanitario Poniente ha confirmado al alcalde de ADRA la continuidad de los dos equipos de ambulancias en el municipio. El primer edil aderitano, Manuel Cortés, ha mantenido una reunión con el delegado de salud de la Junta de Andalucía en Almería, Juan de la Cruz Belmonte, así como con el director gerente del Distrito Sanitario Poniente, Sebastián López, y la que ha solicitado la continuidad de este servicio para la atención de urgencias. Una reunión que se ha producido tras las informaciones difundidas en distintas redes sociales en relación a la continuidad del servicio asistencial. Nuestro compromiso, apunta el alcalde de ADRA con los adritanos y adritanas, es velar por su bienestar y defender unos servicios públicos de calidad. Por su parte, el Distrito Sanitario Poniente ha confirmado a Cortés la continuidad de los dos equipos de ambulancias y ambas instituciones han acordado mantener abiertos los cauces de diálogo y coordinación y garantizar que la atención sanitaria a la ciudadanía continúe prestándose con las máximas garantías.

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1: A esta hora comienza en la calle Génova, en Madrid, la Junta Directiva Nacional del Partido Popular, convocada tras el adelanto de las elecciones. El caso Mari Carmen está centrando buena parte de las declaraciones de los varones, de los dirigentes territoriales, alcaldes que están llegando a la sede del Partido Popular. Xavier García Albiol, que no confirma si será cabeza de lista por Barcelona, responsabiliza a Pedro Sánchez de lo ocurrido.
2: Mari Carmen hace unos meses escribió una carta a Pedro Sánchez pidiendo, explicándole su situación y pidiéndole ayuda, y según parece, pues Pedro Sánchez la ignoró, ¿no? Quizás si no lo hubiese ignorado, a lo mejor esa señora pues hubiese podido pasar los últimos días en su casa.
1: El presidente andaluz, Juan Manuel Moreno, acusa al presidente del gobierno de estar utilizando políticamente el caso Mari Carmen, que lamenta y que espera que sirva para impulsar políticas de vivienda.
3: Fallecimiento de esta señora y todo el movimiento que ha habido en torno a ella nos sirva para que entre todos, y digo entre todas las instituciones, alejemos la demagogia, el populismo y hagamos política de vivienda real.
1: La Asamblea de Madrid no, las Cortes de Aragón tampoco. Ahora es el Senado el que ha rechazado guardar un minuto de silencio por la muerte de la anciana el pasado mes de septiembre. Vamos a escuchar al socialista Juan Espadas primero y luego al popular Pedro Royán, el presidente de la Cámara Alta.
4: Creo que permanecer, de espaldas a lo que es hoy sin duda un asunto que ocupa la opinión pública y publicada, pues no sería lógico ni entendible.
5: No tenemos precedentes, además yo he hecho la consulta a la letrada mayor. En cualquier caso, por supuesto que solidarizarnos con la figura de la señora Abascal, que lamentablemente ha fallecido.
1: El sindicato de inquilinos ha convocado una marcha de protesta esta tarde a las 8 desde la Puerta del Sol hasta la vivienda de Mari Carmen en el barrio de Sai de Baranda, de donde fue desahuciada el pasado mes de septiembre. Cifras sobre la construcción de vivienda pública. En el primer semestre se levantaron más inmuebles protegidos que durante todo el año pasado, Blanca Pascual.
6: Sí, si se mantiene esta tendencia durante el segundo semestre, la construcción de viviendas protegidas superará las 25.000 en el conjunto del año y alcanzará la cifra más elevada desde 2012. Por primera vez, de enero a junio, predomina la construcción de VPO destinada al alquiler asequible, que se ha triplicado frente a la destinada en propiedad. Se han levantado 11.270 casas, una cifra que casi duplica las terminadas en el mismo periodo del 2025. Según el Ministerio de Vivienda, casi la mitad de estas viviendas en el primer semestre se concentran en Cataluña. En Barcelona, la construcción casi se ha multiplicado por 4. En Madrid,

0: suponen el 26% y en Andalucía y Euskadi el 6%. La construcción de vivienda libre en este periodo avanza 8 décimas en tasa interanual hasta superar las 40.100 unidades. Se calcula que al final del primer semestre se estaban construyendo 4.000 viviendas, el 10% más que hace un año.
1: Ahora Ucrania por una nueva oleada de ataques del ejército ruso. Hay al menos 30 muertos tras un bombardeo que ha impactado sobre un autobús, Cristina Sánchez.
2: Las imágenes que llegan desde Kramatorsk muestran un autobús de pasajeros completamente calcinado. Según las autoridades locales, ya son 30 los muertos en ese bombardeo ruso. Otras 3 personas han fallecido en la capital Kiev, mientras el presidente Zelensky ha anunciado el fin de las operaciones de rescate en el edificio residencial alcanzado ayer, con un saldo de 22 fallecidos, 5 de ellos niños. En total, y en las últimas 48 horas, los ataques rusos han matado a más de medio centenar de personas en Ucrania.
1: 12:04, 11:04 en Canarias. Ahora las noticias de su comunidad.
3: Un niño de 11 años está hospitalizado en la UCI del Materno Infantil de Málaga tras caer anoche desde un tercero en Antequera. ¿Qué más sabemos, Salva Castillo?
4: El chico se encuentra estable, según han confirmado a Radio Nacional fuentes sanitarias. El suceso ocurrió a las 8 de la tarde de este miércoles en la calle Lucena de Antequera. Un aviso al 112 alertaba de la caída accidental del menor desde la tercera planta de una vivienda. Se movilizaron urgentemente a los servicios sanitarios, que derivaron al joven en un primer momento al hospital de Antequera con varias fracturas. Ante la gravedad de la caída, fue trasladado posteriormente al Materno Infantil de la capital, donde está ingresado en la UCI de manera preventiva. Es el segundo incidente trágico que ocurre esta semana en Antequera tras el fallecimiento de una joven electrocutada en la ducha.
3: Y a la entrada de la Junta Directiva Nacional del PP, el presidente de la Junta, el popular Juanma Moreno, se ha referido a la muerte de Mari Carmen. La califica de icono sobre la situación de muchas familias. Pide que sirva para que todos los partidos hagan política de vivienda real.
5: Comentaba del fallecimiento de esta señora, que se ha convertido en un icono de las situaciones que viven muchas familias en España. Mi máximo respeto a sus familiares y a sus seres queridos, ¿no? Y deseamos que el fallecimiento de esta señora y todo el movimiento que ha habido en torno a ella nos sirva para que entre todos, y digo entre todas las instituciones, alejemos la demagogia, el populismo y hagamos política de vivienda real.
3: Apunta también que Gobierno y Junta de Andalucía celebran esta mañana una reunión telemática para decidir plazos y costes sobre la demolición del Hotel El Algarrobico y la recuperación de esta playa del municipio almeriense de Carboneras. 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

0: Y seguimos informando. Y seguimos informándoles en el día de hoy. Ya saben que la ciudad de Adra va a acoger los días 17 y 18 de octubre una recreación histórica dedicada a don Luis de Tovar y al asalto, como no, al castillo de Adra en 1620. Una propuesta que pretende acercar sobre todo al público uno de los episodios del pasado de nuestra localidad a través de la ambientación y la recreación histórica. Los amigos de esta recreación histórica Don Luis de Tovar, el asalto al castillo de Adra, forma parte de un hito histórico, porque la Asociación Cultural Torreón de la Vela, como diría aquel, ha empezado muy, muy, muy fuerte. Vamos a hablar con su presidente, porque hoy lo tenemos aquí. Queremos saber cómo va el tema de esta recreación. Francisco Espinosa, ¿qué tal?
1: Hola, buenos días.
0: Bueno, ¿cómo estamos? Ya estamos prácticamente harinando. Hace un mes estuviste aquí junto a Yoli Sánchez, hablando un poquito del tema. ¿Cómo estamos?
1: Bueno, pues como tú bien dices, estamos en la recta final, con mucha ilusión y con todo preparado. Tenemos varios recreadores de fuera que nos van a acompañar en esta primera edición, y muy ilusionados en empezar y sobre todo transmitir al pueblo de Adra y al público en general que acuda, que participe visualmente y en todo lo que es la recreación, la parte de batalla que vamos a hacer en las inmediaciones de lo que es la Plaza Vieja, Ortiz de Villajos, Mercado, Torreón de la Vela y la Puerta del Mar, que es el actual ayuntamiento.
0: Claro. Oye, me han contado un pajarito, perdona que te interrumpa mientras coges un poquito de aire. Tengo entendido que los hombres vais a la guerra, nunca mejor dicho, y las mujeres al mercadillo.
1: Exactamente, sí, es lo que quería también hacer partícipe, paralelo a lo que es el desarrollo de la batalla y del ataque turco. Tenemos recreado lo que es un mercado de época, donde va a haber oficios, va a haber artesanos, y vamos a querer que el pueblo de Adra se traslade al siglo XVII, en concreto a 1620, y pueda disfrutar de esa época y de los trajes que se han hecho minuciosamente. Que han recreado las propias mujeres. Tenemos varios actos que vamos a realizar directamente allí de la propia Plaza Vieja e indistintamente de lo que es la batalla en sí.
0: Muy bien, y queréis sobre todo acercar al público, porque durante 2 días vamos a ver esa recreación, nunca mejor dicho, histórica.
1: Así es, vamos a ver, como estábamos comentando, forma dos partes, por decirlo de una manera, que es la recreación histórica propiamente dicho, que es la batalla del asalto turco y la posterior llegada de la milicia de la Alpujarra con verja a la cabeza para expulsar a esos moriscos, y lo que es el mercado de época. Con lo cual queremos que el pueblo se identifique, se transporte en el tiempo y disfrute de esos 2 días, el sábado y domingo mediodía, que lo tendremos abierto con actividades, incluso de juegos para niños. Va a haber un pequeño recinto donde va a haber animales. Hay un pequeño burro que incluso se puede pasear a algún crío, que ya lo veremos, estamos estudiándolo, pero el burrito va a estar allí.
0: De acuerdo. Oye, ¿qué escenarios habéis elegido finalmente? ¿Torre de la Vela?
1: Sí, bueno, iniciamos todo en la Plaza Vieja, Ortiz de Villajos. Ajá. Ahí empezamos la recreación, hacemos una parte teatralizada, y después pues nos desarrollamos, bajamos a San Sebastián, esquina Mercado, donde empezamos ya a realizar la batalla, lo que son el encuentro con las tropas de Don Luis de Tovar junto con los turcos, y recreamos un poco esa batalla que se estaba realizando. Nos trasladamos posteriormente a Torreón de la Vela, donde escenificamos también parte de los hechos acaecidos nacidos en esa época, para después de trasladarnos a la Puerta del Mar, Ayuntamiento, donde se recrea en este primer acto lo que es la muerte de don Luis de Tovar, con lo cual ya entran los turcos en Adra y daríamos por finalizado esa primera actuación.
0: Sí, eso sería el día 17, ¿no?
1: Sí, bueno, en la tarde hacemos la segunda parte de este acto, con lo cual recibimos lo que son las tropas de la Alpujarra, todas las milicias que viene al mando, viene Sebastián de Céspedes, lo que es el alcalde mayor, y refuerza a las tropas de Pedro Gurúndez, que son los que está a cambio como capitán de todas las tropas. Uh-huh. Iniciamos la reconquista, por decirlo de una manera, o la expulsión de los turcos de lo que es el castillo de Adra. En esa haremos una batalla final que se realizará directamente en la Plaza Vieja, y allí donde se producirá, digamos, el momento cúspide de todo esto, donde ya se hace una expulsión, una gran batalla, expulsión definitivamente de los turcos, que vuelven a embarcar en sus barcos y se alejan de nuestras costas. Va a ser un espectáculo audiovisual, porque tenemos evidentemente efectos sonoros que nos van a acompañar en todo este desarrollo, y aparte sobre todo destacar lo que es la figura de relator, con lo uh-huh. cual va a ir paso a paso informando, contando la historia.
0: Desgranando.
1: Desgranando, y que el público sepa lo que está ocurriendo y por qué está ocurriendo.
0: Claro.
1: En este caso, pues, darle las gracias a estos dos relatores que nos han grabado estos episodios, uh-huh. que uno es Felipe Toledano y el otro, evidentemente, Pepe Cazorla.
0: No lo
1: Muchísimas
0: conozco.
1: Gracias a los dos
0: no
1: por
0: lo
1: este,
0: conozco. No
1: esta
0: lo
1: colaboración.
0: Muy bien, oye, y hablando de todo esto, ¿cómo está don Luis de Tovar?
1: Don Luis de Tovar, el hombre, cuando termina el primer acto, pierde la cabeza.
0: Sí.
1: Sí. En este caso, pues, no por una mujer, sino a manos del almirante turco, que se ceba con él, y evidentemente como figura destacada dentro de la resistencia a su ataque, opta por cortarle la cabeza, la cual exhibe ante el público, para después ya retomarlo después lo que es la figura de don Luis de Tovar, la exaltación que hacen las demás milicias una vez terminado la primera batalla.
0: ¿De dónde vais a sacar a tanto guerrero, se puede decir, ¿no? Guerreros adderitanos, entre comillas, y a tanto turco?
1: Sí, bueno, vamos a ver, evidentemente, aparte de los miembros de la asociación que van a colaborar, estamos de guerreros, estamos unos 16, y aparte también 17 mujeres que van a ocupar la parte del mercado, nos acompañan lo que es Berja de 1569, que tenemos que agradecer un apoyo total e incondicional para que esta recreación se lleve a cabo. También tenemos lo que son los tercios de Granada, que también nos van a acompañar, varios números de su grupo van a estar con nosotros acompañándonos, y esperamos que Padules, también estuvimos hablando con su alcalde, y creemos que están haciendo un gran esfuerzo por venir también a acompañarnos, el cual esperamos que sea así, con lo cual sumaremos pues casi 40 soldados, 40 combatientes en ese encuentro.
0: Muy bien, día 17, día 18 de octubre de 2026, bajo la recreación, bajo el lema Recreación Histórica de don Luis de Tovar, asalto al castillo de Adra, que va a tener como escenario la propia ciudad de Adra, y hoy aquí nuestro presidente de la asociación El Torreón de Adra, que está invitando a vecinos, a vecinas, y bueno, pues a toda la gente que ahora mismo lo esté escuchando, para sumergirse en uno de los capítulos más históricos, ¿no?, que de nuestra ciudad. ¿A qué hora tenemos? Digo tenemos porque yo voy a asistir, tenemos que estar allí.
1: Vamos a ver, el comienzo se va a realizar, la apertura de campamento militar y el mercado, a las 10 de la mañana del sábado. E inmediatamente después, a las 10 y media, se dará ya comienzo a la recreación propiamente dicho, y con esa parte teatralizada que vamos a realizar con los personajes que componen que compone, digamos, esta obra, porque dentro de la recreación hay una obra de teatro escrita por don Joaquín Soriano, que ha hecho un trabajo excelente, y a partir de ahí empezamos con ese desarrollo. A través de ahí nos vamos desplazando periódicamente para crear otros escenarios y recrear los distintos hechos acaecidos, y nos trasladaremos, evidentemente, como habíamos comentado, el orden sería Plaza del Mercado con San Sebastián, Torreón de la Vela en Natalio Rivas, Ayuntamiento, Puerta del Mar, Natalio Rivas, evidentemente, y después volvemos lo que es a la Plaza Vieja, Ortiz de Villajos, donde terminamos de recrear todo el evento.
0: Bueno, pues con Francisco Espinosa, presidente de dicha asociación, ya saben, una actividad que apuesta por acercar la historia al público mediante una recreación en la que va a tener un papel destacado, como él bien ha apuntado, la ambientación histórica, los propios personajes y la representación de un episodio relacionado con la fortaleza de Adra. ¿Algo más que apuntar?
1: No, simplemente invitar a todo el pueblo de Adra y, bueno, de la provincia, el que quiera acompañar en este, que pasará un sábado, un domingo, mediodía, súper entretenido, tanto en la parte lúdica como el mercado, etcétera, como lo que es la ejecución o el desarrollo de la batalla. Uh-huh. Es un espectáculo digno de ver, y el cual yo creo que no debemos perderlo, ¿no? Porque esto sumamos historia, sumamos riqueza cultural para el pueblo de Adra, y yo creo que es evidente que sería bonito de que el pueblo se volcara en esta recreación, dándole un do de pecho a nuestra historia. Ya sabemos todos que es trimilenaria, pero el pueblo está para disfrutar, y esto está hecho para el pueblo.
0: Claro, es que como tú bien apuntabas, la primera vez que viniste aquí, Francisco, junto a Yoli Sánchez, uno de los datos más importantes es que vosotros aquí no venía a pisar a nadie, y lo más importante es que vosotros lo que queríais era recuperar la historia de Adra, que por cierto, amén de este punto de don Luis de Tovar, es inmensa.
1: Sí, exactamente, vamos, lo que apuntaba al principio, nosotros venimos a sumar, venimos a crear cultura, a crear espacios, nadie va a pisar otro espacio de otra persona, cada uno son libres, y contra más estemos creando cultura, creando eventos, que el público se encuentre identificado al ser nuestra historia, evidentemente, y a ser nuestro teatro, senderismo, que hacemos senderismo cultural dentro de la asociación, todo es sumar, y valga otra vez la redundancia, es por el pueblo y para el pueblo.
0: Sí,
1: evidentemente, que disfruten y que lo vivan.
0: Oye, hablando de disfrute, que aún no hemos visto nada, casi nos cuenta prácticamente toda la obra, te he tenido que frenar, hacerte así el chasquillo de no me cuentes más, porque prácticamente vamos a contar los dos días. Hay un dato que a mí y a mucha gente, además me lo han dicho personalmente, le ha encantado lo que ha sido el cartel. El cartel de presentación de la recreación histórica de Luis de Tovar, el asalto al Castillo de Adra, es una preciosidad.
1: Sí,
0: te lo digo, no porque yo ahora lo estoy diciendo, ni te estoy haciendo la pelota que ahora me darás el sobre. No. Me han dicho muchísima gente en la calle, ¿eh? Me han dicho que el cartel está cañón.
1: Sí, sí, la verdad es que sí, nosotros mismos hemos sido muy sorprendidos del acabado que se ha hecho. En este caso es a nuestro amigo Alfonso Gutiérrez, que es el que nos realiza todo el tema de cartelería y demás, digamos, lo que es la configuración. Y ha hecho un trabajo extraordinario. En este caso ahí mi hermano Pepe, con ese expresión guerrera, sobria, le da un toque magistral al cartel.
0: Sí, verdad. Bueno, pues Francisco, Jolly hoy no nos ha acompañado porque tiene trabajo, creo que está montando ya el mercadillo para ese próximo fin de semana. Agradecerte tu presencia nuevamente aquí en la Radio Municipal de Adra. Muchísima suerte, de verdad, de cara a esta recreación. Sé que va a salir fenomenal. Sé también que hay un trabajo brutal detrás, que sin ellos no sería posible, la de muchas personas, la de apoyos que tenéis detrás, la del propio Ayuntamiento de Adra, de personas anónimas, y seguro que esta primera edición, porque me imagino que será la primera edición, alguna más vais a hacer seguro, felicitaros, eso, que felicitaros a todos y que todo salga bien.
1: Muchas gracias, sobre todo gracias a ti por darnos esta visibilidad a través de la radio. Y evidentemente, como tú has dicho, agradecimiento al ayuntamiento, a lo que sea la asociación de comerciantes, que nos han apoyado también con los tordos que vamos a ocupar. Y en fin, muchísima gente a nivel personal que nos están apoyando, están sumando y están empujando un poco para que este carro siga adelante. Porque como tú bien dices, no es una primera edición. Pretendemos seguir creando, y además muy ambicioso, porque tenemos unos proyectos para los próximos geniales. Claro, vamos, la gente lo va a disfrutar muy
0: a vosotros. Un cupón de la ONCE, vosotros tenéis más ilusión, ¿no?
1: sí
0: que un cupón de la ONCE.
1: En este caso, vamos, tenemos un cupón premiado si el público es capaz de captar esto que estamos proponiendo y acude allí a acompañarnos y nos arropa en todo este evento. Y vuelta a decir, muchas gracias a Pepe por este espacio, por hacernos visible en las ondas en este caso. Y muy agradecido, eternamente agradecido, Pepe.
0: Un abrazo.
1: Un abrazo.

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0: Hola, buenas tardes. Comenzamos ya nuestro tiempo de noticias Almería al día aquí en Dipalme Radio y a través de las emisoras municipales de la provincia les contamos lo que acontece en tierras almerienses. En una jornada con máxima de 27 grados en la capital, hoy puede haber chubascos en las sierras. Vamos a conocer más detalles desde la Agencia Estatal de Meteorología. Nos lo cuenta Javier Andrés. Javier, buenas tardes.
1: Buenas tardes. Hoy en la provincia de Almería tenemos cielo poco nuboso, con nubes de evolución en las sierras, donde no se descartan chubascos ocasionales. Mañana tendremos cielos nubosos con intervalos de nubes bajas y medias, que pueden ir acompañados de chubascos de madrugada. En cuanto a las temperaturas, hoy se mantienen con pocos cambios, aunque localmente bajan, con máximas de 27 grados en Almería y Roquetas de Mar, 26 en Adra y Huerca Lobera, 23 en Belerrubio y 22 en Vallarcal. Mañana las temperaturas diurnas bajarán o se mantendrán, con máximas de 27 en Almería, 26 en Adra y Roquetas de Mar, 24 en Huerca Lobera, 22 en Vallarcal y Belerrubio. Las mínimas se mantendrán con pocos cambios, 20 en Roquetas de Mar, 19 en Almería y Adra, 16 en Huerca Lobera, 12 en Belerrubio y 11 en Vallarcal. El viento esta tarde y mañana será flojo de dirección variable, aunque mañana con predominio del este y en el litoral con viento moderado del este. Es una información de AEMET.
0: En cuanto al tráfico, sepan que hay un vehículo detenido en la autovía del Mediterráneo A7, término municipal de Níjar, en el punto kilométrico 742, orientación suroeste. Hay también otro vehículo detenido en Carboneras, en la carretera provincial AL5106, punto kilométrico 7, dirección oeste. En La Mojonera, en la carretera nacional 340A, otro vehículo detenido en el kilómetro 419, dirección oeste. Y una última incidencia en El Ejido, en la carretera provincial AL4301, en el punto kilométrico 0.2, en esta localidad, en El Ejido, en orientación sureste. Pues todo esto ocurre en una jornada en la que la Policía Nacional está desarrollando una importante operación contra el narcotráfico en Los Molinos, en La Juaida de Viator y en El Puche. Les han intervenido plantaciones indoor de marihuana y les están llevando a cabo numerosos registros en lo

locales y en viviendas. Lo cuenta hoy La Voz de Almería. Además, desde las 11 de la mañana está reunida la Comisión Mixta Junta de Andalucía-Estado para avanzar en la recuperación del paraje del Algarrobico una vez se ha demolido el hotel ilegal de Azata del Sol, edificado en Carboneras en 2003. El gobierno andaluz abrió un expediente hace varias semanas para conminar a la promotora a que realice un proyecto de demolición y, en caso de negarse, la acometería el Ministerio. Pero hay otras noticias de la jornada que van a tener esta sintonía.

0: que es la sintonía oficial del festival Almería Western Film Festival, que se desarrolla hoy en su 16ª edición. Se va a inaugurar esta tarde en Tabernas. Allí la actriz italiana Rada Rasimov, que actuó en El Bueno, El Feo y El Malo, va a descubrir su silla en el Paseo del Cine de Tabernas, en la Avenida de las Angustias. Ya saben que este año se conmemora el 60º aniversario de la filmación, del rodaje de El Bueno, El Feo y El Malo. Será el principal homenaje de este festival que se inaugura esta tarde. Una actriz que tiene 88 años. Con Juan Antonio Cortés repasamos los demás titulares de la jornada.
1: Hola, buenas tardes. Asun, la Guardia Civil ha detenido a dos individuos que engañaron a los moradores de una vivienda en el Almanzora para entrar a su casa, donde les agredieron con arma blanca para robarles. Uno de ellos ya está en la cárcel. Mientras, la Junta de Gobierno de la Diputación ha aprobado una partida de 150.000 euros para que 40 ayuntamientos menores de 20.000 habitantes puedan dinamizar sus centros de interpretación. En Tabernas, esta tarde se inaugura la 16ª edición del Almería Western Film Festival. En la Avenida de las Angustias, la actriz Rada Rasimov va a descubrir su silla en el Paseo del Cine de Tabernas. Y FICAL ha seleccionado 32 cortometrajes para la sección de Almería en Corto, tres de los cuales son de Almería. Este festival de la Diputación se celebrará del 13 al 22 de noviembre. También hemos conocido hoy que el consultivo insta al Ayuntamiento de Almería a indemnizar con 25.000 euros al CESID por la muerte de gacelas de la olla. Y el Toyo acoge una concentración de esgrima internacional que reúne a deportistas, entrenadores y técnicos de varios países. Es un programa de preparación deportiva de alto nivel, y en el pabellón Moisés Ruiz hay un encuentro de gestores y técnicos deportivos en el 5º foro de deporte provincial.
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0: La Guardia Civil ha detenido a dos personas como presuntos autores de un delito de robo con violencia e intimidación cometido en una vivienda de la comarca de la Almanzora. Los hechos ocurrieron de madrugada cuando dos personas llamaron a la puerta haciéndose pasar por un conocido de sus moradores. Al advertir el engaño, las víctimas intentaron cerrar la puerta, pero los presuntos autores la empujaron y accedieron por la fuerza al interior. Una vez dentro, amenazaron y agredieron a los moradores con un arma blanca para exigirles dinero, sustrayendo 70 euros. Los ruidos y las peticiones de auxilio alertaron a los vecinos, cuya llegada motivó la huida de los asaltantes. La Guardia Civil tuvo conocimiento del suceso esa misma noche e inició de inmediato las gestiones para identificar y localizar a los responsables. La información aportada por las víctimas y por los testigos, junto con el trabajo de los agentes, permitió detener a los dos presuntos autores. Los detenidos ya han sido puestos a disposición de la autoridad judicial, que acordó el ingreso en prisión de uno de ellos y órdenes de alejamiento para ambos. Estamos pendientes de conocer más detalles sobre esa macrooperación de la Policía Nacional que se está desarrollando en las localidades de Los Molinos, en la capital, y en El Puche, también en Almería Ciudad, y en la Juaida de Viator. Les han intervenido ya plantaciones indoor de marihuana y se están llevando a cabo numerosos registros, según publica en su edición digital La Voz de Almería. Pero hoy estamos pendientes también de esta otra noticia que les venimos contando. Se reúne desde las 11 de la mañana en la Consejería de Sostenibilidad la comisión mixta entre Junta y Estado para tratar de recuperar el paraje de El Algarrobico. La consejera Adolfina Martínez ha dicho que quiere concretar un calendario de actuaciones y el presupuesto necesario para alcanzar ese objetivo a través del procedimiento iniciado por el Ejecutivo andaluz. Recordamos que la Junta de Andalucía inició un expediente de demolición del hotel, pero frente a la promotora Azata del Sol, que tendrá que elaborar un proyecto, redactar un proyecto de demolición, pero en base al acuerdo del año 2011, si Azata del Sol finalmente no quiere acometer ese proyecto, pues será el Gobierno central quien tenga que demolerlo. Vamos a recordar lo que nos contaba al respecto el abogado José Ignacio Domínguez hace unos días. El Ayuntamiento de Carboneras ha remitido al Tribunal Superior de Justicia de Andalucía los recursos de tres exalcaldes contra el acuerdo plenario del 7 de julio que declaraba nula la licencia concedida al Hotel del Algarrobico en el año 2003. Los recursos han sido presentados por los actuales concejales José Luis Américo y Felipe Cayuela, mientras que Cristóbal Fernández lo hizo como presidente de una asociación. Todos ellos argumentan que hace falta un informe municipal que aclare si habría que indemnizar a Azata y si habría responsabilidades económicas para los tres ex regidores carboneros. El cuarto recurso fue presentado por la propia promotora Azata del Sol. En declaraciones a Dipalme Radio, el abogado ecologista José Ignacio Domínguez señala que estas acciones son meramente dilatorias y que no tendrán recorrido judicial.
3: El Ayuntamiento de Carboneras ha enviado estos tres recursos al TSJ pues para justificar que ellos han hecho todo lo posible por cumplir la sentencia que les obligaba a revisar la licencia de obras del Algarrobico y que estos concejales o el antiguo alcalde, señor Cristóbal Fernández, pues que lo que han hecho ha sido obstaculizar la labor de la justicia y que ellos cumplen con sus obligaciones. Pero vamos, no tiene recorrido ninguno estos recursos. Lo único que pretenden es dar largas, pero ni eso van a conseguir, porque ya la Junta va a dar la orden de demolición. Y estos recursos se basan en que no está completo el expediente y que quieren saber si el ayuntamiento tiene que indemnizar a la promotora, a Zata, o no. Y esto ya está discutido, porque hay dos sentencias de la Audiencia Nacional diciendo que Azata no tiene derecho a indemnización porque debería de saber que el hotel era ilegal. Por tanto, esto es una disculpa, o sea, no tiene recorrido alguno, no tiene utilidad ninguna estos recursos.

0: Hablamos de agricultura porque la organización agraria ASAJA ha pedido ayudas para paliar los daños causados a los almendros.
1: La Junta de Andalucía ha abierto la convocatoria extraordinaria de ayudas para los propietarios de explotaciones de almendro que sufrieron heladas en marzo y abril de este año. Afecta a Almería, Granada, Jaén y Málaga. Para beneficiarse de las ayudas, los propietarios deben haber presentado la PAC 2026, contar también con árboles de más de 5 años de antigüedad y haber sufrido daños iguales o superiores al 30% por las heladas de la primavera de este año. El plazo para presentar la solicitud va a ser de 10 días hábiles. Se inicia este 8 de octubre y terminará el 22 de octubre. Desde ASAJA Almería ponen a disposición de los socios información y asesoramiento. De hecho, el martes que viene, en el Salón de Plenos del Ayuntamiento de María, habrá una reunión informativa en la que se va a explicar a los recolectores de almendra el importe de la ayuda, la documentación necesaria y también los plazos de la tramitación. La ayuda mínima, 200 euros, la ayuda máxima, 50.000 euros por beneficiario.
0: Por cierto, que desde Vox, el parlamentario por Almería, Rodrigo Alonso, ha denunciado el abandono del campo por parte del gobierno central.
2: Mire, en España, en el conjunto de Europa, en los últimos 10 años llevamos sufriendo las decisiones que se toman en Bruselas, amparadas fundamentalmente en la Agenda 2030 y en el Pacto Verde Europeo, y esas decisiones han dado lugar a que crezca la competencia desleal y a que se desplace el principio de preferencia comunitaria. Nosotros hemos sido desde siempre firmes defensores de los principios fundacionales de la PAC, que era el principio de preferencia comunitaria, el de solidaridad financiera y el de mercado único. Nosotros garantizamos que si de Vox depende, después del 29 de noviembre, estos principios fundacionales son los que se van a defender en Europa. ¿Y esto qué quiere decir? Quiere decir que acuerdos comerciales como el de la Unión Europea con Marruecos se van a suspender si de Vox depende en el gobierno de España.
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0: De agricultura seguimos hablando y de empresas hortofrutícolas que siguen mostrando sus productos de excelencia en el IFEMA de Madrid, en la Feria Fruit Attraction. Allí continúan empresas de Elegido. Nos lo cuenta desde Radio Ejido José Francisco Fornieles.
4: La alcaldesa de Elegido, Julia Ibáñez, y el concejal de Agricultura, Manuel Martínez, han respaldado por segunda jornada consecutiva a las más de 35 empresas ejidenses que están en IFEMA. Ibáñez ha realizado una valoración muy positiva del desarrollo de esta 18ª edición de Fruit Attraction, poniendo en valor el importante volumen de actividad y de encuentros comerciales que están protagonizando las empresas del municipio presentes en esta cita. La primera edil afirmaba que es una oportunidad excepcional para volver a mostrar la dimensión real de nuestro modelo agrícola, que no se limita a producir frutas y hortalizas, reúne producción, comercialización, logística, semillas, control biológico y digitalización. La regidora jienense ha aprovechado para poner el acento en los retos del sector que pasan por el control de plagas como el tris varroa y spinus, el incremento de los costes de producción, la competencia de terceros países y la necesidad de acelerar las infraestructuras hídricas que garanticen el agua.
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0: La Diputación Provincial ha aprobado en Junta de Gobierno el Plan Especial de Asistencia Económica para conservar, mantener y dinamizar los centros de interpretación de los municipios más pequeños, en total 40, menores de 20.000 habitantes, que deberán sumarse a la red de centros de interpretación rural Dipalme. El presupuesto global es de 150.000 euros. Cada localidad podrá beneficiarse de ayudas de hasta 3.000 euros. Lo ha explicado la diputada provincial Esther Álvarez. La diputada de Iniciativas Europeas y Emprendimiento ha explicado que el importe se abonará de forma anticipada en un 75% tras el acuerdo de concesión y el 25% restante tras la justificación. El plazo de ejecución será de 9 meses desde el día siguiente a la firmeza del acuerdo de concesión. En caso de que la demanda supere la dotación presupuestaria, se reducirá proporcionalmente la cantidad asignada a cada centro.
6: Desde la Diputación de Almería hemos aprobado un plan especial dotado con 150.000 euros para conservar y dinamizar los centros de interpretación de la provincia. Estas ayudas están destinadas a municipios menores de 20.000 habitantes, con un máximo de 3.000 euros por centro. Como requisito, las entidades beneficiarias deberán comprometerse a integrar sus espacios en la futura red rural Dipalme. El plazo para presentar las solicitudes por parte de los ayuntamientos ya está abierto.
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0: Y el municipio de Canjallar va a celebrar la 16ª muestra empresarial y el 14º día del aceite este domingo, 11 de octubre, que reunirá un año más a numerosos vecinos y visitantes en torno al aceite, los productos de la comarca, la artesanía y los oficios tradicionales que se han perdido en la actualidad. La programación se iniciará con un desayuno tradicional en el centro de día, donde se podrán degustar deliciosos buñuelos y chocolate elaborados con el cariño de la Asociación de Mujeres Nuevos Horizontes. A las 10, algunos de los mayores del municipio van a pasear por la carrera oficial que transcurrirá por las calles Emilio Esteban hasta llegar a la Plaza Nueva. Durante todo el día, actividades amenizadas por la charanga, las notas y la Asociación Cultural El Almirez. El concurso de lanzamiento de hueso de aceituna es otra de las actividades más esperadas, que se llevará a cabo en la Plaza de la Constitución a partir de las 12 del mediodía y en la que podrán participar exclusivamente adultos mayores de 18 años. Para los más pequeños habrá colchonetas y otros entretenimientos. La jornada contará también con el tercer encuentro de artesanía, que reunirá a multitud de artesanos especializados en el trabajo del esparto y la Enea, procedentes de distintos puntos de la geografía nacional. La muestra permitirá conocer de cerca el trabajo que realizan y poner en valor los oficios y tradiciones que forman parte del patrimonio cultural y etnográfico. La celebración en Canjallar se completará con la degustación de las migas e hinojos elaborados por la Asociación de Mujeres Nuevos Horizontes y la entrega del reconocimiento al mayor productor de aceite de la localidad de la pasada campaña.
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Pues esta es la sintonía oficial del Almería Western Film Festival, que se va a inaugurar esta tarde en Tabernas, en su 16ª edición. Allí va a recibir su silla en el Paseo del Cine de Tabernas la actriz italiana Rada Rasimov, de 88 años, en un acto que tendrá lugar en la Avenida de las Angustias.

0: esta tarde a partir de las 4, La Serrata, una charla sobre cowboys con wifi, afición western y redes sociales a cargo del colectivo Western Salon. A partir de las 5 de la tarde, La Serrata, proyección en la sección Tesoros Encontrados de Curo e Oasis. A las 6 y media, plato fuerte, Avenida de las Angustias, Las Palmeras, Tabernas, La Trip, Rada Rasimov, descubre su silla en el Paseo de Cine de Tabernas. Se va a presentar esta tarde, firma de libros, el western literario Sergio Leone by himself. A las 8:30, en el Teatro de Tabernas, gala de inauguración. Entrega del premio Tabernas de Cine a la actriz Rada Rasimov. Entrega del premio a la difusión del género western al productor Enrique Cerezo. Presentada por Begoña Fuentes, con la actuación musical de Víctor Quirado. Y para terminar la jornada de hoy, Western Classic 60 aniversario, El bueno, el feo y el malo. Proyección en el Teatro de Tabernas. Recuerden que además está en marcha la ruta de la tapa desde este pasado día 2 y hasta el 12 de octubre. Una exposición fotográfica, La mar del desierto de Tabernas en la ermita de San Sebastián, hasta el 17 de octubre. Y el noveno concurso de decoración de escaparates.
1: Pues todo eso tendrá lugar esta tarde en Tabernas. Y por su parte, FICAL, el Festival Internacional de Cine de Almería, ha seleccionado ya 32 cortometrajes para la sección de Almería en corto, tres de los cuales son de Almería. Este Festival de la Diputación se celebrará del 13 al 22 de noviembre.
0: Almería en corto ha seleccionado ya 32 cortometrajes de 9 países para la edición número 25 de FICAL. 24 de esos cortos son españoles. Los 8 restantes llegan de Países Bajos, Portugal, Italia, Cuba, Perú, China, Irán y Estados Unidos. Una obra de cada país. Por géneros, la selección incluye 24 cortos de ficción, 5 de animación y 3 documentales. Hay 3 trabajos de autores de Almería. Fin de Top, de Ainara Fernández. Una vida sencilla, de Ana Cayuela. Y Mi marido sale de trabajar a las 6, de Óscar Toribio y Amanda Ferrer. Sepan ustedes que el jurado está coordinado, presidido por Manuel Sicilia, y que de los 1.746 cortos inscritos de 81 países, Europa aporta 1.367 obras, América 250, Asia 123, África 5 y Oceanía 1. En el ámbito nacional se han recibido 1.185 producciones, de ellas 155 de Andalucía y 31 de la provincia de Almería.
1: Y sepan también que después de recorrer varios municipios de Almería, la obra de teatro Encrucijada llega al fin al Teatro Apolo de la capital. Lo hará el próximo viernes 16 de octubre a las 8:30 de la tarde, y en el marco de la programación trimestral del Otoño Cultural, puesta en marcha por el Área de Cultura del Ayuntamiento almeriense. Se trata de una producción conjunta de Luna Roja Teatro y Tinglao Teatro, que se unen para dar vida a una obra escrita por Jesús Robles y dirigida por María Núñez, que forman parte a su vez de un elenco que completan Dita Ruiz, Sensi Falán y Antonio de la Trinidad Ruiz. Tal y como explican sus creadores, es además un homenaje a sus compañeros cómicos y a la copla. El punto de comienzo de la historia de Encrucijada se sitúa en la localidad alicantina de Alcoy, en un momento de 1942. Una obra de teatro que, como decimos, llegará no este viernes, sino el siguiente, al teatro, en este caso al Apolo, de la capital almeriense.
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1: Y se ha creado el primer concurso internacional de construcción de guitarra española Ciudad de Almería, organizado por el Ayuntamiento almeriense y la Sociedad Guitarrística Antonio de Torres. Pues se ha creado el primer concurso internacional de construcción de guitarra española Ciudad de Almería, organizado por el Ayuntamiento de Almería y la Sociedad Guitarrística Antonio de Torres.
0: Así es, el certamen contempla tanto la tradición clásica como la flamenca dentro de una única categoría, con el propósito de reunir aquí en Almería perspectivas diferentes, formas de entender la construcción de este instrumento. La ciudad aspira a convertirse en un gran punto de encuentro internacional para guitarreros, intérpretes, investigadores, investigadores y aficionados y reforzar su vinculación con una tradición que tiene en Antonio de Torres, uno de sus principales referentes. Escuchan a Juan Carmona. Ha indicado que es muy importante lo que van a hacer. Dice que nunca le han dado el sitio que merecen los grandes de la música.
3: Es importante esto que vamos a hacer, porque casi siempre en España no se le da el sitio a los grandes que hay en España. Y aquí en Almería hay un grande que ha contribuido pues a hacer la guitarra más profesional, mejor, con solo decir que le llaman el Stradivarius de la guitarra.
0: El presidente de la Sociedad Guitarrística, Antonio de Torres, Joaquín Carrillo, ha subrayado que la guitarra representa mucho más que un instrumento musical. Dice que detrás de cada pieza construida artesanalmente confluyen tradición y también investigación.
4: Van a ser unos premios muy interesantes, porque hay que decir que el primer premio, que habrá tres finalistas, primero, segundo y tercero, con un acceso y un nombramiento de los dos siguientes, o sea, los cinco, el primer premio tendrá una cuantía de 4.000 euros, pero el instrumento se quedará en donación para el museo, porque la idea es tener aquí una recopilación de los primeros premios a lo largo de la historia de este concurso internacional, que esperemos que crezca como está creciendo esta ciudad.
0: El primer concurso internacional de construcción de guitarra española, Ciudad de Almería, está abierto a constructores de cualquier país, de cualquier nacionalidad y de cualquier edad. Los instrumentos deben ser guitarras españolas construidas y acabadas a mano por sus propios constructores. Concejal de Cultura, Joaquín Pérez de la Blanca.
5: Para nosotros es un verdadero placer poner en marcha esta iniciativa pionera en nuestra ciudad. Creemos que es bastante interesante, es un concurso en el que se podrán presentar artistas, tanto nacionales como internacionales. El día 17 de noviembre se va a cerrar esa inscripción para todos aquellos que quieran participar. Habrá una fase de preselección y competirán finalmente cinco artistas con cinco instrumentos en los que se podrán tocar en este icónico espacio, para poder escoger finalmente el día 21 de noviembre guitarra seleccionada.
0: Bueno, pues el 17 de noviembre se cierra el plazo de inscripciones para optar a la participación en el concurso y el fallo del certamen se dará a conocer el 21 de noviembre.
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1: Y el Consejo Consultivo de Andalucía ha propuesto que el Ayuntamiento de Almería abone una indemnización de 25.000 euros al Consejo Superior de Investigaciones Científicas, el CSIC, por la muerte por estrés acústico de cuatro ejemplares de gacelas y una ruy en la finca experimental La Olla, detrás de la Alcazaba, tras los conciertos organizados por el consistorio entre el 19 y el 22 de junio en el parque colindante, el Parque de La Olla. En su dictamen preceptivo, que no es vinculante, el órgano consultivo señala la responsabilidad del ayuntamiento al considerar que se produjo una mala práctica municipal al haber desoído la experta opinión de los responsables de la estación experimental de zonas áridas de la EZA del CSIC, quienes advirtieron de los posibles efectos de los conciertos en estos animales muy vulnerables. En concreto, el Consejo aprecia cómo los expertos desplegaron una amplia actividad informativa y preventiva sobre la elevada posibilidad de que se produjera un daño que finalmente se produjo con la muerte de los cinco ungulados, por lo que respalda la reclamación por responsabilidad patrimonial del órgano científico frente al Ayuntamiento capitalino, que pretendía archivar esa petición por la que se solicitaban inicialmente 414.400 euros por los daños. De momento, el Consejo Consultivo de Andalucía, que ha propuesto que el Ayuntamiento almeriense abone una indemnización de 25.000 euros al CSIC por la muerte de estos cinco ungulados. Y hablamos de deportes. El Toyo acoge una concentración de esgrima internacional que reúne a deportistas, entrenadores y técnicos de varios países. Por su parte, el pabellón Moisés Ruiz acoge un encuentro de gestores y técnicos deportivos en el quinto foro del deporte provincial.
0: 25 profesionales han participado en el foro del deporte provincial organizado por el área de deportes de la Diputación Provincial de Almería. Este encuentro de formación cuenta con tres ejes: la gestión diaria de las entidades deportivas, el marketing digital y el paso del papel a la aplicación. El encuentro se ha dirigido a personal directivo y técnico de entidades deportivas y de servicios deportivos locales, gestores de instalaciones, federaciones y otros agentes interesados. El programa se ha estructurado, como decimos, en tres intervenciones con una metodología participativa. Esta jornada ha buscado analizar los retos cotidianos de las entidades deportivas y aportar ideas de marketing y comunicación digital. Y ahora estamos en el Toyo, porque allí se celebra estos días una concentración de esgrima que reúne a deportistas de alto nivel, a técnicos también de distintos países, dentro de un programa de preparación deportiva que cuenta con profesionales con una amplia trayectoria en la esgrima nacional e internacional. Es un programa que cuenta con el respaldo del Ayuntamiento, la Diputación de Almería y también la Junta de Andalucía. Delegado Juanjo Alonso.
7: Lo que estamos viviendo estos días en el Toyo es una gran noticia para Almería y demuestra el compromiso de la Junta de Andalucía con el deporte de alto nivel. Nuestra provincia acoge una concentración internacional de esgrima en la que participan deportistas, entrenadores, técnicos de varios países, convirtiéndose en un punto de encuentro para la preparación, el aprendizaje y el intercambio deportivo. Y es que Almería reúne unas condiciones extraordinarias para acoger concentraciones deportivas internacionales, buenas instalaciones, una amplia oferta hotelera, un clima excelente y un entorno privilegiado.
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1: Pasa la 1:30 de la tarde, momento en el que repasamos los principales titulares de esta jornada. En primer lugar, con el tiempo, hoy máxima de 27 grados en la capital. Puede haber chubascos en las sierras. Desde la Agencia Estatal de Meteorología nos amplía detalles Javier Andrés. Javier, buenas tardes.
9: Buenas tardes. Hoy en la provincia de Almería tenemos cielo poco nuboso, con nubes de evolución en las sierras, donde no se descartan chubascos ocasionales. Mañana tendremos cielos nubosos con intervalos de nubes bajas y medias, que pueden ir acompañados de chubascos de madrugada. En cuanto a las temperaturas, hoy se mantienen con pocos cambios, aunque localmente bajan, con máximas de 27 grados en Almería y Roquetas de Mar, 26 en Adra y Huerca Lobera, 23 en Belerrubio y 22 en Vallarcal. Mañana las temperaturas diurnas bajarán o se mantendrán, con máximas de 27 en Almería, 26 en Adra y Roquetas de Mar, 24 en Huerca Lobera, 22 en Vallarcal y Belerrubio. Las mínimas se mantendrán con pocos cambios, 20 en Roquetas de Mar, 19 en Almería y Adra, 16 en Huerca Lobera, 12 en Belerrubio y 11 en Vallarcal. El viento esta tarde y mañana será flojo de dirección variable, aunque mañana con predominio del este y en el litoral con viento moderado del este. Es una información de AEMET.
1: Y en cuanto al tráfico, a esta hora de la tarde hay varias incidencias. Vehículo detenido en la autovía A7, punto kilométrico 742, término municipal de Níjar, en dirección suroeste. También otro vehículo detenido en la carretera provincial AL8104, punto kilométrico 7, en Cuevas de la Almanzora, dirección noroeste. También en Cantoria, otro vehículo detenido en la carretera provincial AL7102, en sentido sureste. Otro vehículo detenido en Tabernas, en la carretera nacional 340A, punto kilométrico 470, dirección noreste. También en la carretera nacional 340A, en La Mojonera, hay otro vehículo detenido en el punto kilométrico 419, en dirección poniente. Al igual que en El Ejido, en la avenida de la Costa, punto kilométrico 1, en El Ejido, como les decimos, en orientación sureste.

0: y habituales afecciones al tráfico en la autovía A7 a la altura del nudo de Viator y también en la autonómica A1101 en el punto kilométrico cero. En esta jornada en la que la Policía Nacional está desarrollando una importante operación contra el narcotráfico en Los Molinos, en la Juaida de Viator y en el Puche a lo largo de la mañana, les han intervenido plantaciones indoor de marihuana. También se están llevando a cabo numerosos registros en viviendas y en locales, según publica en su edición digital La Voz de Almería. Y desde las 11 de la mañana está reunida la Comisión Mixta Junta de Andalucía-Estado para avanzar en la recuperación del paraje del Algarrobico una vez que sea demolido el hotel ilegal de Azata del Sol, edificado en Carboneras. El gobierno andaluz abrió un expediente hace varias semanas para conminar a la promotora Azata del Sol a que realice un proyecto de demolición y en caso de negarse lo acometería el Ministerio. Pero vamos a conocer el resto de titulares de la jornada, Juan Antonio.
1: Hola, buenas tardes, Asun. La Guardia Civil ha detenido a dos individuos que engañaron a los moradores de una vivienda en el Almanzora para entrar a su casa, donde les agredieron con arma blanca para robarles. Uno de ellos ya está en la cárcel. Mientras, la Junta de Gobierno de la Diputación ha aprobado una partida de 150.000 euros para que 40 ayuntamientos menores de 20.000 habitantes puedan dinamizar sus centros de interpretación. En Tabernas, esta tarde se inaugura la 16ª edición del Almería Westerfield Festival. En la Avenida de las Angustias, la actriz Rada Rasimov va a descubrir su silla en el Paseo del Cine de Tabernas. Y Fical ha seleccionado 32 cortometrajes para la sección de Almería en Corto, tres de los cuales son de Almería. Este festival de la Diputación se celebrará del 13 al 22 de noviembre. También hemos conocido hoy que el consultivo insta al Ayuntamiento de Almería a indemnizar con 25.000 euros al CESID por la muerte de gacelas de la olla. Y el Toyo acoge una concentración de esgrima internacional que reúne a deportistas, entrenadores y técnicos de varios países. Es un programa de preparación deportiva de alto nivel y en el pabellón Moisés Ruiz hay un encuentro de gestores y técnicos deportivos en el quinto foro de deporte provincial.
0: Vamos a conocer también qué cuentan los periódicos de Almería en sus respectivas ediciones digitales a esta hora de la tarde.
1: Y esto es lo que nos cuentan los periódicos a esta hora de la tarde. Diario Ideal, primeras obras para consolidar y recuperar el cortijo del Fraile. Cuenta este periódico que la Policía Nacional valora en 20.000 euros el material robado en el Colegio Santa Isabel de Almería. Y reacciones por la muerte de Mari Carmen. Diario La Voz de Almería, en portada, en marcha una importante operación de la Policía Nacional contra el narcotráfico en la Juaida, Los Molinos y el Puche, a falta de actualización. Y luego una noticia triste, la cala del Bergantín en Cabo de Gata amanece convertida en un basurero. Por último, Diario de Almería nos habla del Zapillo, el pequeño pueblo que Almería se llevó por delante, dice. Villa García, Villa Pepita, Oango y los comercios que llevan décadas abiertos permiten reconstruir el pasado de uno de los barrios más conocidos de Almería. Y cuenta el periódico, el Diario de Almería, por último, que el Almería despacha el caso Álex con una semana apartado del grupo y un, lo dice textualmente, multón económico.
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0: Pues nos marchamos en primer lugar hasta El Ejido, porque son muchas las empresas hortofrutícolas de esta localidad que están participando hoy también en Madrid, en el IFEMA, en la Feria Fruit Attraction. Desde Radio Ejido nos lo cuenta José Francisco Fornieles.
3: La alcaldesa de Ejido, Julia Ibáñez, y el concejal de Agricultura, Manuel Martínez, han respaldado por segunda jornada consecutiva a las más de 35 empresas ejidenses que están en IFEMA. Ibáñez ha realizado una valoración muy positiva del desarrollo de esta 18ª edición de Fruit Attraction, poniendo en valor el importante volumen de actividad y de encuentros comerciales que están protagonizando las empresas del municipio presentes en esta cita. La primera edil afirmaba que es una oportunidad excepcional para volver a mostrar la dimensión real de nuestro modelo agrícola, que no se limita a producir frutas y hortalizas, reúne producción, comercialización, logística, semillas, control biológico y digitalización. La regidora jienense ha aprovechado para poner el acento en los retos del sector que pasan por el control de plagas como el tris varus y spinus, el incremento de los costes de producción, la competencia de terceros países y la necesidad de acelerar las infraestructuras hídricas que garanticen el agua.
0: Y ya se ha dado a conocer el cartel de la 26ª edición de la Expo Berja. Alpujarra, desde Radio Berja, nos cuenta todo en Carni Gallardo.
4: Ya tenemos cartel para la 26ª Expo Verja Alpujarra 2026, que se celebrará del 31 de octubre al 2 de noviembre en el Centro de Usos Múltiples de Verja. Durante 3 días, Expo Verja volverá a convertirse en punto de encuentro para el comercio, las empresas, los productos y la gastronomía de nuestra tierra, coincidiendo además con la 19ª Ruta de la Tapa.
0: Y en Verja, en este caso en Adra, se van a mantener las 2 ambulancias de urgencias. El delegado de salud y el director del Distrito Sanitario de Poniente así lo han confirmado al alcalde Manuel Cortés tras una reunión. Desde Radio Adra nos lo cuenta Pepe Cazorla.
5: El Distrito Sanitario Poniente ha confirmado al alcalde de Adra la continuidad de los 2 equipos de ambulancias en el municipio. El primer edil adritano, Manuel Cortés, ha mantenido una reunión con el delegado de salud de la Junta de Andalucía en Almería, Juan de la Cruz Belmonte, así como con el director gerente del Distrito Sanitario Poniente, Sebastián López, y la que ha solicitado la continuidad de este servicio para la atención de urgencias. Una reunión que se ha producido tras las informaciones difundidas en distintas redes sociales en relación a la continuidad del servicio asistencial. Nuestro compromiso, apunta el alcalde de Adra con los adritanos y adritanas, es velar por su bienestar y defender unos servicios públicos de calidad. Por su parte, el Distrito Sanitario Poniente ha confirmado a Cortés la continuidad de los 2 equipos de ambulancias y ambas instituciones han acordado mantener abiertos los cauces de diálogo y coordinación y garantizar que la atención sanitaria a la ciudadanía continúe prestándose con las máximas garantías.
0: Regresamos a Verja porque allí la promoción 3x2 del pabellón de deportes de Verja ha batido su récord con más de 460 usuarios. Encarni Gallardo.
4: La promoción 3x2 del pabellón de deportes de Verja bate su récord con 460 usuarios. La promoción especial 3x2 del pabellón de deportes de Verja ha registrado un nuevo récord de participación al sumar 460 usuarios adheridos en tan solo 3 días, superando los datos alcanzados en las 2 últimas ediciones. Constatando la buena acogida de una iniciativa con la que centenares de usuarios han querido comenzar la nueva temporada deportiva aprovechando esta oferta. La campaña permite disfrutar de 3 meses pagando únicamente 2, facilitando el acceso a las diferentes actividades y servicios que ofrece el pabellón de deportes de Verja durante el inicio de la temporada. Esta temporada llega además acompañada de importantes mejoras en las instalaciones. Entre ellas destaca la puesta en funcionamiento de la nueva sala polivalente que cuenta con climatización y suelo deportivo ofreciendo una mejores condiciones para practicar las distintas actividades dirigidas.
0: Y en El Ejido se va a celebrar la carrera Halloween Activa tu Ocio. Desde Radio Ejido nos lo cuenta José Francisco Fornieles.
3: La prueba se celebrará el domingo 18 de octubre en el Parque Municipal con carreras para adultos, categorías infantiles y una marcha solidaria. Disfraces, animación infantil, mariachis y paella completarán una jornada deportiva familiar con carácter sólido. María José Martín, concejal de deportes en el Ayuntamiento de El Ejido, recordaba que esta carrera representa a la perfección los valores que promovemos desde el IMD. Participación, convivencia, ejercicio físico, hábitos saludables y solidaridad. La escuchamos.
6: Tendrá una carrera competitiva de 5 kilómetros y bueno, también tendrá carreras adaptadas para los más pequeños de la casa. Podrán participar alevines, benjamines, chupetines y tendremos las distancias adaptadas. Y bueno, y también tendremos la prueba estrella, que es esa marcha en la que podemos participar todos, independientemente del estado físico que tengamos, de la edad y bueno, y al final es un evento que trasciende, ¿no?, más allá de lo deportivo.
3: La inscripción tiene un precio de 6 euros para el dorsal y 10 euros para el dorsal más paella, con premios para los mejores disfraces.
0: Y abrazando recuerdos y el hilo del olvido, se van a proyectar este viernes en el Teatro Ciudad de Verja.
4: El Ayuntamiento de Verja organiza este viernes el acto Abrazando Recuerdo, una jornada gratuita para sensibilizar sobre el Alzheimer y dar voz a quienes conviven con esta enfermedad. Mañana viernes 9 de octubre a las 10:30 en el Teatro Ciudad de Verja disfrutaremos del espectáculo El Hilo del Olvido, de la proyección de testimonios de familiares de pacientes con Alzheimer y del cortometraje Recuerda.
0: 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Hablamos también de agricultura porque la coordinadora de organizaciones de agricultores y ganaderos COAG de Almería ha alertado de que el sector hortofrutícola afronta el inicio de la campaña con la escasez de agua como una de sus principales incertidumbres ante los problemas de suministro y los cortes de riego durante varios días de la semana en distintas zonas de la provincia, por lo que ha reclamado acelerar las actuaciones de desalación y reutilización. Según señala la organización, Diputación, las comunidades de regantes encaran una nueva campaña con una disponibilidad de recursos todavía insuficiente, una situación que a su juicio va más allá de las circunstancias meteorológicas y responde a un déficit estructural de recursos alternativos que permitan reducir la presión sobre los acuíferos sometidos desde hace años a un proceso de deterioro. Mañana, en nuestro programa de Almería al Día, hablaremos con el secretario provincial y presidente nacional de COAG, secretario nacional de COAG, Andrés Góngora, sobre esta cuestión que afecta al inicio de la campaña agrícola con la sequía.
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0: Pues hoy hablamos de medio ambiente y de naturaleza aquí en Dipalme Radio, en nuestro informativo Almería al Día. Contamos con David Beltrán, es compañero en Diputación, presidente del Club Excursionista Montenegro. Vamos a hablar de dos asuntos, de la carrera solidaria de Duchesne, que se va a celebrar en noviembre en la capital, y de una preciosa ruta, la ruta minera de los hornos de calcinación de Lucainena de las Torres. David, buenos días.
1: Hola, buenos días.
0: Bueno, lo más inmediato es esta ruta de los hornos de calcinación que se va a realizar por la senda minera de Lucainena de las Torres con motivo del Día Mundial del Ictus que se celebra este mes. Hay que señalar que es una ruta que tiene una extensión de 6,5 kilómetros, está catalogada de dificultad baja y entre otras peculiaridades se puede atravesar el túnel minero que está tiene una notable pendiente por donde pasaban los vagones con el mineral de hierro por esa zona, ¿no? Cuéntanos la belleza de esta, bueno, de esta ruta.
1: Como tú bien has dicho, es una iniciativa de la Asociación Brada, de la Asociación de Daño Cerebral por el Día Mundial del Ictus, ¿me entiendes lo que es? Está arropada también por el Club Deportivo Neurodén, que pertenece a esa clínica, y el hacerlo allí es porque lo que hablamos siempre es un itinerario, una senda local, como has comentado, que hay una parte minera, me explico, está en la manera, pero claro, visitamos Lucainena porque es uno de los pueblos más bonitos de España, catalogado así, que cuida su entorno, de sus calles, su manera, su entorno
0: las
1: rural,
0: macetas en todas
1: la
0: las
1: minería,
0: fachadas,
1: claro, la minería, todo el tema, pero es un pueblo que ya se pone moderno, porque incluso hay cargadores para los coches eléctricos, me comprende lo
0: sí,
1: que
0: sí.
1: tiene su centro.
0: Para hacerlo más habitable, ¿no?
1: Claro, y al final tiene esto que todo el mundo conoce, la Vía Verde, pero una de las cosas interesantes es que al final tú, nuestro pasado minero en nuestra provincia, que fue muy importante, que una senda local se catalogue, lo puedas ver, vean los hornos de calcinación, vean las torres que todavía están levantadas y que se encuentran en un magnífico estado de conservación. Sí. Entonces, al final, eso es lo que hace un itinerario que sea, bueno, que no se busque solo la manera deportiva en el que haya grandes distancias, pero que está así.
0: Sí, luego además se pueden ver, David, al atravesar el túnel, que como decimos está en una pendiente bastante pronunciada, se pueden ver las casas de los antiguos mineros, las casas de los jefes, de los propietarios, la casa del médico, la casa del enfermero, la casa de, en fin, de todas las profesiones,
1: ¿no? Sí, todo ese tipo de, claro, lo que pasa es que lo interesante también es que al final el itinerario, como hablamos de senderismo, es un itinerario homologado, y lo que tú has dicho, aunque tiene una parte que no es, pero se encuentra en bastantes tramos son accesibles,
0: sí,
1: 100%, ¿vale? Hay una parte que no, que es a la salida de la senda, de la Vía Verde.
0: Sí, porque hay que decir que esta ruta está justo al contrario de la Vía Verde de Lucainena.
1: No, no, comienza por ella y luego hace una, es un bucle.
0: Sí.
1: Es un bucle que vuelve.
0: Comienza por la antigua estación, ¿no? Del tren,
1: sí,
0: ¿no?
1: Comienza por la antigua estación y se tiene unos metros de en el que concuerda y luego está. Pero claro, ¿qué es lo que ocurre? Ahí la realidad es que ahora mismo nosotros nuestra climatología es diferente, estamos viendo hidrológicamente cómo está lloviendo en el resto de España, pero allí incluso una de las cosas que incluso en un día de pluviometría se puede realizar en itinerario por la distancia que es, por la manera, y bueno, y luego otra de las cosas que nuestra provincia ofrece es la cultura gastronómica, ¿me entiendes lo que es? Que Lucainena tiene varios sitios que también está muy bien.
0: Bueno, pues se van a disfrutar este puente de esta ruta de los hornos de calcinación que recomendamos, la senda minera de Lucainena de las Torres, y esto con motivo del Día Mundial del Ictus. David, además ya brevemente se va a celebrar en noviembre la undécima carrera solidaria de Duchesne aquí en la capital, ¿no?
1: Sí, Duchesne tiene dos carreras, una en Almería Capital y otra, como siempre, que ha realizado en la zona de la Hojar de Andarac, la antigua carrera que realizaba el Club Excursionista Montenegro,
0: sí.
1: Entiende que fue la primera carrera por montaña en Almería, pero bueno, la realidad es que la carrera solidaria de Almería, que está en lo que es el Correr de la Campita, la zona de la conocida la barriada de la Molineta, es muy interesante y atrae a mucha gente, es y tiene las también, dos peculiaridades, ¿no? De que hay corredores y senderistas. Uh-huh. Y al final, una iniciativa de estas solidarias debe darse de publicidad y debemos de apoyarla.
0: Por supuesto. Pues ya hablaremos más adelante, porque esa es en noviembre y tendremos ocasión de volver a, sí, a sobre ella, a recordarlo y a comentar más detalles de esa carrera solidaria de Dusen. David Beltrán, presidente del Club Excursionista Montenegro, muchísimas gracias, como cada semana, por acompañarnos y hacernos recomendaciones para practicar el senderismo en nuestra provincia. Un saludo.
1: Venga, un saludo.
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0: La 16ª edición del Almería Western Film Festival se va a celebrar de octubre en tabernas en los poblados de Mini Hollywood y Fort Bravo, Texas Hollywood, con la previsión de que asistan más de 8.000 personas, superando así la cifra del año pasado. Entonces, el impacto económico se cifró en más de 1.600.000 euros. La de este año será una edición muy especial, ya que se conmemora el 60º aniversario del rodaje más emblemático del espagueti western en nuestra provincia, la película El bueno, el feo y el malo, de Sergio Leone. La diputada provincial María Luisa Cruz destaca que es un festival que une cine, cultura, industria y turismo.
1: Pocos lugares pueden presumir de ser al mismo tiempo historia y presente del cine. Y creo que este festival rinde un justo y merecido homenaje a todas aquellas personas que han pasado y siguen pasando por nuestra tierra para hacer posible que Almería continúe siendo generación tras generación tierra de cine. Además, esta edición tiene un significado muy especial porque se cumplen 60 años del rodaje del bueno, el feo y el malo. Una de las grandes obras del cine del oeste y una película que contribuyó a situar nuestra provincia, los paisajes de taberna, en el imaginario cinematográfico internacional.
0: La Junta de Andalucía colabora un año más con su premio a la mejor creación audiovisual andaluza que entregará Canal Sur, en un evento que homenajea al cine del oeste, ya que aquí en tabernas se contabilizaron 300 rodajes de este género en los años 50 y que está reconocido en Europa como un tesoro de la cultura cinematográfica. El delegado de Cultura, Juan José Alonso, espera que se superen esos 8.000 asistentes de 2025.
2: El bueno, el feo y el malo, una obra maestra de Sergio Leone, que marcó nuestra historia de la provincia de Almería y que nos supo posicionar aún más, si cabe, en este tipo de cine. Desde la Junta de Andalucía valoramos el festival no solo como un espacio para la nostalgia del espagueti western, sino también una ventana a los nuevos itinerarios del género. Y decir que el premio de ORTVA a la creación audiovisual andaluza va a seguir vigente este año y refuerza el compromiso de la Junta de Andalucía con la creación del talento en nuestra comunidad. El impacto del festival es más que notorio. Más de 8.000 personas pasaron por taberna en la edición del año pasado. El impacto económico, 1,6 millones de euros. Este evento, este festival llena hoteles, llena alojamientos turísticos, viviendas de uso turístico, no solo por el festival, sino por todas las actividades complementarias que se hacen, como ya he dicho, como la ruta de la etapa western o los concursos de caracterización.
0: El alcalde de Tabernas, José Díaz, asegura que este festival proyecta la imagen de su municipio en todo el mundo y recuerda la importancia histórica de este paisaje del desierto que sigue atrayendo muchos rodajes.
3: Almería Western Film Festival no es solamente cine, son también muchas actividades y es algo más que un evento, como suelo decir. Es una forma de entender el desarrollo de un municipio. Apostamos por la cultura, porque genera oportunidades, crea empleo, impulsa el turismo y demuestra que un pueblo pequeño puede liderar un proyecto con proyección internacional. Durante 5 jornadas recibimos a miles de visitantes que llenan nuestros alojamientos, restaurantes y comercios, pero el verdadero impacto va mucho más allá de los 5 días. Almería Western Film Festival proyecta la imagen de taberna al mundo. El desierto de taberna sigue siendo único en Europa. Continúa atrayendo rodajes nacionales e internacionales porque conserva la identidad, esa identidad irrepetible. Y ese patrimonio es precisamente lo que hemos sabido transformar en una oportunidad de futuro.
0: Y el organizador del Almería Western Film Festival, Juan Francisco Viruega, ha destacado en la presentación los premios Tabernas de Cine para la actriz Paola Rasinov, que interpretó a María en El bueno, el feo y el malo, y también el premio Leone in Memoriam, premio póstumo, para el actor protagonista Eli Wallach, que recogerá su hija. Además, hay otros premios, son 5 en total los que se van a entregar en este festival. Uno de ellos para el productor Enrique Lorenzo, va a ser premiado en la gala inaugural. Recordamos que también es presidente del Atlético de Madrid. Igualmente, Viruega ha explicado los premios Desierto de Tabernas y el premio Spirit of the West.
4: el premio Tabernaste Cinarrada Rasimov, el premio León in Memoriam a Eli Wallach, que para mí es el real protagonista de la película El bueno, el feo y el malo. El premio a la difusión del género western se va a otorgar este año al productor y empresario Enrique Cerezo, precisamente por su labor de recuperación, de conservación de más de 8.000 títulos cinematográficos en España, muchos de ellos de género western. Como productor de varias películas western a finales de los años 90, incluso él también dirigió a mediados de los años 70 una película documental aquí en Almería con El desierto de Tabernas como protagonista, y estará con nosotros en la gala inaugural para recoger este premio. El premio Desierto de Tabernas se va a otorgar al director y productor madrileño Gerardo Herrero, que con su productora Tornasol ha producido cerca de 200 películas, varias de ellas rodadas en el desierto de Tabernas. Y por último, el premio Spirit of the West se va a otorgar este año a un director de cine italo-argentino, Alessio Rigo de Righi, que tiene este año una película en sección oficial, Testa o Croce, pero que ya viene dirigiendo varias películas de género western. Varias de ellas han estado premiadas en el Festival de Cannes, en el Festival de Cine Europeo de Sevilla, Mar del Plata o en la Semencia de Valladolid.
0: En la gala de inauguración se va a proyectar El bueno, el feo y el malo, con esta ocasión de su 60 aniversario. Además, se van a proyectar 58 obras cinematográficas de 16 países, entre ellas El día de la caza, una película española que es una de las siete que compiten en la sección oficial. Habrá una nueva sección denominada Tesoros Encontrados, 13 cortometrajes internacionales y la sección internacional de escuelas de cine, entre otras muchas actividades como música de cine country, de jazz, en fin, todo el pueblo de Tabernas que participa en este gran evento, el Almería Western Film Festival del 8 al 12 de octubre. Y como les decimos, esta tarde en Taberna se va a inaugurar la 16ª edición del Almería Western Film Festival, y en la Avenida de las Angustias la actriz Radha Rasimov descubrirá su silla en el Paseo del Cine de Tabernas. Ella es italiana, nació en mayo de 1938, por lo que cuenta con 88 años de edad. Vamos a conocer la agenda para esta jornada inaugural.
5: Esta tarde, a partir de las 4, La Serrata, una charla sobre cowboys con wifi, afición western y redes sociales, a cargo del colectivo Western Salon. A partir de las 5 de la tarde, La Serrata, proyección en la sección Tesoros Encontrados de Curo e Oasis. A las 6:30, plato fuerte, Avenida de las Angustias, Las Palmeras, Tabernas, la actriz Radha Rasimov descubre su silla en el Paseo de Cine de Tabernas. Se va a presentar esta tarde, firma de libros, el western literario Sergio Leone by himself. A las 8:30, en el Teatro de Tabernas, gala de inauguración, entrega del premio Tabernas de Cine a la actriz Radha Rasimov. Entrega del premio a la difusión del género western al productor Enrique Cerezo. Presentada por Begoña Fuentes, con la actuación musical de Víctor Guirado. Y para terminar la jornada de hoy, Western Classic 60 aniversario, El bueno, el feo y el malo, proyección en el Teatro de Tabernas. Recuerden que además está en marcha la ruta.

0: este tiempo de noticias. Recordamos que estamos pendientes de esa macrooperación de la Policía Nacional que desarrolla esta operación contra el narcotráfico en Los Molinos, en La Juaida de Viator y en El Puche. Les han intervenido plantaciones indoor de marihuana y se están llevando a cabo numerosos registros por parte de la Policía Nacional, según informa La Voz de Almería. Estamos pendientes también de la reunión que mantienen la Consejería de Sostenibilidad y Medio Ambiente de la Junta y el Gobierno Central en Sevilla desde las 11 de la mañana. Está reunida la Comisión Mixta para la recuperación del paraje de El Algarrobico. En cuanto al tiempo, hoy máxima de 27 grados en la capital. Puede haber chubascos esta tarde en las sierras. Es todo por el momento. Que pasen muy buena tarde.
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6: ¿Qué tal? Buenas tardes, saludo a vuestro amigo Bebe Cazorla. 2 de la tarde, 3 minutos, es la hora de dando el cante. Ya saben, de lunes a viernes, de 2 a 3 de la tarde, y los viernes, que será mañana, a partir también de las 9 de la noche. Por cierto, hoy tenemos pleno desde la Casa Blanca, desde la Casa Consistorial, a partir de las 8:30 de la tarde. Hoy pleno ordinario en el Ayuntamiento de Adra, el Salón de Plenos, que le retransmitiremos a través de la Radio Municipal de Adra, ya saben, a través de la 107.7 banda de frecuencia modulada, o a través online, a través de internet, página web, Ayuntamiento de Adra, en www.adra.es. Vino al cantador que le vamos a presentar, vino muy jovencito Adra. Venía de ganar el Giraldillo de Sevilla y la Peña Flamenca.

a Adra Latorre, su presidente, su junta directiva, sus socios por entonces, le trajeron al Casino de Verano. Allí actuó Luis Pérez Cardoso, Luis de Córdoba. ¿Por qué lo sé? Porque les habla el hijo del taquillero, del portero, aquella noche. Luis de Córdoba.

María del Amor. Los tangos en la voz del cordobés Luis Pérez Cardoso, Luis de Córdoba. Agüita, agua fresca.

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colombiana. Me estremecía, de Luis de Córdoba, sonando aquí en Dando el Cante. Ya saben que el próximo día 17 de octubre hay flamenco, Antonio Reyes, cabeza de cartel, auditorio, ciudad de Adra, por parte de la Peña Flamenca Adra, La Torre también, el próximo día 31 con motivo del certamen de peñas flamencas, va a estar el 31 de octubre en la actuación del cantaor Miguel de Tena. Peña Flamenca Adra Fenicia estará el 31 de octubre.

Agenda de Luis de Córdoba. Nos vamos. Esta tarde pleno, 8:30 de la tarde. Aquí estaremos para llevarte la información. Así sonaba en los años 70-80 en la popa de los barcos pesqueros, en las traíñas que iban a la costa afuera, al boquerón. Hasta mañana, o mejor dicho, hasta esta tarde. Hasta luego.

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1: Estos son tus éxitos. Como cada día te damos la bienvenida a esta sintonía, a este punto del día donde suenan para ti los Super 20, una colección de buenísimas canciones que van a hacer que pases un rato fantástico, o al menos así lo espero. Saludos de Silvia Martínez, bienvenidos, bienvenidas, ahora que estamos todos y todas arrancando.

0: Y aquí está Neil Moliner con este espléndido tema que se llama Nexo 11 Salta, incluido en ese trabajo de 2026 tan completito llamado precisamente Nexo. Es Neil Moliner.
1: Los

Desde los Países Bajos, Armin van Buuren presentándonos este tema, una poderosa fusión de emoción y energía para la pista de baile con la colaboración de Sasha. Everlasting, todo un éxito, Armin.

Y así dos grandes mujeres nos presentan esta bellísima canción que se llama Patito Hablamos, y las has reconocido seguro, de Ana Mena y Lola Índigo. Especial para la época estival, pero sin duda algo que se convierte en todo un número uno. Y así Benny Blanco publica en redes sociales que llega esta canción a todas las plataformas, un sencillo que recibe las voces de su mujer, Selena Gómez, y de una gran amiga de esta, también Becky G. Con él descubrimos el secretismo con el que trabaja Benny y que...

Ellie Goulding nos presenta For Your Entertainment, menudo tema dentro de un disco que sale a la venta el 4 de septiembre de 2026. Una melodía suave y pegadiza con un estribillo totalmente apasionado que describe una dinámica de relación donde alguien ama tanto al otro que llega al punto del sacrificio. Es Ellie Goulding.

0: Y esta canción, según el artista, totalmente autobiográfica, es del año 2014, de un disco, Blue Album, que fue todo un éxito, de Lucas Graham, Mama Said en el recuerdo.
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Será el próximo mes de febrero del año que viene cuando las Sugar Babes se reencuentren 26 años después de aquel gran álbum original que fue One Touch. El disco tendrá 12 canciones y bueno, pues ya nos han adelantado algunos singles como Jungle, Shock y desde luego este Ghost, que es la canción que está sirviendo como presentación de esta nueva etapa. Un sonido que no tiene nada que ver con el pop británico de los 90. Aquí hay garage, amapiano y R&B. Y por supuesto, las Sugar Babes originales, esas tres chicas que son Keisha Buchanan, Mutia Buena y Siobhan Dunaway, que han recuperado por fin el nombre de su grupo, que van a poder grabar su segundo disco de estudio juntas. Aquí las tienes con Ghost, Sugar Babes.

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5: Y así es como Ruslana nos presenta este tema, Veranos Condenados. Es el segundo single de un disco importantísimo para esta artista ucraniana, Ruslana.

Esta bella canción nos la presenta la banda The Script, los irlandeses, con ese buen hacer, esa calidad musical y vocal también, y algo que se llama The Crowd Was Singing Wonderwall, The Script.

mostrando su faceta más desenfadada y bailable y dejando atrás por el momento la balada con un ritmo que bebe del afro y del latino alrededor de una letra que evoca una relación pasada. Llega a Tiempos Bonitos de Pablo Alborán.

0: Ellos son gente de zona Isla Viva con Juan Magán, como suena, apostando por la alegría tropical y presentando esta canción totalmente veraniega con el productor y cantante Juan Magán. Isla Viva, gente de zona.
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todo empezó casi como un juego, ¿no? Empezó escribiendo una canción a los 15 años para una amiga que quería hacer un regalo, ¿no? Y bueno, pues se dio cuenta de que, oye, se le daba bien esto de escribir canciones. Luego ya llegaría la cantante. Y después, el éxito de Tu Fan, esa canción que fue creciendo como una bola de nieve hasta convertirse en el primer gran éxito de esta joven alicantina. Bueno, pues aquí está de vuelta Mafalda Cardenal, ahora ya por todo lo grande, el próximo 16 de octubre con su disco Belonia, su segundo álbum, y esta canción, Gigantes.

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Y ellos, una banda legendaria que no ha parado de cosechar éxitos desde que publicaron su primer tema. U2 se llaman, vienen desde Irlanda, éxito de 2026, Street of Dreams.

Sigue Steve Aoki y cómo se nota, se convierte en éxito inmediatamente y en un auténtico himno preparado especialmente para la época estival. Ya pa' qué, Gracie Steve Aoki con Farruko.

y ella es una de las mujeres más exitosas de su generación. Su nombre, Ava Max, es estadounidense. La conocimos en 2018 y es habitual de esta sintonía con su enorme energía y con su talento también. Out of Your Mind, Ava Max.

Y así es como Nampa Básico nos presenta este tema con la colaboración de otro músico conocidísimo llamado Steve Aoki. Es Mi Amor, con una de las voces más auténticas del rap latino, Nampa Básico.

0: El Baifo se llama este disco de Quevedo, que se publica en 2026, con canciones candidatas a adueñarse, sin duda, del verano, en el caso de La Graciosa de Quevedo y Elvis Crespo. Una maravilla lo que nos acaba de presentar este genio llamado Quevedo.
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0: Una canción que se publica en 2001 como parte de Ladies and Gentlemen. Sin duda un éxito que todo el mundo reconoce. Es Universal Just a Gigolo de Lou Bega.
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Muy buenas, ¿sabes? En los Super 20 tenemos muy claro a estas alturas que Leire Martínez es una gran mujer, con mucho talento musical, pero sobre todo, también es una persona solidaria. Aquí la tienes, con esta canción grabada a beneficio de la Asociación Española contra el Cáncer. Se llama Quédate en su voz. Se acaba.

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7: Y así de bonito comienza a sonar este tema de Somber, el talento surgido de la escena bedroom pop de Nueva York. My Body Is Not Ready, menudo tema, menuda historia nos deja Somber.

es Miley Cyrus y este Bad Persuades es un tema increíble, como has podido comprobar. Forma parte de un álbum y también le da título 2026. Miley Cyrus y un tema muy especial.

suena este tema en la voz de Álvaro de Luna, totalmente inconfundible, una canción sobre las segundas oportunidades y el paso del tiempo, emocionando a todo el mundo con esta canción que amplía su repertorio y mantiene la esencia. Álvaro de Luna.

y ella es una número uno mundial. Es reconocida allá donde va. Es una latina de enorme éxito. Baraja Bendita se llama su disco de 2026. Patrona, inconfundible, Becky G.

Y a esta estrella de la música colombiana enseguida la vas a reconocer, Carlos Vives, que además viene acompañado en esta versión remix por Jory Boy para el último disco, volumen 1, Carlos Vives. Ya no sé.

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El legendario productor Max Martin y Shellback son los responsables del éxito mayúsculo del álbum The Life of a Showgirl de Taylor Swift, eso está clarísimo. Y quisieron celebrarlo en un viaje de los tres a Suecia, ¿no? Donde iban a pasar un fin de semana muy divertido. Y oye, casi sin darse cuenta, acabaron metidos dentro del estudio de grabación de Max Martin y grabando cuatro nuevos temas que son casi una vuelta de tuerca a ese disco que ya es exitoso y que ahora incluye, entre otras, esta canción, El Paciente Cero, Patient Zero. Aquí está Taylor Swift.

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Su sonido es imprescindible, su carrera musical una verdadera maravilla, su música es reconocible, ha sido galardonada en varias ocasiones con el Grammy, se llama Ariana Grande y esto es Petal.

Este es el sonido del colombiano Camilo presentando El Árbol, esa primera puerta del universo que explora en Para Cuando Sean Mayores, su quinto álbum de estudio, septiembre de 2026, la superestrella colombiana Camilo con El Árbol.

este tema lo hemos encontrado en el tercer álbum de estudio de Gracie Abrams, esta artista californiana conocida desde el año 2023. Con unas críticas excelentes llega esta cantautora nominada al Grammy lanzando este álbum de estudio, el tercero, con Good Reason, Gracie Abrams.

así, haciendo referencia a una pintura muy conocida, Bigger Splash está con nosotros y en el disco 15 de 2026, una de las canciones estrella de ese álbum de Art de Bogotá.

son los colombianos Morat, que a menudo pasean por estas sintonías. Sin ti es un tema que nos presentan con Jay Weller en su disco Ya es mañana, una de las grandes producciones del año 2025, con Juan Pablo Isaza y sus chicos Morat.

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Hay muchas sorpresas dentro del nuevo trabajo de los irlandeses U2, la banda que montaron hace 50 años, Bono, The Edge, Larry Mullen Jr. y Adam Clayton, y que precisamente están a punto de lanzar su nuevo álbum, su 16º disco de estudio, 9 años después de su último trabajo, además con cosas tan interesantes como una canción escrita y grabada junto a Dolly Parton, la última canción que grabó la norteamericana antes de fallecer. Aquí están, sonando y caminando por la calle de los sueños, los U2, en el número 1.

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0: Y así con Ozuna inconfundible seguimos desde Puerto Rico presentándonos esta canción que se llama Sí, sí, un éxito para 2026 con Omar Kors. Es Ozuna.
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aquí está el gran productor conocido como David Guetta, acompañado por gente tan importante dentro del mundo de la música y de este género también como Third Party y John Martin. Esto es un éxito y se llama You.

Y ellos se llaman Clean Bandit, creadores de éxitos del pop electrónico, uniéndose al ídolo irlandés del pop alternativo Big Pig para este tema que se llama I Don't Wanna Hurt You.

confundible Abraham Mateo, pero con una colaboración muy especial, María Becerra y Big One, en este fantástico éxito que se llama Así, sonido de 2026 a

0: Hola, buenas tardes. Comenzamos ya nuestro tiempo de noticias. Almería al día, aquí en Dipalme Radio y a través de las emisoras municipales de la provincia les contamos lo que acontece en tierras almerienses. En una jornada con máxima de 27 grados en la capital, hoy puede haber chubascos en las sierras. Vamos a conocer más detalles desde la Agencia Estatal de Meteorología. Nos lo cuenta Javier Andrés. Javier, buenas tardes.
1: Buenas tardes. Hoy en la provincia de Almería tenemos cielo poco nuboso, con nubes de evolución en las sierras, donde no se descartan chubascos ocasionales. Mañana tendremos cielos nubosos con intervalos de nubes bajas y medias, que pueden ir acompañados de chubascos de madrugada. En cuanto a las temperaturas, hoy se mantienen con pocos cambios, aunque localmente bajan, con máximas de 27 grados en Almería y Roquetas de Mar, 26 en Adra y Huerca Lobera, 23 en Belerrubio y 22 en Vallarcal. Mañana las temperaturas diurnas bajarán o se mantendrán, con máximas de 27 en Almería, 26 en Adra y Roquetas de Mar, 24 en Huerca Lobera, 22 en Vallarcal y Belerrubio. Las mínimas se mantendrán con pocos cambios, 20 en Roquetas de Mar, 19 en Almería y Adra, 16 en Huerca Lobera, 12 en Belerrubio y 11 en Vallarcal. El viento esta tarde y mañana será flojo de dirección variable, aunque mañana con predominio del este y en el litoral con viento moderado del este. Es una información de AEMET.
0: En cuanto al tráfico, sepan que hay un vehículo detenido en la autovía del Mediterráneo A7, término municipal de Níjar, en el punto kilómetro.

ALET 4301 en el punto kilométrico 0.2 en esta localidad, en El Ejido, en orientación sureste. Pues todo esto ocurre en una jornada en la que la Policía Nacional está desarrollando una importante operación contra el narcotráfico en Los Molinos, en La Juaida de Viator y en El Puche. Les han intervenido plantaciones indoor de marihuana y les están llevando a cabo numerosos registros en locales y en viviendas. Lo cuenta hoy La Voz de Almería. Además, desde las 11 de la mañana está reunida la Comisión Mixta Junta de Andalucía-Estado para avanzar en la recuperación del paraje del Algarrobico una vez se ha demolido el hotel ilegal de Azata del Sol, edificado en Carboneras en 2003. El gobierno andaluz abrió un expediente hace varias semanas para conminar a la promotora a que realice un proyecto de demolición y, en caso de negarse, la acometería el Ministerio. Pero hay otras noticias de la jornada que van a tener esta sintonía.

0: que es la sintonía oficial del festival Almería Western Film Festival, que se desarrolla hoy en su 16ª edición. Se va a inaugurar esta tarde en Tabernas. Allí la actriz italiana Rada Rasimov, que actuó en El Bueno, El Feo y El Malo, va a descubrir su silla en el Paseo del Cine de Tabernas, en la Avenida de las Angustias. Ya saben que este año se conmemora el 60º aniversario de la filmación del rodaje de El Bueno, El Feo y El Malo. Será el principal homenaje de este festival que se inaugura esta tarde. Una actriz que tiene 88 años. Con Juan Antonio Cortés repasamos los demás titulares de la jornada.
1: Hola, buenas tardes. Asun, la Guardia Civil ha detenido a dos individuos que engañaron a los moradores de una vivienda en el Almanzora para entrar a su casa, donde les agredieron con arma blanca para robarles. Uno de ellos ya está en la cárcel. Mientras, la Junta de Gobierno de la Diputación ha aprobado una partida de 150.000 euros para que 40 ayuntamientos menores de 20.000 habitantes puedan dinamizar sus centros de interpretación. En Tabernas, esta tarde se inaugura la 16ª edición del Almería Western Film Festival. En la Avenida de las Angustias, la actriz Rada Rasimov va a descubrir su silla en el Paseo del Cine de Tabernas. Y Fical ha seleccionado 32 cortometrajes para la sección de Almería en Corto, tres de los cuales son de Almería. Este festival de la Diputación se celebrará del 13 al 22 de noviembre. También hemos conocido hoy que el consultivo insta al Ayuntamiento de Almería a indemnizar con 25.000 euros al CESID por la muerte de gacelas de la olla. Y el Toyo acoge una concentración de esgrima internacional que reúne a deportistas, entrenadores y técnicos de varios países. Es un programa de preparación deportiva de alto nivel, y en el pabellón Moisés Ruiz hay un encuentro de gestores y técnicos deportivos en el 5º foro de deporte provincial.
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0: La Guardia Civil ha detenido a dos personas como presuntos autores de un delito de robo con violencia e intimidación cometido en una vivienda de la comarca de la Almanzora. Los hechos ocurrieron de madrugada cuando dos personas llamaron a la puerta haciéndose pasar por un conocido de sus moradores. Al advertir el engaño, las víctimas intentaron cerrar la puerta, pero los presuntos autores la empujaron y accedieron por la fuerza al interior. Una vez dentro, amenazaron y agredieron a los moradores con un arma blanca para exigirles dinero, sustrayendo 70 euros. Los ruidos y las peticiones de auxilio alertaron a los vecinos, cuya llegada motivó la huida de los asaltantes. La Guardia Civil tuvo conocimiento del suceso esa misma noche e inició de inmediato las gestiones para identificar y localizar a los responsables. La información aportada por las víctimas y por los testigos, junto con el trabajo de los agentes, permitió detener a los dos presuntos autores. Los detenidos ya han sido puestos a disposición de la autoridad judicial, que acordó el ingreso en prisión de uno de ellos y órdenes de alejamiento para ambos. Estamos pendientes.

0: Antes de conocer más detalles sobre esa macrooperación de la Policía Nacional que se está desarrollando en las localidades de Los Molinos, en la capital, y en El Puche, también en Almería Ciudad, y en la Guaira de Viator. Les han intervenido ya plantaciones indoor de marihuana y se están llevando a cabo numerosos registros, según publica en su edición digital La Voz de Almería. Pero hoy estamos pendientes también de esta otra noticia que les venimos contando. Se reúne desde las 11 de la mañana en la Consejería de Sostenibilidad la comisión mixta entre Junta y Estado para tratar de recuperar el paraje de El Algarrobico. La consejera Adolfina Martínez ha dicho que quiere concretar un calendario de actuaciones y el presupuesto necesario para alcanzar ese objetivo a través del procedimiento iniciado por el Ejecutivo andaluz. Recordamos que la Junta de Andalucía inició un expediente de demolición del hotel, pero frente a la promotora Azata del Sol, que tendrá que elaborar un proyecto, redactar un proyecto de demolición, pero en base al acuerdo del año 2011, si Azata del Sol finalmente no quiere acometer ese proyecto, pues será el Gobierno central quien tenga que demolerlo. Vamos a recordar lo que nos contaba al respecto el abogado José Ignacio Domínguez hace unos días. El Ayuntamiento de Carboneras ha remitido al Tribunal Superior de Justicia de Andalucía los recursos de tres exalcaldes contra el acuerdo plenario del 7 de julio que declaraba nula la licencia concedida al Hotel del Algarrobico en el año 2003. Los recursos han sido presentados por los actuales concejales José Luis Américo y Felipe Cayuela, mientras que Cristóbal Fernández lo hizo como presidente de una asociación. Todos ellos argumentan que hace falta un informe municipal que aclare si habría que indemnizar a Azata y si habría responsabilidades económicas para los tres ex regidores carboneros. El cuarto recurso fue presentado por la propia promotora Azata del Sol. En declaraciones a Dipalme Radio, el abogado ecologista José Ignacio Domínguez señala que estas acciones son meramente dilatorias y que no tendrán recorrido judicial.
1: El Ayuntamiento de Carboneras ha enviado estos tres recursos al TSJ pues para justificar que ellos han hecho todo lo posible por cumplir la sentencia que les obligaba a revisar la licencia de obras del Algarrobico y que estos concejales o el antiguo alcalde, señor Cristóbal Fernández, pues que lo que han hecho ha sido obstaculizar la labor de la justicia y que ellos cumplen con sus obligaciones. Pero vamos, no tiene recorrido ninguno estos recursos. Lo único que pretenden es dar largas, pero ni eso van a conseguir, porque ya la Junta va a dar la orden de demolición. Y estos recursos se basan en que no está completo el expediente y que quieren saber si el ayuntamiento tiene que indemnizar a la promotora, a Zata, o no. Y esto ya está discutido, porque hay dos sentencias de la Audiencia Nacional diciendo que Azata no tiene derecho a indemnización porque debería de saber que el hotel era ilegal. Por tanto, esto es una disculpa, o sea, no tiene recorrido alguno, no tiene utilidad ninguna estos recursos.

0: Hablamos de agricultura porque la organización agraria ASAJA ha pedido ayudas para paliar los daños causados a los almendros.
1: La Junta de Andalucía ha abierto la convocatoria extraordinaria de ayudas para los propietarios de explotaciones de almendro que sufrieron heladas en marzo y abril de este año. Afecta a Almería, Granada, Jaén y Málaga. Para beneficiarse de las ayudas, los propietarios deben haber presentado la PAC 2026, contar también con árboles de más de 5 años de antigüedad y haber sufrido daños iguales o superiores al 30% por las heladas de la primavera de este año. El plazo para presentar la solicitud va a ser de 10 días hábiles, se inicia este 8 de octubre y terminará el 22 de octubre. Desde ASAJA Almería ponen a disposición de los socios información y asesoramiento. De hecho, el martes que viene, en el Salón de Plenos del Ayuntamiento de María, habrá una reunión informativa en la que se va a explicar a los recolectores de almendra el importe de la ayuda, la documentación necesaria y también los plazos de la tramitación. La ayuda mínima, 200 euros, la ayuda máxima, 50.000 euros por beneficiario.
0: Por cierto, que desde Vox, el parlamentario por Almería, Rodrigo Alonso, ha denunciado el abandono del campo por parte del gobierno central.
2: Mire, en España, en el conjunto de Europa, en los últimos 10 años llevamos sufriendo las decisiones que se toman en Bruselas, amparadas fundamentalmente en la Agenda 2030 y en el Pacto Verde Europeo, y esas decisiones han dado lugar a que crezca la competencia desleal y a que se desplace el principio de preferencia comunitaria. Nosotros hemos sido desde siempre firmes defensores de los principios fundacionales de la PAC, que era el principio de preferencia comunitaria, el de solidaridad financiera y el de mercado único. Nosotros garantizamos que si de Vox depende, después del 29 de noviembre, estos principios fundacionales son los que se van a defender en Europa. ¿Y esto qué quiere decir? Quiere decir que acuerdos comerciales como el de la Unión Europea con Marruecos se van a suspender si de Vox depende en el gobierno de España.
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0: De agricultura seguimos hablando y de empresas hortofrutícolas que siguen mostrando sus productos de excelencia en el IFEMA de Madrid, en la Feria Fruit Attraction. Allí continúan empresas de El Ejido. Nos lo cuenta desde Radio Ejido José Francisco Fornieles.
4: La alcaldesa de El Ejido, Julia Ibáñez, y el concejal de Agricultura, Manuel Martínez, han respaldado por segunda jornada consecutiva a las más de 35 empresas ejidenses que están en IFEMA. Ibáñez ha realizado una valoración muy positiva del desarrollo de esta 18ª edición de Fruit Attraction, poniendo en valor el importante volumen de actividad y de encuentros comerciales que están protagonizando las empresas del municipio presentes en esta cita. La primera edil afirmaba que es una oportunidad excepcional para volver a mostrar la dimensión real de nuestro modelo agrícola, que no se limita a producir frutas y hortalizas, reúne producción, comercialización, logística, semillas, control biológico y digitalización. La regidora ginense ha aprovechado para poner el acento en los retos del sector que pasan por el control de plagas como el tris, varroa y spinus, el incremento de los costes de producción, la competencia de terceros países y la necesidad de acelerar las infraestructuras hídricas que garanticen el agua.
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0: La Diputación Provincial ha aprobado en Junta de Gobierno el Plan Especial de Asistencia Económica para conservar, mantener y dinamizar los centros de interpretación de los municipios más pequeños, en total 40, menores de 20.000 habitantes, que deberán sumarse a la red de centros de interpretación rural Dipalme. El presupuesto global es de 150.000 euros. Cada localidad podrá beneficiarse de ayudas de hasta 3.000 euros. Lo ha explicado la diputada provincial Esther Álvarez. La diputada de Iniciativas Europeas y Emprendimiento ha explicado que el importe se abonará de forma anticipada en un 75% tras el acuerdo de concesión y el 25% restante tras la justificación. El plazo de ejecución será de 9 meses desde el día siguiente a la firmeza del acuerdo de concesión. En caso de que la demanda supere la dotación presupuestaria, se reducirá proporcionalmente la cantidad asignada a cada centro.
6: Desde la Diputación de Almería hemos aprobado un plan especial dotado con 150.000 euros para conservar y dinamizar los centros de interpretación de la provincia. Estas ayudas están destinadas a municipios menores de 20.000 habitantes, con un máximo de 3.000 euros por centro. Como requisito, las entidades beneficiarias deberán comprometerse a integrar sus espacios en la futura red rural Dipalme. El plazo para presentar las solicitudes por parte de los ayuntamientos ya está abierto.
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0: Y el municipio de Canjallar va a celebrar la 16ª muestra empresarial y el 14º día del aceite este domingo, 11 de octubre, que reunirá un año más a numerosos vecinos y visitantes en torno al aceite, los productos de la comarca, la artesanía y los oficios tradicionales que se han perdido en la actualidad. La programación se iniciará con un desayuno tradicional en el centro de día, donde se podrán degustar deliciosos buñuelos y chocolate elaborados con el cariño de la Asociación de Mujeres Nuevos Horizontes. A las 10, algunos de los mayores del municipio van a pasear por la carrera oficial que transcurrirá por las calles Emilio Esteban hasta llegar a la Plaza Nueva. Durante todo el día, actividades amenizadas por la charanga, las notas y la Asociación Cultural El Almirez. El concurso de lanzamiento de hueso de aceituna es otra de las actividades más esperadas, que se llevará a cabo en la Plaza de la Constitución a partir de las 12 del mediodía y en la que podrán participar exclusivamente adultos mayores de 18 años. Para los más pequeños habrá colchonetas y otros entretenimientos. La jornada contará también con el tercer encuentro de artesanía, que reunirá a multitud de artesanos especializados en el trabajo del esparto y la enea, procedentes de distintos puntos de la geografía nacional. La muestra permitirá conocer de cerca el trabajo que realizan y poner en valor los oficios y tradiciones que forman parte del patrimonio cultural y etnográfico. La celebración en Canjallar se completará con la degustación de las migas e hinojos elaborados por la Asociación de Mujeres Nuevos Horizontes y la entrega del reconocimiento al mayor productor de aceite de la localidad de la pasada campaña.
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0: Pues esta es la sintonía oficial del Almería Western Film Festival, que se va a inaugurar esta tarde en Tabernas, en su 16ª edición. Allí va a recibir su silla en el Paseo del Cine de Tabernas la actriz italiana Rada Rasimov, de 88 años, en un acto que tendrá lugar en la Avenida de las Angustias.
1: Esta tarde, a partir de las 4, La Serrata, una charla sobre cowboys con wifi, afición western y redes sociales, a cargo del colectivo Western Salon. A partir de las 5 de la tarde, La Serrata, proyección en la sección Tesoros Encontrados de Kuro e Oasis. A las 6 y media, plato fuerte, Avenida de las Angustias, Las Palmeras, Tabernas, la actriz Rada Rasimov descubre su silla en el Paseo de Cine de Tabernas. Se va a presentar esta tarde, firma de libros, el western literario Sergio Leone by himself. A las 8 y media, en el Teatro de Tabernas, gala de inauguración. Entrega del premio Tabernas de Cine a la actriz Rada Rasimov. Entrega del premio a la difusión del género western al productor Enrique Cerezo. Presentada por Begoña Fuentes, con la actuación musical de Víctor Guirado. Y para terminar la jornada de hoy, Western Classic 60 aniversario, El bueno, el feo y el malo. Proyección en el Teatro de Tabernas. Recuerden que además está en marcha la ruta de la tapa desde este pasado día 2 y hasta el 12 de octubre. Una exposición fotográfica, La mar del desierto de Tabernas en la ermita de San Sebastián, hasta el 17 de octubre. Y el noveno concurso de decoración de escaparates.
0: Todo eso tendrá lugar esta tarde en Tabernas. Y por su parte, FICAL, el Festival Internacional de Cine de Almería, ha seleccionado ya 32 cortometrajes para la sección de Almería en corto, tres de los cuales son de Almería. Este festival de la Diputación se celebrará del 13 al 22 de noviembre.
1: Almería en corto ha seleccionado ya 32 cortometrajes de 9 países para la edición número 25 de FICAL. 24 de esos cortos son españoles. Los 8 restantes llegan de Países Bajos, Portugal, Italia, Cuba, Perú, China, Irán y Estados Unidos. Una obra de cada país. Por géneros, la selección incluye 24 cortos de ficción, 5 de animación y 3 documentales. Hay 3 trabajos de autores de Almería. Fin de Top, de Ainara Fernández. Una vida sencilla, de Ana Cayuela. Y Mi marido sale de trabajar a las 6, de Óscar Toribio y Amanda Ferrer. Sepan ustedes que el jurado está coordinado, presidido por Manuel Sicilia, y que de los 1.746 cortos inscritos de 81 países, Europa aporta 1.367 obras, América 250, Asia 123, África 5 y Oceanía 1. En el ámbito nacional se han recibido 1.185 producciones, de ellas 155 de Andalucía y 31 de la provincia de Almería.
0: Y sepan también que después de recorrer varios municipios de Almería, la obra de teatro Encrucijada llega al fin al Teatro Apolo de la capital. Lo hará el próximo viernes 16 de octubre a las 8 y media de la tarde, y en el marco de la programación trimestral del Otoño Cultural, puesta en marcha por el Área de Cultura del Ayuntamiento almeriense. Se trata de una producción conjunta de Luna Roja Teatro y Tinglao Teatro, que se unen para dar vida a una obra escrita por Jesús Robles y dirigida por María Núñez, que forman parte a su vez de un elenco que completan Dita Ruiz, Sensi Falán y Antonio de la Trinidad Ruiz. Tal y como explican sus creadores, es además un homenaje a sus compañeros cómicos y a la copla. El punto de comienzo de la historia de Encrucijada se sitúa en la localidad alicantina de Alcoy, en un momento de 1942. Una obra de teatro que, como decimos, llegará no este viernes, sino el siguiente, al teatro, en este caso al Apolo, de la capital almeriense.
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0: Y se ha creado el primer concurso internacional de construcción de guitarra española Ciudad de Almería, organizado por el Ayuntamiento almeriense y la Sociedad Guitarrística Antonio de Torres. Pues se ha creado el primer concurso internacional de construcción de guitarra española Ciudad de Almería, organizado por el Ayuntamiento de Almería y la Sociedad Guitarrística Antonio de Torres.
1: Así es, el certamen contempla tanto la tradición clásica como la flamenca dentro de una única categoría, con el propósito de reunir aquí en Almería perspectivas diferentes, formas de entender la construcción de este instrumento. La ciudad aspira a convertirse en un gran punto de encuentro internacional para guitarreros, intérpretes, investigadores y aficionados, y reforzar su vinculación con una tradición que tiene en Antonio de Torres uno de sus principales referentes. Escuchan a Juan Carmona, ha indicado que es muy importante lo que van a hacer, dice que nunca le han dado el sitio que merecen los grandes de la música.
3: Es importante esto que vamos a hacer, porque casi siempre en España no se le da el sitio a los grandes que hay en España, y aquí en Almería hay un grande que ha contribuido pues a hacer la guitarra más profesional, mejor, con solo decir que le llaman el Stradivarius de la guitarra.
1: El presidente de la Sociedad Guitarrística, Antonio de Torres, Joaquín Carrillo, ha subrayado que la guitarra representa mucho más que un instrumento musical. Dice que detrás de cada pieza construida artesanalmente confluyen tradición y también investigación.
4: Van a ser unos premios muy interesantes, porque hay que decir que el primer premio, que habrá tres finalistas, primero, segundo y tercero, con un acceso y un nombramiento de los dos siguientes, o sea, los cinco, el primer premio tendrá una cuantía de 4.000 euros, pero el instrumento se quedará en donación para el museo, porque la idea es tener aquí una recopilación de los primeros premios a lo largo de la historia de este concurso internacional, que esperemos que crezca como está creciendo esta ciudad.
1: El primer concurso internacional de construcción de guitarra española Ciudad de Almería está abierto a constructores de cualquier país, de cualquier nacionalidad y de cualquier edad. Los instrumentos deben ser guitarras españolas construidas y acabadas a mano por sus propios constructores. Concejal de Cultura Joaquín Pérez de la Blanca.
5: Para nosotros es un verdadero placer poner en marcha esta iniciativa pionera en nuestra ciudad. Creemos que es bastante interesante, es un concurso en el que se podrán presentar artistas tanto nacionales como internacionales. El día 17 de noviembre se va a cerrar esa inscripción para todos aquellos que quieran participar. Habrá una fase de preselección y competirán finalmente cinco artistas con cinco instrumentos en los que se podrán tocar en este icónico espacio, para poder escoger finalmente el día 21 de noviembre guitarra seleccionada.
1: Bueno, pues el 17 de noviembre se cierra el plazo de inscripciones para optar a la participación en el concurso, y el fallo del certamen se dará a conocer el 21 de noviembre.
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0: Y el Consejo Consultivo de Andalucía ha propuesto que el Ayuntamiento de Almería abone una indemnización de 25.000 euros al Consejo Superior de Investigaciones Científicas, el CSIC, por la muerte por estrés acústico de cuatro ejemplares de gacelas y una rui en la finca experimental La Olla, detrás de la Alcazaba, tras los conciertos organizados por el consistorio entre el 19 y el 22 de junio en el parque colindante, el Parque de La Olla. En su dictamen preceptivo, que no es vinculante, el órgano consultivo señala la responsabilidad del ayuntamiento al considerar que se produjo una mala práctica municipal al haber desoído la experta opinión de los responsables de la estación experimental de zonas áridas de la EZA del CSIC, quienes advirtieron de los posibles efectos de los conciertos en estos animales muy vulnerables. En concreto, el Consejo aprecia cómo los expertos desplegaron una amplia actividad informativa y preventiva sobre la elevada posibilidad de que se produjera un daño que finalmente se produjo con la muerte de los cinco ungulados, por lo que respalda la reclamación por responsabilidad patrimonial del órgano científico frente al Ayuntamiento capitalino, que pretendía archivar esa petición por la que se solicitaban inicialmente 414.400 euros por los daños. De momento, el Consejo
7: ¿Qué tal? Buenas tardes. Estamos a punto de conectar con el Salón de Plenos del Ayuntamiento de Adra para llevarles a todos ustedes, el pleno que comentará a esa hora, 8:30 de la tarde.

0: Vamos. Muy bien, buenas tardes. Damos la bienvenida a todos a este pleno que vamos a celebrar el día 8 de octubre de 2026 a las 8:30, con el siguiente orden del día. En primer lugar, la aprobación, si procede, del acta de la sesión anterior, celebrada el 3 de septiembre de 2026. Con respecto al acta, ¿hay algún...? ¿Nada? Con unanimidad, entonces, señor secretario. Pasamos al punto siguiente del orden del día, que son las comunicaciones. Paso a la lectura. Felicitaciones al área de Cultura por la organización y desarrollo de la Feria y Fiesta 2026, así como a todos los trabajadores municipales que han contribuido a su realización. También a la Hermandad de la Virgen del Mar y San Nicolás de Tolentino por la organización de los actos religiosos con motivo de nuestras fiestas patronales. Felicitamos igualmente a Juan Manuel Avilés por su medalla de bronce en la 20 Copa de Su Majestad el Rey, modalidad de caballos jóvenes de 5 años en Doma Vaquira, con su caballo Morante As, celebrado en la Real Escuela de Jerez. Enhorabuena al Club Deportivo Adra Trail Running por la tercera edición de su CXM Trail Ciudad de Adra, una cita deportiva que reunió a cerca de 400 participantes entre sus tres modalidades: trail, mini trail y senderismo. Felicidades al Club Deportivo Peña Ciclista El Pedal de Adra por la quinta BTT La Fundición, una prueba que ha reunido a 115 ciclistas en un exigente recorrido de 43 kilómetros por distintos parajes del municipio y que ha formado parte de la serie Almería 2026, siendo la penúltima cita puntuable del circuito provincial. Felicitar a la Policía Local de Adra por la celebración un año más de su acto en honor a sus patronos, los Santos Ángeles Custodios. Enhorabuena a todos los agentes, especialmente a los que han sido reconocidos por su gran labor en diferentes intervenciones. Agradecimiento, agradecer a la Delegada Territorial de Educación, Carmen María Jiménez, la visita a la obra de Seis Nueva Andalucía, que permitirá ampliar la capacidad del centro hasta las 570 plazas escolares con una inversión de aproximadamente 3,7 millones de euros. Gracias también por su visita al consejero de Agricultura, Pesca, Agua y Desarrollo Rural, Ramón Fernández Pacheco, que ha visitado nuestro puerto pesquero para mantener un encuentro con pescadores y representantes del sector para conocer de primera mano su actividad y trasladarle las nuevas líneas de ayudas puestas en marcha por la Junta de Andalucía. Agradecer al presidente de la Diputación Provincial de Almería, José Antonio García Alcaina, que nos ha acompañado en el acto de colocación de la primera piedra de las obras que materializarán la nueva jefatura de Policía Local. Comunicaciones. Hemos celebrado la Semana Europea de la Movilidad con gran participación ciudadana. También nos hemos sumado a la conmemoración del Día de la Salud Mental con un acto celebrado hoy en la Plaza Puerta del Mar de la mano de la Asociación El Timón. Protección Civil de Adra ha cerrado la campaña de verano 2026 con 516 actuaciones en las playas del municipio. El dispositivo de vigilancia y salvamento ha realizado 441 intervenciones sanitarias y de rescate, entre las que destacan 434 asistencias sanitarias. Hemos celebrado junto a CLECE Sociales el Día de las Personas de Edad con la campaña Todo lo que habéis sembrado con nosotros, una iniciativa destinada a poner en valor la figura de las personas mayores y agradecerles todo lo que con su experiencia, esfuerzo y dedicación han aportado a lo largo de sus vidas. Hemos presentado una nueva edición de Adra en la Senda, el programa municipal de senderismo y multiaventura que durante los próximos meses ofrecerá a los adelitanos y adelitanas y visitantes un amplio calendario de 24 actividades destinadas a fomentar el ocio activo, la práctica deportiva y el contacto con la naturaleza. Han comenzado los trabajos de renovación integral de red hídrica y de acerado y pavimentación de la calle Goya. También han comenzado los trabajos de renovación de la red hídrica de la urbanización de las Casas de Colores. Pasamos al punto 3 del orden del día, que es la dación de cuenta plena de la resolución de la Alcaldía de Presidencia. Señor secretario.
1: Obra en el expediente, si necesita usted algún tipo de aclaración.
0: Muy bien, pasamos al siguiente, que es el punto 4, que es el estudio de detalle calle Rambla de las Flores número 11. Señor secretario.
1: Propuesta de acuerdo de aprobar definitivamente el estudio de detalle para reajustar y fijar las alineaciones en un ámbito reducido de suelo urbano en el tramo de la calle Rambla de las Flores número 11, en el término municipal de Adra. De acuerdo con el documento redactado por el técnico municipal de fecha 22 de enero de 2026, sometiendo el expediente a la normativa que establece su procedimiento, de aprobación, intervenciones en comisión informativa no se producen. Sometido el asunto a votación, en comisión informativa este es dictaminado favorablemente por unanimidad de los miembros asistentes a la sesión, con lo cual se eleva dictamen favorable.
0: Muchas gracias, señor secretario. ¿Alguna intervención en este punto? ¿No? Sí, tiene la palabra, señor Martín.
2: Buenas tardes, muchas gracias, señor alcalde. Pues sí, nosotros queremos preguntar porque hemos observado y en el que el documento reconoce algo particularmente relevante. Al reajustar la alineación de las edificaciones existentes, se está incrementando el suelo dotacional público y además fija una alineación de 4 metros en el punto donde actualmente la calle se estrecha hasta aproximadamente 3,23 metros y a la altura del número 11. Queríamos preguntar cómo justifica el equipo de gobierno que este estudio de detalle puede modificar la alineación e incrementar el suelo dotacional público sin exceder sus límites legales. Y también porque, como en el artículo 71 de la ley lista, no es una discusión política abstracta, la legislación permite utilizar un estudio de detalle para completar, adaptar y modificar determinadas determinaciones, pero establece límites expresos. No puede modificar uso o edificabilidad, incrementar aprovechamiento ni afectar negativamente las dotaciones. Y el propio expediente reconoce que la actuación modifica el límite entre lo público y lo privado e incrementa suelo dotacional público. Y la otra pregunta es, ¿qué terrenos privados afecta a esta nueva alineación y cómo piensa obtenerlo el ayuntamiento? Ya que el reajuste se realiza incrementando el suelo dotacional público, el plano permite visualizar la modificación propuesta en el punto donde el viario actualmente tiene aproximadamente 3,23 metros y pasa a fijarse a una alineación de 4 metros. Nada más.
0: ¿Alguna otra intervención? Muchas gracias, señor Martín. Bueno, a pesar de que son cuestiones técnicas y cuestiones jurídicas, tiene la palabra aquí el señor concejal de Urbanismo. Señor Peña.
3: Sí, muchas gracias. Buenas tardes a todos. Bien, este estudio de detalle se hace a través de una petición de el vecino afectado. Quiere hacer una reordenación para una nueva edificación en su propiedad. Pide al ayuntamiento esa información y el ayuntamiento, a través de sus técnicos municipales del área de urbanismo, establece a través de este estudio de detalle cómo se reordenan esos espacios. Simplemente y llanamente eso. Se define una calle con un mínimo de 4 metros. Hay que tener en cuenta que esta propiedad está ubicada en el barrio antiguo del municipio, donde las calles son muy estrechas, y lo que se trata es de dotar una accesibilidad y un mejor funcionamiento de todos esos espacios. Muchas gracias.
0: Muy bien, muchas gracias, señor Peña. ¿Alguna otra intervención? No hay intervenciones. Pues pasamos a la votación del punto. ¿Voto a favor del punto? ¿Voto en contra? ¿Abstenciones?
1: Tiene votos favorables del Grupo Municipal Popular y Plataforma, con lo cual, y las abstenciones del Grupo Municipal Socialista y Vox, con lo cual puede usted proclamar que se aprueba el punto.
0: Muy bien, muchas gracias, señor secretario. Pasamos al punto siguiente del orden del día, que es el punto 5, moción del Grupo Municipal Popular en defensa de la soberanía española de Ceuta y Melilla y para exigir al Gobierno de España la adopción de medidas extraordinarias ante los graves acontecimientos producidos en Ceuta. Tiene la palabra, señor secretario.
1: ¿Les leo el contenido de la moción que ustedes conocen ya o las intervenciones o el posicionamiento de comisión informativa que tuvieron los grupos?
0: Yo creo que todos tenemos conocimiento, ¿no?
1: Pues entonces, como es muy extenso, por eso.
0: Obviamos eso y pasamos al debate. La disposición y pasamos al debate.
1: iniciar el turno de intervenciones con la presidencia, se concede la palabra al señor Crespo, el cual lo hace para dar cuenta del contenido de la moción. En tanto, no se ha resuelto la situación en Ceuta e insta a la administración competente para que se resuelva, para que resuelva el conflicto. A continuación interviene la señora Piqueras para indicar que está de acuerdo con que se mantengan los puntos primero, segundo y tercero. No obstante, en el cuarto es necesario tener en cuenta que los expedientes a menores son obligatorios. El término inmediato que recoge la moción resulta incompatible con la tramitación de los mencionados expedientes a menores. Esa agilidad que menciona la moción no puede suponer prescindir de los procedimientos previos que hay que tramitar en el caso de los menores. Seguidamente interviene la señora Fernández para indicar que ya el contenido de la moción recoge tal circunstancia de forma expresa, dando lectura literal del párrafo donde viene recogida tal circunstancia, suscitándose con posterioridad amplio debate en relación con las obligaciones derivadas del Tratado Bilateral con Marruecos, indicando el señor alcalde que son ellos los obligados en aplicación del mencionado tratado los que resultan obligados a su tramitación. La señora Piquera hace hincapié en que una vez que están aquí los menores no se pueden devolver de forma inmediata. En continuación, el señor alcalde indica que no se puede modificar el texto porque la inmediatez en las devoluciones forma parte del núcleo esencial de la moción presentada. A continuación, da lectura de la literalidad de la moción, recordando que el texto habla de aplicar de manera ágil los procedimientos individualizados legalmente establecidos y utilizando todos los mecanismos de cooperación bilateral y europea disponibles para hacer efectivos dichos retornos. De modo que considera que la moción recoge claramente el deseo de someterse a la legalidad vigente. En una nueva intervención, la señora Piquera hace mención de que en los casos que tengan que quedarse es incompatible con la idea de devolver inmediatamente si se respetan los procedimientos. El tramitar de forma individualizada los expedientes de menores resulta incompatible con la inmediatez en la devolución. Continuando el debate con posiciones encontradas en relación con las discrepancias sobre el país competente en materia de tramitación de expedientes de menores. Sometido el asunto a votación en comisión informativa, este dictaminado favorablemente con los votos a favor del Grupo Municipal Popular y las abstenciones del Grupo Municipal Socialista Vox y Plataforma.
0: Bien, muchas gracias, señor secretario. ¿Alguna intervención en este punto? Tiene la palabra la señora Piquera.
2: Muchas gracias, buenas tardes. Bueno, nos gustaría saber finalmente qué han decidido desde el Partido Popular, si van a incorporar la modificación que proponíamos o no la van a incorporar.
0: Muy bien, pues señor Crespo, tiene la palabra.
4: Gracias, señor alcalde. Yo creo que más que incorporar o no incorporar, yo creo que es una percepción de la manera de redactar el punto cuarto. Nosotros podríamos aceptar eliminar de la redacción la palabra donde pone y promover y ejecutar, quitar y ejecutar, porque entendemos que promover con carácter inmediato sí que se puede hacer y con eso quedaría la propuesta de acuerdo tal cual. Esa es nuestra.
0: Entonces, ¿qué término sería? No me queda claro.
4: En el punto cuarto, instar al Gobierno de España a proceder de manera inmediata a la identificación de todas las personas que accedieron irregularmente a territorio español a través de Ceuta durante este acontecimiento y promover con carácter inmediato el retorno efectivo a Marruecos, aplicando de manera ágil los procedimientos individualizados y todo lo demás igual.
0: Quitarle el término. Muy bien, pues en caso de que llegáramos a un acuerdo para presentar, para apoyar la moción, pues cambiaría en ese sentido. Señora Piguera, tiene la palabra.
2: Gracias. Bueno, nosotros, la discrepancia que había era porque, como pusimos de manifiesto en comisiones, le corresponde al Gobierno de España tramitar esos expedientes, no como se dijo en comisiones, al Gobierno de Marruecos. En este caso, habrá personas que puedan devolver inmediatamente y otras que tengan que tomar otros procedimientos. Pero si se va a cambiar la parte en la que incidimos, en la palabra ejecutar, ya está determinando que cada uno va a tener su expediente individualizado y aceptaríamos la propuesta. Muchas gracias.
0: Muchas gracias. ¿Alguna otra intervención? ¿No hay más intervenciones? Muy bien. Pues entonces quedaría de la forma que se ha redactado ahora. La palabra ejecutar desaparece y pasamos, por tanto, a la votación de la moción. ¿Voto a favor de la moción? ¿En contra? ¿Abstenciones?
5: Entonces, obtiene votos favorables del Grupo Municipal Popular, Socialista y Vox y la abstención de Plataforma.
0: Muchas gracias, señor secretario. Pasamos al punto siguiente del orden del día, el punto 6, que es la moción de voz relativa a iniciativa coordinada sobre la soberanía española e invasión de Ceuta. Tiene la palabra, señor secretario.
5: Iniciado el turno de intervención en comisión informativa, concede la palabra por la presidencia a la señora López Martín, la cual lo hace para dar cuenta del contenido de su moción. Sometido el asunto a votación en comisión informativa, este es dictaminado favorablemente con el voto a favor del grupo proponente y las abstenciones del resto de los miembros de la comisión informativa.
0: Muchas gracias, señor secretario. ¿Alguna intervención en este punto? Tiene la palabra, señora Martín.
2: Gracias, señor alcalde. Pues sí, queremos explicar por qué presentamos esta iniciativa. Primero, comenzar reiterando nuestro apoyo absoluto a Ceuta y a sus instituciones y a todos los ceutis por la invasión que sufrieron en su ciudad el día 30 y 31 de este pasado mes de julio. La soberanía española sobre Ceuta y Melilla es incuestionable. Forma parte de nuestra integridad territorial y merece ser defendida sin complejos y sin ambigüedades. Y ya lo dice el artículo 2 de la Constitución española, se fundamenta en la indisoluble unidad de la nación española, patria común e indivisible de todos los españoles, y reconoce y garantiza el derecho a la autonomía de sus nacionalidades y regiones que la integran y su solidaridad entre ellas. Dicho esto, no podemos dejar pasar de forma que se ha gestionado esta cuestión en la Junta de Portavoces. El Grupo Municipal Vox registró una iniciativa propia sobre este asunto. Sin embargo, lejos de buscar un acuerdo entre las distintas propuestas, se nos trasladó un planteamiento muy claro por el portavoz del PP: asumir el texto elaborado por el Partido Popular o utilizar su mayoría absoluta para impedir que prosperara nuestra iniciativa, diciendo que nos la arrebataría en el Pleno y le haría una enmienda a la totalidad. Pues está grabado. Si quiero, se lo pongo aquí ahora mismo. No se ríen. Y desde aquí luego, y desde luego que aquí tiene, que aquí, de, bueno, y desde luego que aquí la tienen. Cuando quieran, hacen la enmienda a la totalidad. Me gustaría preguntarle a todos ustedes por qué esa actitud y que le explicasen a la ciudadanía y a todos los ceutis qué es lo que interpretan ustedes en la exposición de motivos y en las propuestas de acuerdo que le perjudican. Estoy hablando, habrá personas que le interesarán lo que yo estoy diciendo, ¿no? Si a ustedes no les interesa.
0: Señora, pues... señora Martín, lo que comentemos en privado, el alcalde y el concejal, a usted no le incumbe, no se le está interrumpiendo. Sigue usted su intervención, que nadie la ha interrumpido.
2: Bueno, las propuestas de acuerdo que le perjudique hoy a los ciudadanos y a las fuerzas del orden y seguridad ante la situación que están viviendo y padeciendo en Ceuta desde hace 40 días. Pero luego voy a explicar lo que pretende esta iniciativa que presentamos, y es reafirmar el compromiso de nuestro ayuntamiento con la soberanía nacional, la integridad territorial de España y el respeto al orden jurídico internacional. Ceuta y Melilla y las restantes plazas y lugares de soberanía española en el norte de África forman parte integrante del territorio nacional, bajo la soberanía plena e indiscutible de España. Por ello, las recientes declaraciones de miembros del Gobierno de Marruecos cuestionando la españolidad de estos territorios resultan incompatibles con las relaciones de amistad, cooperación y buena vecindad que debe presidir las relaciones entre ambos países. España y Marruecos mantienen un marco de relaciones basado en el Tratado de Amistad, Buena Vecindad y Cooperación de 1991, que establece el respeto mutuo a la soberanía, a la integridad territorial y a la independencia política de ambos estados. Cuando representantes oficiales marroquíes califican territorios españoles como ocupados o plantean debates sobre su soberanía, se genera una situación contraria a los principios que sustenta dicha relación bilateral. La defensa de Ceuta y Melilla, la isla Safarina, el Peñón de Vélez, la Gomera, la isla de Perejil y la isla del Peñón y el Peñón de Alhucemas no es una cuestión partidista, sino una cuestión de Estado que afecta a todos los españoles. Ninguna relación económica, comercial, migratoria o diplomática puede construirse sobre el cuestionamiento de la integridad territorial de España. Por ello, esta moción expresa el rechazo a cualquier reivindicación territorial sobre el suelo español, reafirma la soberanía nacional sobre estos territorios e insta al Gobierno de España a actuar con firmeza diplomática para exigir respeto expreso e inequívoco de la soberanía e integridad territorial de nuestro país. En definitiva, defender Ceuta y Melilla y los territorios españoles del norte de África es defender la unidad, la soberanía y la dignidad de España, y principios que deben estar siempre por encima de cualquier interés coyuntural o circunstancial. Porque Ceuta y Adra, señores del PP, no se vende, se defiende. Y esta situación de invasión que ha vivido y están viviendo los ceutíes, en un futuro nuestro municipio podría correr el mismo riesgo. Y también dejarle muy claro a los señores del equipo de gobierno del PP que este ayuntamiento no es de ustedes. Este ayuntamiento le pertenece a todos los aderitanos. Y, por lo tanto, si quieren votar la iniciativa, la votan. Y si no, pues aquí la tienen y la pueden enmendar a la totalidad. Nada más.
0: Muchas gracias, señora. Señor Martí, ¿alguna otra intervención? Sí, señora Piquera.
6: Gracias. Bueno, nuestro grupo en este punto, como no está de acuerdo ni con la parte expositiva ni con la dispositiva, pues nosotros vamos a votar en contra, porque dentro de la parte expositiva recoge declaraciones o afirma cosas que no son ciertas, y luego en la parte dispositiva pues está viendo una serie de cosas que se contradicen, porque romper las relaciones bilaterales o romper ese tratado de amistad supone que no se pudiera devolver a las personas que han entrado de forma ilegal en nuestro territorio. Por eso, como nosotros lo que queremos es devolver a Ceuta cuanto antes la normalidad y que lo que ha ocurrido se palíe cuanto antes y todas las administraciones trabajemos conjuntamente para que eso se resuelva cuanto antes, no podemos estar de acuerdo con el texto que se nos expone en la moción presentada. Por tanto, nuestro voto va a ser en contra. Muchas gracias.
0: Muchas gracias, señora Piquera. ¿Alguna otra intervención? Muy bien, pues tiene la palabra el señor Crespo. Antes de eso, decirle, señora Martín, que yo creo que bueno, que cada grupo político tiene derecho a presentar las mociones. Lo mismo que usted, si le deja que presenten las mociones, digo yo que el Partido Popular puede presentar también las mociones como usted las presenta. Ha presentado la suya y usted ha presentado la suya en apoyo a Ceuta también. Pero tiene la palabra, puesto que además es el portavoz y por alusiones, el señor Crespo.
7: Gracias, señor alcalde. Lo primero que voy a hacer es intentar salir de mi perplejidad por las afirmaciones que acaba usted de vertir en este pleno, en el que ha dicho que hay una grabación en la que yo le he dicho que íbamos a utilizar nuestra mayoría absoluta. Le reto, señora López, a que saque la grabación. Pero antes de acabar el pleno, si es posible, que saque usted la grabación. Porque debe ser que yo estuve en una junta de portavoces diferente a la que estuvo usted. Porque el equipo de gobierno siempre intenta acordar, siempre intenta dialogar y siempre intenta que las enmiendas que se puedan presentar ante una propuesta de cualquier grupo salgan lo más consensuadas posible. Pero lo que ha quedado hoy claro en este plenario es que usted está retorciendo la realidad y está mintiéndole a todos los aderitanos y las aderitanas. Y efectivamente este ayuntamiento no es del equipo de gobierno, este ayuntamiento es de todos los aderitanos y las aderitanas. Y todos los aderitanos y las aderitanas se darán cuenta, más pronto que tarde, de la actitud y de la manera de hacer política que está usted llevando a cabo en este plenario. Yo le tengo el mayor de los respetos, pero no le voy a tolerar que usted ponga en mi boca palabras que no he dicho y que diga usted que yo miento y que encima una grabación. Por lo tanto, le pido que retire esas afirmaciones porque son inciertas. Y a partir de ahí podremos dialogar y podremos consensuar. En el fondo de la moción, el Partido Popular tiene su propia iniciativa porque tiene su propia forma de hacer las cosas. Y no comparte en gran medida parte de las propuestas de acuerdo que usted recoge en su moción. El Partido Popular está con la ciudadanía de Ceuta. Lo demostró desde el primer momento, cuando trajo a este pleno una declaración institucional. Hacía muy pocos días que se había producido la invasión de las calles ceutís. Y lo hicimos, y se aprobó una declaración institucional, además con el consenso de todos los grupos políticos, también el suyo. Nosotros queremos que lo que está sucediendo en Ceuta se resuelva cuanto antes, con una respuesta a la altura de las administraciones que tienen que tomar las decisiones, que los ceutíes tengan seguridad en sus calles, y por supuesto que defendemos la soberanía española y la inviolabilidad de nuestras fronteras. No solo lo decimos nosotros, también lo dice la Unión Europea. Y en ese sentido en el que queremos que se trabaje, retornando a todos los migrantes que han entrado de manera ilegal, sobrepasando nuestras fronteras. Y por supuesto que las personas que no han asumido sus funciones y sus responsabilidades políticas asuman sus responsabilidades. Pero desde luego ha quedado muy claro que entre el Partido Popular y Vox hay una manera muy diferente de abordar los asuntos. Y en el sentido este le quiero decir que su posición de motivo y sus afirmaciones ha quedado explícitamente claro. Muchas gracias, señor alcalde.
0: Muchas gracias, señor Crespo. ¿Alguna otra intervención? Sí, tiene la palabra, señora Martín.
2: Pues nada, recordarle al señor Crespo que las palabras que he dicho son veraces. Pero como usted dice, quien va a descubrir o cómo se va a descubrir la mentira de quien miente en el municipio, realmente se va a descubrir algún día y se dará cuenta la gente del municipio que es usted el que miente. Porque desde luego yo no voy a tener intención de traer aquí unas palabras inventándomela. Usted me dijo en la Junta de Portavoces que me uniera a su iniciativa y si no, que me quitaría la mía con una enmienda a la totalidad. Y entonces yo le dije que no. Y entonces me dijo usted, pues no pactas conmigo. Digo, pues no pacto. Y le dije, vamos, tajantemente le dije, aquí la tienes, cógela. Es lo que le dije. Pero que la forma de hacer política, desde luego, que es más transparente que la que están haciendo ustedes. Y con el tiempo lo veremos. Nada más.
0: Muchas gracias, señora Martín. ¿Alguna otra intervención? No hay más intervenciones. Bueno, yo creo que si algo tiene el Partido Popular es que precisamente ya de hecho hemos empezado con una moción que hemos presentado y que queríamos que fuese de forma conjunta o que se aprobara por todos y la hemos modificado. Es decir, si algo tiene el Partido Popular, precisamente es el diálogo. De todas formas, en la Junta de Portavoces hay cuatro portavoces, si no me equivoco, y aquí están escuchándolo todo, o sea que usted va a saber lo que ha dicho. Pasamos, por tanto, al voto de la moción. Voto a favor de la moción. ¿Abstenciones? ¿En contra? Señor secretario.
8: Obtiene voto favorable de los dos concejales de Vox, las abstenciones del Grupo Municipal Popular y de Plataforma y el voto en contra del Grupo Socialista. ¿De acuerdo? Con lo cual no prosperamos.
0: Muchas gracias, señor secretario. Pasamos al punto 7 del orden del día, que es la moción del Grupo Municipal PP para exigir a los Ministerios de Agricultura, Pesca, Alimentación y de Hacienda la aprobación de ayudas extraordinarias y bonificaciones fiscales para amortiguar el incremento de los costes de producción agrícola en la campaña 26-27. Señor secretario.
8: Intervenciones en comisión informativa. Iniciado el turno de intervenciones por la presidencia, se concede la palabra al señor Sánchez Fernández, quien procede a dar cuenta del contenido de la moción presentada. No. A continuación interviene el señor Fernández Cortés, quien propone incluir en la moción la petición de ayuda al sector pesquero, al considerar que agricultura y pesca afrontan problemáticas similares y que la solicitud va dirigida al Ministerio de Agricultura, Pesca y Alimentación. Seguidamente se genera un amplio debate entre los distintos grupos políticos, quienes manifiestan su conformidad con la propuesta planteada. No obstante, dado que en ese momento no resulta posible elaborar un texto alternativo que recoja adecuadamente la nueva petición, se acuerda dejar pendiente su redacción para su inclusión y de debate en el próximo pleno. Sometido el asunto a votación en la comisión informativa, el mismo dictaminado favorablemente con los votos favorables del Grupo Municipal Popular y las abstenciones del Grupo Municipal Socialista, de Vox y de Plataforma, elevando dictamen favorable al pleno de la Corporación Municipal.
0: Muchas gracias, secretario. ¿Alguna intervención en el punto?
9: Sí,
0: tiene la palabra, señor Sánchez.
9: Sí, muchas gracias, señor alcalde. Pues tras el seno de la moción y a propuesta de diferentes grupos municipales se han producido, como ha leído el señor secretario, algunas modificaciones propuestas por los grupos.

0: ¿Quieren que dé lectura a su integridad? No es muy larga.
1: Pues...
0: No.
1: Las modificaciones, ¿cómo quedaría? Aparte de las
2: modificaciones...
1: Sí, porque eran muchos puntos, eran 18 puntos y ahora se resumen 3, ¿no? Casi mejor de, las modificaciones son esas. Ah, perdón, es verdad, perdón. Sí que es la... Pues las modificaciones, entiendo yo, que es lo que tiene que dar lectura. Si están de acuerdo todos los grupos, porque si no...
0: Lo digo porque es larga. No es muy extensa y veo que hay letras de distintos colores que entiendo que serán las modificaciones. Entonces, va a alcanzar pleno significado si doy la lectura con tanta modificación integrada en el texto. Pero lo que ustedes me indiquen, yo hago.
1: De acuerdo a todo lo que sean las modificaciones, puesto que todos conocemos la moción.
0: Venga.
1: Pues venga, señor secretario.
0: Paralelamente, una situación de análoga gravedad atraviesa el sector pesquero de nuestro municipio y del conjunto del litoral almeriense. La flota pesquera de Adra, esencial para la economía local, el empleo y nuestra identidad marinera, viene soportando un incremento inasumible en el precio de gasóleo pesquero y en los costes operativos del mantenimiento de las embarcaciones. Esta escalada de costes, unida a las severas restricciones de jornada de faena impuestas por la normativa comunitaria del Mediterráneo y de la merma de captura, sitúa a numerosas embarcaciones y familias marineras en una situación de extrema vulnerabilidad económica y al borde de la inviabilidad operativa. Por ello, se plantea la adopción urgente de un paquete reforzado de ayudas directas y medidas fiscales para la campaña 2026-2027 que contribuya a sostener la continuidad de las explotaciones y aquí añade y de la flota pesquera, el empleo agrario y añade y marinero y la actividad económica vinculada a los sectores productivos primarios de Almería y Adra. Respecto a la propuesta de acuerdo, en el punto segundo establece lo siguiente: solicitar al Ministerio de Agricultura, Pesca y Alimentación el establecimiento urgente de un paquete extraordinario de ayudas directas y compensatorias para la flota pesquera local que incluya una bonificación específica al gasóleo pesquero, medidas de apoyo ante la reducción de días de faena y ayudas para amortiguar los sobrecostes en pertrecho, suministro y mantenimiento de las embarcaciones durante la campaña 2026-2027. En el sexto se observa también otra modificación, solicitar a la Junta de Andalucía que en el ámbito de sus competencias impulse líneas de ayuda destinadas a ambos sectores que contribuya a paliar la situación de aumento de los costes y baja rentabilidad. Y en el séptimo, el párrafo modificado queda de la siguiente manera: dar traslado del presente acuerdo al Ministerio de Agricultura, Pesca y Alimentación, al Ministerio de Hacienda, a la Consejería de Agricultura y Pesca, al Fondo Español de Garantía Agraria, a la Secretaría General de Pesca, a la Organización de Productores Pesqueros de Adra y a las Organizaciones Profesionales Agrarias, entidades representativas del sector de la provincia de Almería.
1: Muy bien, muchas gracias, señor secretario. Entiendo que como es conjunta, si hay alguna apreciación, alguna intervención. Sí, tiene la palabra la señora Martín.
3: Entiendo que soy yo para exponer la moción.
1: Ya está expuesta, la ha expuesto el secretario y todos conocemos. Intervenga la señora Martín, tiene la palabra.
4: Gracias, señor alcalde. Pues desde luego nadie puede negar las dificultades que atraviesa el sector agrícola de Adra y alrededores. Los agricultores de Adra llevan años soportando el aumento de los costes de producción, los problemas derivados de nuevas plagas, las restricciones fitosanitarias y una pérdida constante de rentabilidad. Pero dicho esto, hay algo que llama poderosamente la atención. Cada vez que llega una nueva campaña agrícola, el Grupo Popular trae prácticamente la misma moción. El año pasado presentaron la misma iniciativa, prácticamente casi las mismas palabras. Un año piden ayuda, al siguiente vuelven a pedir ayuda, un año reclaman autorizaciones excepcionales, al siguiente vuelven a reclamar autorizaciones excepcionales y así sucesivamente. Hace pocos meses trajeron a este pleno una moción para solicitar autorizaciones excepcionales frente a la araña roja y al tris parvispino, así como compensaciones económicas para los agricultores afectados. Por eso hoy aprovechamos y le preguntamos para que ustedes informen bien también aquí a los agricultores qué ha pasado con aquella moción, qué respuesta han recibido ustedes del Ministerio, qué seguimiento han hecho, en qué estado se encuentra.

0: encuentra la autorización de las materias activas que reclamaban. ¿Se ha avanzado algo o simplemente volvemos a empezar desde cero con una nueva moción? Porque los agricultores tienen derecho a saber qué resultados se obtienen las iniciativas que aquí se prueban y se enmiendan y se vuelven otra vez a enmendar, pero tienen derecho a saber qué es lo que se solicita para ellos, que es verdad que se está haciendo un seguimiento o se está solicitando. Y esto ocurre exactamente lo mismo con el caso del momento, el espirotetramar. El año pasado, aquí dice, el PP denuncia la pasividad del Gobierno de España ante la plaga del purón y exige autorizaciones excepcionales para frenarla. El PP exigirá el uso excepcional del momento para frenar la plaga del purón que ya está afectada en 6.000 hectáreas en la región. Y entonces, el Partido Popular ha anunciado en numerosas ocasiones que estaba exigiendo su autorización excepcional para combatir determinadas plagas que están causando importantes daños en nuestros cultivos, porque este año los agricultores de nuevo están desesperados y arrancando sus cultivos. No sé si ustedes lo sabrán. Pues bien, ¿en qué situación se encuentra esa petición? ¿Hay alguna respuesta? ¿Existe algún avance o estamos otra vez ante un anuncio más sin que se informe posteriormente de su resultado? Y con respecto a las medidas fiscales, también sería conveniente que aclarase una cuestión muy concreta. Y si hoy vienen a pedir bonificaciones y deducciones extraordinarias, lo mismo que el año pasado, ¿qué información tiene sobre una posible reducción de módulos o del IRPF agrario para esta campaña? ¿Qué gestiones han realizado y qué respuesta han obtenido? Porque una cosa es presentar mociones y otra cosa distinta es conseguir los resultados. Pues nada, pero y los resultados. Y quiero dejar claro una cuestión. Los agricultores no quieren vivir de ayuda. Lo que quieren son herramientas para trabajar. Quieren disponer de materias activas eficaces cuando las plagas amenazan sus explotaciones. Quieren no competir en inferioridad en condiciones con productos procedentes de terceros países. Quieren poder controlar una plaga sin arruinarse. Quieren producir, vender y vivir de su trabajo. La ayuda puede ser necesaria en momentos excepcionales, pero no pueden convertirse en la única política agraria que se ofrece al sector, porque nuestros agricultores no quieren subsidios permanentes, quieren soluciones, quieren herramientas, quieren poder trabajar. Y pese a las críticas que hemos planteado, quiero dejar clara nuestra posición. Si esta iniciativa sirve realmente como un hilo conductor para conseguir mejoras para nuestros agricultores, que no la tienen y estamos haciendo mucha política con ellos, y pescadores, contarán con nuestro apoyo por la subida del combustible que le impide faenar como ellos quisieran. Y también, si ayuda a obtener las herramientas eficaces para que nuestros agricultores puedan luchar contra las plagas y una menor presión fiscal o medidas que mejoren la rentabilidad de las explotaciones, la apoyaremos porque nuestra prioridad son los agricultores de Adra. Pero también decimos con claridad que esperaremos que esta moción no se quede en un mero título político otra vez más. Por eso votaremos a favor de todo aquello que suponga avances reales para el sector, pero también exigiremos conocer qué resultados tienen esta iniciativa y qué se consigue con ella, porque el campo de Adra necesita menos anuncios, menos mociones repetidas campaña tras campaña y más soluciones y más campo y ver la realidad in situ. Y les prometo que iban a pensar menos y hacer las cosas de otra manera, mejor hechas, como lo están haciendo. En Europa votan ambos una cosa y después aquí tenemos un engañabobo, nada más.
1: Muchas gracias, señora Martín. ¿Alguna otra intervención? Señor Sánchez, tiene la palabra. Ahora sí.
2: Sí, muchas gracias, señor alcalde. Pues nosotros decirle a la señora, bueno, primeramente exponer la moción, que esta moción estamos hablando, no estamos hablando de una cuestión partidista, señora Martín, estamos hablando de la economía de Adra. Cuando hablamos de la agricultura y cuando hablamos de la pesca, estamos hablando de empleo, estamos hablando de familias, de empresas, de nuestra actividad económica y, en definitiva, del presente y el futuro de nuestro municipio. Y no estamos haciendo acciones partidistas, simplemente estamos dándole voz y apoyo a nuestros agricultores y a nuestros pescadores, sin mirar más allá o más o menos, ni haciendo uso partidista de ninguna moción. Simplemente podemos traer y no nos duelen prendas en traer todos los plenos una moción o dos o las que hagan falta para defender a nuestros agricultores, a nuestros pescadores y a todos nuestros sectores productivos, las que hagan falta, pero sin hacer uso partidista. Lo que queremos es darle voz y apoyo en la medida posible. Claro que vamos a pedir y claro que pedimos explicaciones a las diferentes administraciones cuando las encontramos y cuando podemos hablar con ellas y les pedimos, oiga usted, de estas mociones que hemos presentado, denos qué se ha hecho, qué se va a hacer. O sea que esa es nuestra intención y ese es nuestro trabajo, además del trabajo que se hace en nuestro ámbito local y nuestra administración, que tenemos de primera mano, como es estar con los agricultores, darle la primera respuesta, darle el primer servicio, tener buena infraestructura y pedir para ellos lo que haga falta a la administración competente que sea, ya sea la Junta de Andalucía, al Gobierno de España y a la Unión Europea. Y prueba de ello, esta moción es que cuando hay voluntad política hay consenso y hay acuerdo, no como ha dicho usted antes. Cuando hay voluntad por parte de todos los partidos, se puede ver en esta moción que todos los partidos pueden hacer aportaciones, se incluye y se tiene en cuenta todos los partidos. Así que ese es nuestro trabajo, señora Martín. Seguir contestándole, pues decirle que eso, que nosotros estamos en el campo a diario, lo vamos a seguir estando y ese es nuestro trabajo. Así que usted seguirá trayendo siempre su mismo discurso a todas nuestras peticiones, como es que siempre lo tiene en copia y pega, porque es su mismo discurso a nuestras peticiones, siempre nos repite el mismo speech, y nosotros seguiremos trayendo mociones, y así seguiremos pleno tras pleno. Y nada más. Muchas gracias, señor alcalde.
1: Muchas gracias, señor Sánchez. Sí, tiene la palabra, señora Martín.
0: Bueno, pues decirle al señor Fernández que le voy a explicar, no con un corta y pega, le voy a explicar una realidad. Mire usted, yo me levanto todos los días a las 6:45 de la mañana. Empiezo a trabajar a las 7:30, en contacto directo con los agricultores. Directo. Y le digo que tengo las dos vertientes, técnico agrónomo y está aquí sentado en un sillón. Y le digo que los agricultores hoy día, desde los sillones, la situación que está viviendo el campo poco se ha resuelto. Yo el viernes de esta semana pasada, no de la anterior, me crucé con un agricultor en una rambla y venía llorando. Y le pregunté qué le pasaba y no me contestó. Entonces me fui a la finca de su mujer y su mujer estaba sentada llorando en la acequia porque tenía que arrancar toda la finca del parvispino. Esto no es una broma, ¿eh? Los agricultores están muy desesperados. Y desde aquí, desde los sillones, se está haciendo muy poco. Y que lo sepa, que estoy en contacto directo con los agricultores todos los días.
1: Muchas gracias, señora Martí. ¿Alguna otra intervención? Sí, señor Sánchez.
2: Sí, muchas gracias, señor alcalde. Pues decirle que después de esa conversación que tuve usted con esa familia agricultora, ¿qué ha hecho usted? ¿Ha traído alguna moción? ¿Ha traído alguna propuesta para instar a las diferentes administraciones? No la hemos visto en este pleno. Sin embargo, nosotros, pleno tras pleno, o cada vez que veamos una problemática en el campo y veamos que tenemos la necesidad y creemos que debemos apoyar a agricultores, la traemos. Por eso, como usted dice y no ha dado la razón, traemos muchas mociones al pleno en apoyo a nuestros sectores productivos. Traemos las mociones que hagan falta. Si hay que apoyar la materia activa, las materias activas. Si hay que apoyar medidas existentes para la rebaja de módulos.
1: Señora Martín, si, no tiene la palabra.
2: Si hay que apoyar, en este caso, por la circunstancia y la gran incidencia que está teniendo, en este caso, el tris parvispino, del que somos conscientes y del que he traído una imagen para que vea la ciudadanía y para refrendar esta moción, en el caso de la agricultura, agricultores triturando plantaciones antes de tiempo, pues la traemos. Igual que los pescadores, que están amarrados en el puerto por diferentes motivos, como es la subida del grasóleo producida, la alga invasora y los cupos, la reducción de cupos, pues la traemos. Y eso es lo que estamos haciendo, señora Azucena. De usted no he visto que haya traído nada. Lo único que hace es poner cortapisas, poner pegas y decir que le parece mal que siempre hagamos lo mismo. Pues que es nuestro trabajo, apoyar a los agricultores y instar a las diferentes administraciones. Y lo seguiremos haciendo las veces que hagan falta. Y lo seguiremos trayendo las mociones repetidas las que hagan falta hasta que se nos escuche. Muchas gracias, señor alcalde.
1: Muchas gracias, señor Sánchez. Pues, señora Martín. Señora Martín, después de esa soflama personal que ha hecho usted, de que ha estado esta mañana, que esto, esa soflama política que hace usted, la contestación que le ha dado el concejal de Agricultura, yo creo que es lo que tiene que razonar. No una, 10.000 veces se traen aquí aquí mociones o lo que haga falta para apoyar a nuestra agricultura, para apoyar a nuestros agricultores y a nuestros pescadores. Las veces que hagan falta, lamentablemente nosotros no tenemos el poder legislativo, ni podemos legislar, ni podemos hacer leyes que le afecten. Pero sí podemos apoyarlo y pedirla, que es de lo que se trata y es lo que hacemos. En lugar de tanto tratar de lucirse políticamente, lo que tiene usted es que trabajar en ese sentido. Ya se lo ha dicho el concejal de Agricultura. Yo creo que le ha quedado claro. Yo creo que lo que le ha molestado de esta moción, pues como otras veces, porque siempre tiene la misma, siempre la misma cantinela, es no haberla presentado usted. Pues señora Martín, trabájelo para el próximo y presente usted otra en apoyo, con esas razones que usted ha dado personal y demás, en apoyo a los agricultores, en apoyo a los aderitanos y aderitanas y en apoyo a nuestros pescadores, a todos los sectores productivos, como hace el Partido Popular, como ha hecho el señor concejal de Agricultura, el señor Sánchez. Señora Martín, usted ha acabado el debate. ¿Cuántas veces quiere intervenir? Señora Martín, ¿cuántas veces quiere intervenir? Que ha hablado un poco con mi concejal en privado y no ha pedido callarnos. Señora Martín, que no dirige usted el pleno. Bueno, pasamos a la votación del punto. Voto a favor del punto. Por unanimidad, señor secretario.

0: pasamos al punto siguiente. Punto 8 del orden del día, que es la moción de plataforma para la creación de un servicio de guarda rural con agentes rurales. Tiene la palabra el secretario.
1: Intervención en comisión informativa. Iniciado el turno de intervenciones por la presidencia, se concede la palabra al señor Fernández Cortés, quien procede a dar cuenta del contenido de la moción presentada. A continuación interviene la señora Piquera Palarino, quien manifiesta que este es un recurso que ya se ha planteado con anterioridad y que en diversas mociones se ha propuesto que dicho servicio fuese prestado mediante seguridad privada o por agentes de la policía local en segunda actividad. Manifiesta igualmente que resulta necesario que se preste este servicio, si bien no tiene claro cuál sería la fórmula más adecuada, ya sea mediante personal de seguridad privada o mediante agentes de la policía local. Seguidamente, el señor Fernández Cortés señala que desconoce si actualmente la policía local está desempeñando esta función y plantea la posibilidad de que el servicio pueda ser realizado por trabajadores municipales, tal y como sucede en otros municipios. El señor alcalde explica que ya se aprobó una moción para que este servicio se desempeñase por agentes de la policía local en segunda actividad, señalando que en la actualidad la policía local realiza labores de vigilancia en el campo, si bien no existe una patrulla específica destinada a esta función. Asimismo, manifiesta que la moción plantea numerosas cuestiones y adelanta la atención de su grupo en esta comisión con el fin de poder estudiar su contenido en mayor profundidad, dado que se trata de un asunto que el equipo de gobierno está analizando y respecto del cual se considera necesario contrastar las distintas posibilidades existentes. Señala que este servicio tendría una doble finalidad: por una parte, vigilar las explotaciones agrarias de los agricultores y, por otra, controlar que por parte de los propios agricultores se lleven a cabo adecuadamente las labores de limpieza y mantenimiento de la misma. Finalmente, diga que también se ha solicitado al SEPRONA, que incremente la vigilancia en esta zona. Sometido a asunto a votación en comisión informativa, el mismo es dictaminado favorablemente con el voto favorable en comisión informativa de plataforma y las abstenciones del Grupo Municipal Popular, Socialista y de Vox, con lo cual se eleva y está en favorable al Pleno de la Corporación Municipal.
0: Muchas gracias, señor secretario. Señor Fernández Cortés, creo que se ha reunido con el concejal de Agricultura y han llegado a un acuerdo.
2: Gracias. Esta moción se presenta plataforma cree que ADRA tiene una extensión de campo muy grande, se necesita una vigilancia de guardas rurales y hace esta propuesta pensando en la seguridad del campo, sin quitar las competencias, claro está, a la policía local, porque no se le puede. Entonces, la intención es de vigilar el medio rural, prevenir, ya está expuesto en la moción que presentamos. El Partido Popular hemos llegado a un acuerdo donde hemos resumido todo lo que proponíamos. Y bueno, pues lo vemos aceptable y queremos ir en lo que ya ha traído el señor concejal.
0: Muy bien, pues sí, el concejal, bueno, en la línea que la haya aportado, sí, tiene la palabra el señor Sánchez.
3: Sí, muchas gracias. En primer lugar, señor alcalde, muchas gracias. En primer lugar, pues dar las gracias también a José Manuel Cortés, al Grupo Plataforma, por añadir nuestras modificaciones, que es algo en lo que nosotros ya venimos trabajando desde hace tiempo, vistas las problemáticas que se están dando en el campo, y repetir que el Partido Popular, cuando hay consenso, hay buena voluntad, pues llega a acuerdo en diferentes mociones, porque desde nuestro partido creo que nuestra intención es que aunar el mayor apoyo a las mociones y a los puntos que aquí se traen para trabajar por y para la ciudadanía, y en este caso por los agricultores. Y creemos que esta moción se hace necesaria ante las nuevas circunstancias que se están en el campo y por eso la presentamos conjuntamente. Y paso a dar un pequeño pincelada a los motivos de esta moción, que es que hoy presentamos la moción porque es una cuestión que afecta a nuestro municipio, a nuestro agricultor y a la conservación de nuestro entorno rural. Y ahora tiene un término municipal muy grande, una actividad agrícola que constituye uno de los principales motores económicos de nuestra ciudad. Sí, señora Martín, otra moción más del Partido Popular que traemos para trabajar por y para los agricultores. otra más, esta en este caso, pues en estas circunstancias. Y precisamente por eso tenemos que proteger nuestro campo. Desde el área de agricultura, pues ya llevamos tiempo, como he dicho, queremos más prevención, más vigilancia y queremos detectar antes los problemas. También queremos más concienciación, más prevención y más coordinación. Queremos que los servicios municipales trabajen coordinadamente y exista una comunicación más eficaz entre los organismos competentes para que se detecten antes los problemas. Y queremos hacerlo con sentido común, proteger nuestro campo, que también es proteger nuestra economía, proteger nuestra agricultura, es proteger el empleo y mantener limpio y cuidar nuestro entorno rural, es también cuidar la imagen de ADRA. Así que, por todo ello, los grupos municipales de Plataforma y PP traemos esta moción. Muchas gracias.
0: Muchas gracias, señor Sánchez. Creo que queda claro que efectivamente la colaboración está ahí, que entre los dos grupos pues se ha llegado a un acuerdo para presentar la moción de forma conjunta. ¿Alguna intervención en el punto después de exponer? Sí, tiene la palabra, señora Martín.
4: Gracias, señor alcalde, por reiterarle al señor Fernández que... Sánchez, que si la iniciativa la presenta el Partido Popular o Plataforma, porque acaba de decir ahora mismo que otra iniciativa más que trae el Partido Popular para darle apoyo a los agricultores. Lo que hace falta, que tanto como están prometiendo y tanto como están haciendo hoy, que se haga realidad. Es que se haga realidad, porque una cosa es lo que se dice aquí y otra cosa es lo que se vive en la calle. Es que se haga realidad. Ya que tiene usted tanta seguridad de lo que está prometiendo hoy y se está comprometiendo hoy.
0: Muchas gracias, señora Martín. Señora Piquera.
5: Gracias. Bueno, desde el Grupo Socialista sí queríamos dejar claro una serie de circunstancias, y es que lo que se habló en comisiones era que esta propuesta ya se había traído en varias ocasiones, que íbamos todo con el mismo objetivo, y es que se diera seguridad al campo. En este caso la trajo en este año Plataforma, y el Partido Popular lo que dijo en comisiones fue que ellos estaban trabajando ya sobre este tema y que querían acordarlo, pero lo que nos sorprende es que traigan la moción conjunta de los grupos sin contar con los demás, porque nosotros en esas comisiones manifestamos que estábamos de acuerdo en que se pusiera en marcha ese servicio, pero que se pusiera de la forma más adecuada que consideraran los técnicos, que para eso nos gustaría escuchar qué pasaba con los servicios de la policía o si ellos podían albergar este servicio, y si no, que se propusiera el método que los propios técnicos consideraran más eficaz o eficiente. Y en ese punto pues nos gustaría sumarnos también a esta propuesta, porque nosotros no tenemos inconveniente y no se había contado para hacerla de forma conjunta. Dijimos claramente que nuestra idea era que se pusiera en marcha cuanto antes, y los medios o cómo se hace debería de hacerlo contando con los técnicos y escuchando a los que deben de prestarlo. Muchas gracias.
0: Muchas gracias, señora Piquera. Realmente sí, José Manuel.
2: Sí, gracias. Ningún inconveniente, señora Piquera. Conjuntamente, cuanto más gente esté unida, mucho mejor para todos. Ningún inconveniente en que sea por nuestra parte, por la parte del Partido Popular, no sé, pero por nuestra parte, ningún inconveniente que sea conjunta de Vox, del PSOE, ninguna pega.
0: Muy bien, muchas gracias. ¿Alguna intervención? Sí, señor Sánchez.
3: Sí, muchas gracias, señor alcalde. Contestarle a la señora Piquera que nosotros pues lo hemos hecho con la mejor intención, la de proponer y aportar a una moción ya traída aquí, como todas las que se traen al Pleno. Nosotros no éramos los primeros proponentes, pero si ustedes entiendo que si ustedes tenían algo que aportarle, lo hubieran hecho al primer proponente, que era el Grupo Plataforma. Nosotros así lo entendimos y creíamos que podríamos añadir algo, él lo ha visto bien y hemos llegado a un acuerdo, a un consenso, y hemos traído aquí la moción. Y ya ustedes voten lo que consideren. Muchas gracias, señor alcalde.
0: Gracias, señor Sánchez. Bueno, yo creo que al final la moción como ha quedado, yo creo que es bastante para que puedan adherirse todo lo que quiera, que no es una moción donde se restrinja ni por el tema de los técnicos y demás, sino que es abierta, donde efectivamente lo que se pide es lo que todos normalmente o debemos de estar de acuerdo. Así que yo no le veo inconveniente para adherirse, pero bueno. Sí, señora Piquet.
5: No he dicho nada de eso, solamente he dicho que el texto no lo conocíamos antes de llegar aquí. Entonces, si lo hubiéramos conocido previamente, pues por supuesto que no hubiéramos adherido, porque habiéndolo leído con anterioridad, nada más. La propuesta nos parece correcta, es lo que manifestábamos en comisiones y por eso entendíamos que se había cogido el guante por parte de Plataforma, que dijo que sí, que se iba a sentar y que iba a trabajar sobre eso, y por lo tanto, como el texto nos parece bien, si lo consideran, pues nosotros, bueno, nuestro voto va a ser a favor y indudablemente, y cuenten con nuestro apoyo. Muchas gracias.
0: De acuerdo, muchas gracias, señora Piquera. ¿Alguna otra intervención? Pues yo creo que sí, los tres grupos, yo no sé, luego se pronuncie también la señora Piquera.
4: Es que en comisión informativa ya se lo dijimos lo mismo, que lo hacíamos de forma conjunta.
2: Vamos a ver, parece que el culpable estoy yo. Vamos a ver. Estamos, el Partido Popular ha venido a decirnos cómo se puede hacer. Si hubiese venido el Partido Socialista, lo mismo, o vos, no estamos abiertos a todo el mundo. Aquí no había nada, no había ninguna, no hay un secreto ni nada.
0: Además, efectivamente, pues se ha trabajado ahí como que haya trabajado, pero que yo entiendo que si lo está diciendo además, pues nosotros tampoco tenemos ningún problema, que sea conjunta por todos, porque salga de forma conjunta, señor secretario, por los cuatro grupos políticos.
6: No seré yo quien.
0: Bueno, pues si queda como conjunta, no creo que haya que votar, ¿no? Pero bueno, señor secretario, ¿se vota?
6: Sí, se entiende por unanimidad, ¿verdad?
0: Pues vamos a votar. Voto a favor de la moción. Pues por unanimidad, señor secretario. Pasamos al punto 9, que es moción conjunta de estudio para la construcción de dos nuevos depósitos. Señor secretario.

0: Entiendo que al final hubo una moción conjunta después del debate en comisiones informativas. Sí.
1: Sí, por eso consta aquí en el punto como moción conjunta, o conjunta de todos los grupos políticos.
0: Entonces, por lo dicho en la exposición de motivos, proponemos al Pleno que se hagan los estudios geológicos y técnicos, así como las acciones necesarias para construir dos depósitos nuevos que puedan cumplir con esos dos déficits que hemos explicado. Mayores reservas de agua y no depender de grupos eléctricos, de presión, para elevar el agua a las zonas altas, como hemos dicho, especialmente en la zona de Adra Núcleo y Barriada. Sometido el dictamen a propuesta, este votado favorablemente por unanimidad. Venga.
1: Bueno, muchas gracias, secretario. Entiendo que sigue la unanimidad en la moción, ¿no? Pues si quiere intervenir, señor Martín, tiene la palabra.
2: Sí, gracias. Pues decir que creo que todos coincidimos en la necesidad de mejorar la infraestructura hidráulica, pero también debemos de poner en foco en los problemas que sufren los vecinos cada día. Cortes intermitentes de suministro, bajadas de presión, especialmente en las zonas más altas, y roturas de tuberías que generan continua incidencia. Además, ya existen infraestructuras que requieren atención, como la iniciativa que propuso Plataforma, era crear dos depósitos. Uno, en la parte norte de aquí de Adra, y otro en la curva. Pues queremos también preguntar y decir que la curva ya tiene un depósito ubicado en Capilla con problemas estructurales en su fondo o solera pendiente de reparación, y además seguimos esperando avances reales y efectivos en las actuaciones que debe garantizar el suministro futuro, como la llegada del agua desalada, cuyas obras están congeladas, y que Adra tendría agua para finales de 2026 o principios de 2027, y desde luego no va a ser así. Por lo tanto, lo más prudente sería, antes de hablar de nuevos depósitos, asegurarnos que no estamos tampoco en desacuerdo, pero también podríamos asegurarnos el agua con los que se van a llenar y pongamos en condiciones el uso de los que ya tenemos, porque la curva, como he dicho antes, tenemos uno que no funciona. Antes de hacer otro, creo que sería más económico reparar el que no funciona. Se debería de evitar hacer tantos anuncios, a lo que deberíamos hacer sería apostar por una planificación rigurosa, por el mantenimiento de las infraestructuras existentes y por garantizar agua suficiente y de calidad para nuestros vecinos. Y también, ya que estamos hablando de agua, aprovecho para solicitar mayor transparencia sobre el asunto relacionado con el servicio de depuración. Hemos podido consultar documentación del consorcio en la que aparecen deuda tributaria, deuda atribuida a Adra, reclamación económica vinculada a la EDA, incluso procedimientos judiciales posteriores. Por ello pregunto, ¿puede informar el equipo de gobierno de cuánto dinero terminó pagando realmente Adra en la relación con la deuda de 130.000 euros y que figuraba en la documentación del consorcio, desglosando el principal interés de demora, intereses judiciales, costes y cualquier otro coste asociado? Y la segunda pregunta, respecto a los 93.000 euros reclamados por la puesta en marcha de la EDA y que, según la documentación consultada, están vinculadas a las deficiencias técnicas previas a su funcionamiento, ¿puede aclarar quién asumió finalmente ese coste? ¿Qué actuaciones realizó el Ayuntamiento para evitar que acabara o no acabe repercutiendo en Adra o nuestros vecinos? Creemos que la transparencia también forma parte de una buena gestión de agua y los vecinos tienen derecho a conocer cómo se ha administrado cada euro de este servicio.
1: Yo antes ha quedado perplejo el concejal de seguridad, y el que se queda perplejo soy yo, porque lo que traíamos entendido es que es una moción conjunta. Señora Martín, no pierde usted la oportunidad. Primero, no estamos en ruego y pregunta, estamos en un punto que era una moción que traíamos de forma conjunta. Además, creo que es que ha perdido usted un poco el norte en el sentido, permítame que le diga, pues porque primero la moción era conjunta, los depósitos donde se plantearon al principio se dijo que no era eso, sino que la necesidad era un depósito donde los técnicos consideraran oportuno. Yo creo que, no sé si es que no se acuerda usted de lo que votó usted en la comisión, o es que lo trae a pleno otra vez de forma reiterativa, pues por lo que estamos hablando, para hacer política siempre con todos los puntos. Todos los puntos estamos aquí, efectivamente, en hacer política, no pierde usted la oportunidad. Insisto, era una moción conjunta que estaba acordada y que estaba coordinada por los cuatro grupos políticos. Eso pensaba. En cuanto a lo que dice usted y de las preguntas, pues mire usted, está otra vez con la depuración, está otra vez al final quiere mezclar, esto usted hoy no tiene, me parece que no tiene tanto público como en otras ocasiones cuando habla de ese tipo de cosas, pero bueno, veo que el tema es de querer lucir. Está hablando usted de la EDAR, de la estación depuradora, de cuando se hizo, ¿verdad? Sí, porque está usted de la construcción, creo entender que ha sido...
3: De la
1: construcción del acta del 4 de octubre de 2026. Pues mire, ya le digo que no es...
3: ¿2026 ahora?
1: El tema... sí, es que el 4 de octubre de 2026 hace 4 días.
4: ¿Domingo?
1: Hace 4 días, el domingo pasado. Vamos, yo creo que no tenemos nosotros esa información. Pero vamos, veremos a ver o que nos dicen o preguntaremos a ver, pues porque es que yo no sé qué información le tiene usted de hace 4 días del tema de la EDA. Que yo sepa, no hay nada de lo que ha dicho, de factura, señor interventora, está aquí, de algo, de rotura, yo no sé lo que decía. No hay nada, ¿no? Yo no sé dónde saca esa información, señora Martín. Para mí que es que mezcla cosas, hace no lo sé. Al final es mezclar lo que estamos hablando con el agua potable, que es de lo que estamos hablando en los depósitos para relacionar. Trae otra vez el agua desalada, trae otra vez el agua depurada y trae todo el agua. Aquí al final es debatir, como en todos los plenos, para querer lucirse. Pues mire usted, vuelvo a repetirle, es una moción conjunta en la que estábamos hablando, en esa moción se trataba para depósitos de agua potable, fíjate, para cuando viniera el agua desalada, quedó así. Señora Martín, conjunta, debatida en su momento y acordada. Ahora, que usted intervenga con esta moción para traer o aportar o para decir, vamos, no lo entiendo, me quedo perplejo. Pero, insisto, decirle que lo que se va a votar es eso. En cuanto a las cosas que ha preguntado, pues la repito usted en el ruego y pregunta, pues porque ahora mismo la verdad es que no he tomado nota. Como estábamos en un debate en el que era una moción conjunta, insisto, pues no he tomado nota de lo que usted dice, pero vamos, que nos quedamos perplejos. Sí, sí, intervenga, sí.
5: Gracias. Vamos a ver. El sentido de la moción es de que hay un desequilibrio hídrico en Adra, así lo entendimos todo, donde había una parte, ¿no?, en la parte norte, donde no hay presión, se iba a intentar hacer un estudio donde en esa parte la gente tuviese caudal y presión, y la otra era la curva, donde allí pues no hay depósito irregular, pues de que tenga agua allí la gente. Entonces, la intención es de que con esos depósitos haya un equilibrio, equitativo, de que todo el mundo en una calle haya presión, en otra no, y de que todos tengan más o menos el mismo caudal. Es la intención de la moción.
1: Muchas gracias, señor. Bueno, José Manuel. Sí, señor Fernández Cortés, pero José Manuel. Que yo creo que todos estábamos de acuerdo y creo que todos lo hemos entendido y así se entendió el desequilibrio, todos lo entendemos. En otras intervenciones, el desequilibrio entre una intervención ahora y una intervención en las comisiones es lo que a mí más me preocupa, porque no sé si sabemos cómo funciona el pleno. Una moción, insisto, conjunta, para traer hoy otra aportación. Ese desequilibrio me preocupa más. El desequilibrio que usted ha hablado, todos tenemos conocimiento y todos hablamos en su momento. O sea que, insisto, una vez dicho eso y vuelto a aclarar, pasamos a la votación del punto, pero vamos, que yo daba por hecho que, como era por unanimidad, pero visto lo visto, pues tendremos que pasar a votarlo, ¿no, señor secretario?
0: Que quede clara la posición de los grupos cuando manifiesten su
1: votación. Claro, porque es que en vista de lo que de la intervención de la señora Martín, pues ya no me queda claro nada. Por tanto, vamos a votar la moción. ¿Votos a favor de la moción? Pues bueno, pues sale por unanimidad. Muchas gracias, señor secretario. Pasamos al punto siguiente del orden del día, que es el manifiesto del Día Mundial de la Salud Mental de 2026. Tiene la palabra el señor secretario.
0: intervención en comisión informativa, iniciado tu intervención para la presidencia, interviene el señor Crespo para indicar que se trae el siguiente manifiesto para adherirnos a sus reivindicaciones. Sometido el asunto a votación en comisión informativa, está dictaminado favorablemente por unanimidad.
1: Muchas gracias, señor secretario. ¿Hay unanimidad en este punto? ¿Sigue habiendo unanimidad o alguien quiere intervenir? Bueno, pues entonces, señor secretario, por unanimidad este punto. Vamos al punto siguiente del orden del día, que es la declaración institucional de apoyo a Granada como capital europea de la cultura en 2031. Tiene la palabra, señor secretario.
0: Apoyo a la ciudad de Granada como capital europea de la cultura en el año 2031. Intervenciones en comisión informativa no se producen. Sometido el asunto a votación en comisión informativa, este dictaminado favorablemente por unanimidad, con lo cual se eleva dictamen favorable al Pleno de la Corporación Municipal en relación al apoyo a la ciudad de Granada como capital europea de la cultura en 2031.
1: Muchas gracias, señor secretario. Entiendo que continúa la unanimidad. Pues por unanimidad. Pasamos al punto siguiente, que es el punto 12 del orden del día, que es el manifiesto del Día de la Mujer Rural. Señor secretario.

0: intervención en comisión informativa. No se produce. Sometido el asunto a votación en comisión informativa, este dictaminado favorablemente con los votos del Grupo Municipal Popular, Socialista y las abstenciones de Vox y Plataforma, con lo cual se le va a dictar en favorable.
1: Muchas gracias, señor secretario. ¿Alguna intervención en este punto? Tiene la palabra, señora Martín.
2: Sí, gracias, señor alcalde. Pues nada, compartimos reconocimiento al papel fundamental de la mujer rural y valoramos su contribución al desarrollo de nuestros municipios. Sin embargo, consideramos que las mujeres rurales no necesitan únicamente declaraciones o reconocimientos institucionales, sino principalmente recursos, oportunidades y herramientas que faciliten su trabajo diario. Acceso al empleo, financiación, formación, agua, infraestructura, digitalización y apoyo al emprendimiento son las medidas que realmente permiten avanzar. El mejor reconocimiento para la mujer rural llega cuando puede desarrollar su labor con dignidad, rentabilidad y oportunidades gracias a su esfuerzo y a una adecuada dotación de medios, y más ante la situación de abandono que están viviendo las mujeres agricultoras de Adra y alrededores por la crisis pandémica debido a la plaga del tris parvipino. Por ello, aunque compartimos el fondo de la iniciativa, nos abstenemos al entender que debe ponerse más énfasis en las soluciones prácticas, los recursos efectivos y más disponibilidad en medidas para la mujer rural, que promueve la natalidad y facilitan la maternidad en lugar de convertirla en una carrera de obstáculos, y lo agradecería más que los reconocimientos simbólicos. Nada más, gracias.
1: Muchas gracias, señora Martínez. ¿Alguna intervención? Bueno, pues yo decirle solamente que al final que todo suma, y esto también suma, no resta. O sea, que lo hubiéramos agradecido, yo creo que el resto de grupos políticos, que hubiera apoyado también el manifiesto del Día de la Mujer Rural, porque, insisto, aunque hagan falta más cosas, las que estamos todos de acuerdo, pero que todo suma, y esto también. Pues pasamos a la votación del punto. ¿Votos a favor del punto? ¿Abstenciones? Muchas gracias, señor secretario.

0: Muy bien, pues pasamos al punto de ruego y pregunta. ¿Algún ruego, alguna pregunta? Sí, señora Piquera.
1: Gracias. En primer lugar, quería hacerle varias preguntas y ruegos. Una en relación a que estamos en octubre y nos gustaría saber si, como establece la normativa, la ley, el presupuesto están trabajando en él y si nos lo van a poner a disposición antes de que finalice el mes. También en relación a la cuenta general, nos gustaría hacer una petición aquí en Boche porque queríamos que nos trasladaran los justificantes de haber comunicado esas cuentas generales, las de los últimos 4 años, al Tribunal de Cuentas, que nos trasladen los justificantes de haber pasado la cuenta general que se pone a disposición aquí al Tribunal de Cuentas. En relación también a lo que ya hicimos alusión en comisiones y es determinados baldíos o solares que se encuentran acopiados con materiales de construcción o con basura que ya parecen vertederos, sí le rogaríamos que hicieran un plan efectivo porque no es solamente en unos sitios puntuales, sino que se está convirtiendo en un problema. Nosotros le citamos unos cuantos ejemplos, pero hay muchos más. Entonces, le rogamos también que se lo tomen como un punto urgente y hacer un plan de choque para paliar ese tipo de vertidos, incluso obligar a los vallados perimetrales de algunos solares que la verdad que afean muchísimo, no solo afear, sino que provocan mucho malestar e incluso daño y perjuicio tanto a explotación agrícola como a los vecinos. Entonces, rogamos ese plan de choque. Y también decirles que hemos visto que hay unos cambios en la luminaria. Nos habían trasladado que era en relación a la propuesta de que se había hecho de el plan de IDEA, que IDAE, perdón, IDAE, y nos gustaría saber si se está priorizando en los sitios donde faltaba luminaria, porque hemos visto que se está haciendo el cambio en unas que farolas que están bien. Lo único que es verdad que conocemos que ese tipo de luminaria habría que vienen ya directamente algunas con todo el bloque, pero algunos vecinos nos llaman la atención porque dicen cómo están cambiando estas farolas que están bien cuando todavía se le podría sacar un poco de rendimiento. Pero entiendo, y nosotros lo trasladamos así, que se está priorizando en las zonas que más necesidades tiene. Y nada más.
0: Muchas gracias, señora Piquera. En cuanto al presupuesto, le va a contestar la señora concejal de Hacienda.
2: Sí, gracias, señor alcalde. Pues internamente ya se está trabajando. No puedo asegurarle que a lo mejor para finales de mes se le pueda entregar, pero cuanto tengamos bastante avanzado, se lo iremos trasladando a no solo a usted, sino a los diferentes grupos para que puedan hacer las aportaciones oportunas. Y si me permite, señor alcalde, también hacía para que se le hicieran llegar los extractos de haber entregado las cuentas generales, ¿no? Vale, pues entonces me lo anoto y que se le faciliten. Muchísimas gracias, señor alcalde.
0: Muy bien, muchas gracias. Teniendo en cuenta el ruego del traslado de los justificantes a las cuentas generales, como ha dicho la señora concejal, y en cuanto lo mismo al plan de limpieza de plan de choque de solares, también se tiene en cuenta. En cuanto a la luminaria, lo va a contestar el señor Crespo.
3: Sí, gracias, señor alcalde. Pues bueno, como saben, y trajimos además a este pleno, creo recordar, el proyecto de renovación del alumbrado. Lo que se ha priorizado sobre todo es la renovación de todas las luminarias, pues las más antiguas prácticamente en su totalidad y sobre todo también las que mayor consumo energético conllevaban, porque para la priorización de los proyectos que otorgaba el IDAE, pues lo que más se puntuaba era una renovación energética que fuera consistente y que llegara, pues bueno, de manera profunda. Es cierto que hay algunas farolas que a lo mejor no son tan antiguas, porque dentro de un cuadro transformador, que normalmente lo estamos cambiando por completo, puede haber alguna farola que se haya sustituido. Esas normalmente se reaprovechan. ¿Vale? Gracias, señor alcalde.
0: Muchas gracias, señor Crespo. Sí.
1: Gracias. Que se me ha pasado también un ruego porque de nuevo viene la temporada de lluvia y como no estamos libres de que vengan de forma en forma de dana o más agresiva, pues recomendamos y rogamos que hagan también una limpieza de los invernales porque ante la previsión de la lluvia hemos visto que algunos están desbordados de basura en este caso. Gracias.
0: Muchas gracias. Se tiene en cuenta su ruego, señora Piqueras, pero le va a decir la concejal de Hacienda que ya se... Bueno, tiene la palabra.
2: Sí, gracias, señor alcalde. Decirle que efectivamente se están haciendo en los invernales del municipio y, bueno, pues si me pasa los que usted me dice, pues se le trasladarán a la empresa, pero que ya se están realizando limpiezas de invernales. Gracias.
0: Al final se acabarán limpiando todos, pero que bueno, si hay algunos que cree que tiene más prioridad, pues se los traslada a la concejal. ¿Alguna otra pregunta? Sí, señora Martín.
4: Muchas gracias, señor alcalde. Bueno, pues pregunta por la transparencia, control y responsabilidad ante uno de los asuntos económicos y judiciales y más graves que está afrontando actualmente este ayuntamiento en relación con el contrato de CESPA. Y que desde luego no es una simple discrepancia. Con una empresa concesionaria nos referimos a la sentencia que sitúa al Ayuntamiento de Adra ante una situación económica de más de 11 millones de euros por los intereses legales derivada por la contratación para la recogida de residuos, limpieza viaria, contenedores y playas. Como bien saben ustedes y que dice que CESPA no cumplió con su trabajo y que incumplió sus obligaciones relevantes, que hubo deficiencias en limpieza, en contenedores, en papeleras, recogida de residuos, servicios de las playas y medio adscrito al contrato y a la empresa, y la empresa fue sancionada por el incumplimiento por parte del ayuntamiento. Y a ello afectó directamente a la vida diaria de nuestros vecinos, incluso por acumulación de basura, deficiencia en zonas próximas a los colegios y centros médicos. Pero es que también el ayuntamiento deja de pagar el servicio pocos años después de firmar el ejercicio y servicio contractual, generando una secuencia de impagos y retrasos los primeros años del contrato. No obstante, el ayuntamiento reconoce la deuda en varias ocasiones. En 2009 reconoce deuda y suscribe un acuerdo de refinanciación ese mismo año y vuelve a adoptar compromisos de pago posteriormente. Pero a pesar de esos compromisos, la deuda sigue creciendo por una cantidad hoy día por más de 11 millones de euros. Y deuda que ustedes saben que está reconocida por el TSJ, el Tribunal Superior de Justicia. Y como todos sabemos, este problema afecta a todos los vecinos y que además está recurrido ante el Tribunal Supremo por un recurso de casación que ustedes han presentado, porque el Ayuntamiento no está de acuerdo con tener que pagar los intereses de demora comerciales de las facturas que no estaban pagadas, que la empresa concesionaria ella reclama los intereses por no pagar a tiempo. Pero es que este dato no exime al municipio de Adra de tener que pagar principal, que son 11 millones de euros. Nuestra pregunta es, y exigimos que se informe a la ciudadanía y que se comprometan y pongan a disposición pública la documentación que permita saber qué ocurrió realmente durante la duración contractual del servicio y si hay informe firmado por la intervención, tesorería y asesoría jurídica donde diga cuáles son las cifras actualizadas y si existieron informes o reparos que fueron ignorados, deberían de explicar las responsabilidades políticas de quien tomaron la decisión. Y si no existieron informes o advertencias en una operación de esta trascendencia, habrá que trascender por qué se emitieron y se incumplieron las obligaciones de control y asesoramiento. Y también el equipo de gobierno, si nos puede informar de cuál es la cuantía actualizada de riesgo económico derivado del procedimiento judicial con CESPA, diferenciando expresamente el principal, los intereses de demora, las costas judiciales y además los gastos, y así como el importe máximo que podría asumir el ayuntamiento según los distintos escenarios judiciales, que en un futuro tendrá que pagar desde luego nuestros vecinos. Otro ruego más. Otra pregunta. En el 2017 el ayuntamiento ya cedió una parcela para el retén de bomberos. ¿Qué pasó con aquella parcela y porque ahora tenemos que ceder otra, es decir, ¿el terreno cedido en el 2026 se encuentra en la misma parcela que hemos cedido ahora? ¿La cesión de la nueva parcela tiene alguna relación con la deuda del ayuntamiento con el consorcio de bomberos? ¿Sí o no? Y si la tiene, ¿por qué importe? También solicitamos el expediente completo de la cesión del 2017 y el de la puesta a disposición del 2026, incluyendo títulos de adquisición de ambas fincas, notas, inventario municipal, valoraciones, informes de Secretaría de Intervención y acuerdo con el convenio del consorcio. Y ya la tercera pregunta, un poquito más relajante. Diversas familias vinculadas al deporte en nuestro municipio, especialmente al fútbol, nos traslada su preocupación por la pérdida del equipo en algunas categorías, el descenso en la participación y el hecho de que cada vez más niños practiquen deporte en municipios vecinos. Los familiares de nuestros niños nos preguntan qué valoración hace el equipo de gobierno de esta situación y si se comprometen a corto plazo a convocar una mesa de trabajo con clubes, familias y centros educativos para analizarla y antes de finalizar el año presentar un plan de actuación que contribuya a reforzar y recuperar el deporte base en ADRA. Nada más.
0: Muy bien, muchas gracias, señora Martín, señora Domán. En cuanto al tema del contrato de CEPA que está judicializado, efectivamente, yo creo que en algunas ocasiones ya lo han preguntado los distintos grupos políticos y usted ha hecho una relación, yo creo que bastante, bastante acertada de lo que hay. Está efectivamente en el Tribunal Supremo, ha admitido el recurso, pero quizás con más concreción se lo puede decir la concejal de Hacienda, está pendiente de recursos. Efectivamente se ha recurrido porque no estábamos de acuerdo con la resolución, pero que les recuerdo que eso es un asunto judicial del año, no sé si es 2011 o 2012 o algo de eso, así que todas las cosas que lleguen pues está con el expediente lo tendrá usted a su disposición. Señora concejal, si quiere agregar algo.
2: Gracias, señor alcalde. Pues poco más voy a agregar. Efectivamente, es un expediente que viene desde el año 2012, que se encuentra judicializado, que estamos pendientes de que se pronuncie el Tribunal Supremo y hasta la fecha ahora mismo no tenemos nada, con lo cual solo puedo decirle eso, que ese expediente se encuentra judicializado. Cualquier consulta, cualquier cosa que usted quiera hacer con referencia, pues concrete las peticiones. Gracias, señor alcalde.
0: Bien, muchas gracias. En cuanto al el ceder de la parcela de retén de bomberos del año 2017, pues tiene la palabra el señor Crespo. De todas formas, en 2017 se cedió la parcela, eso se lo digo yo, se hizo o se intentó ceder la parcela, porque no es como no se hizo o como no se acordó, no se accedió a esa cesión o porque no se iba a, en ese momento no se iba a hacer. Desde el consorcio no admitieron que se hiciera. Entonces, pues ha pasado como en las reiteradas ocasiones que hemos intentado ceder la parcela del pago del lugar para que nos hicieran allí otro colegio, en el que nos han dicho que aceptar esa cesión sin tener un proyecto y sin hacerlo, entonces, pues es absurdo, es decir, que tiene que continuar el poder del ayuntamiento.
4: Pero estamos hablando de la
0: parcela
4: de los bomberos,
0: si me deja que le conteste. Señora Martín,
4: estoy
0: haciendo un símil a los bomberos. Cuando se intenta ceder una parcela, se da la parcela para que hagan el retén. Entonces, si no lo hacen, la parcela la tenemos. Ahora mismo, digo que la parcela que se ha cedido es la misma parcela que se cedió en 2017. Lo que pasa es que ahora con una diferencia, que le puede explicar mejor el señor Crespo.
5: Muchas gracias, señor alcalde. Pues la parcela que se ha cedido, como creo que ya ha quedado claro y como además trajimos, no sé si fue el pleno anterior, queda perfectamente delimitada la parcela. Está usted preguntando cosas que ya estaban en el expediente del pleno anterior, donde había una copia del convenio que se ha alcanzado con el consorcio de bomberos, y esas son las novedades. Lo único que le puedo decir ya es que efectivamente tanto el acuerdo de cesión como el convenio ha pasado por la Junta General del Consorcio de Bomberos y efectivamente se ha aprobado, con lo cual hemos dado un paso hacia adelante y nada que ver con la deuda. Dentro del convenio hemos incorporado unas obligaciones que había pendientes y que se van a afrontar. Eso no quiere decir, el tema de la deuda no quiere decir que tengas más o menos necesidad
6: o más o menos probabilidad el ayuntamiento o el municipio de Ara de tener su retén de bomberos. Esa deuda venía de hace mucho tiempo. Ahora estamos en una situación económica, después de la gestión que se viene realizando en los últimos años, que nos permite de manera más favorable poder afrontarla y liquidarla. Y por eso se ha acordado dentro del mismo convenio. Nada más, yo creo que no hay que buscarle los cinco pies al gato, ¿vale? Gracias, señor alcalde.
0: Muchas gracias, señor jefe. En cuanto a la valoración que se hace del equipo de gobierno del deporte, pues yo creo que la valoración es muy positiva. Yo no sé de qué deporte está hablando usted. Yo creo que la mayoría de los clubes además están proliferando, no solamente el deporte base, pues acabamos de felicitar a Adra Trail Running, acabamos de felicitar a la BTT, pues porque se está haciendo más deporte que nunca aquí, más competiciones. Y en cuanto, ¿no? Pero señora Martín, supongo que se lo dirá usted, pero que los datos están ahí. Acabamos de felicitar más que nunca la edición ahora de la BTT, la quinta, la de Adra Trail Running, con más de 400 participantes, la BTT con 115 participantes. Además, pruebas que a nivel provincial tienen ya un peso específico y algunas de ellas incluso a nivel andaluz. Es decir, se ha consolidado el deporte de tal manera en Adra que, ¿qué le voy a decir del deporte? En cuanto al deporte base, pues lo mismo. Yo no sé con qué familia hablar usted, pero que los clubes de deporte deportivo y más las escuelas deportivas del ayuntamiento, pues yo creo que cuentan cada vez con más participantes, con más deportistas, con más niños, cosa de la que nos alegramos. O sea que, pero es que eso va además también relacionado con el tema de las instalaciones que tenemos. Cada vez tenemos mejores instalaciones. Estamos ahora mismo terminando prácticamente la intervención que se está haciendo en el estadio, en el grupo Mira, allí, en el campo Miramar. O sea que yo creo que las instalaciones están mejorando, se están ampliando, y eso, como consecuencia de eso, pues el deporte también está mejorando. Pero que hay cada vez más participantes, los números están ahí, independientemente de lo que usted le diga, con todos los respetos, pues no sé, la familia que sea, que a lo mejor se ha llevado el hijo fuera de aquí pues porque le interesa otra cosa, ¿eh? Pero nosotros estamos tratando de promocionar el deporte aquí y cada vez más se está afianzando. ¿Otra pregunta? ¿No hay? Pues bien, pues damos por finalizado el pleno. Muchas gracias, buenas tardes.
7: Pues hasta aquí el pleno que le hemos llevado a todos ustedes a través de la sintonía de la Radio Municipal de Adra. La programación continúa y nada más, hasta mañana. Muy buenas noches.
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